0: 5:49 minutitos para que sea las 9 en toda la República del Paraguay. Saludito para nuestra amiga Leti, que va escuchando la radio de ese
1: Guayaquil,
0: el departamento de San Pedro. Así que mi cariño y aprecio de siempre a toda la gente hermosa del norte del país. 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
0: dice los Roller. Clásico de clásico. 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

0: 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Ricos y pobres somos iguales, dice esta canción. Te lo hace el Grupo Comando. Recordando clásicos. Los temas. 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Qué buen tema, Wilvio. A mí me encanta particularmente esta canción.
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0: Y dice así:
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0: Escucha lo que dice esta canción.
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0: Los colores son mismos. Ahí. 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
0: 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Vamos a revisar más mensajes por acá. A ver, hola, Chirubisú, buenísimo el programa. Pasame la música de La Trampa.
2: Gracias, Madrid.
0: De Ana Bárbara, dice por aquí. Bueno, ya enseguida.
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0: Hola, amigazo. Ya estuvo el tema de los charros, dice. Buenísimo el programa. Saludos en Nueva Londres, dice. Muchas gracias. Abrazo grande. A toda la gente maravillosa de Nueva Londres.
2: De aquí, de este hermoso país. Gracias por su cariño y por esta hermosa oportunidad.

0: oportunidad. Deseamos que la pasen muy bien. Algo muy mexicano.
1: Hola, vos me dice, cualquier tema de frecuencia, trío. Somos de Villa Rica, dice por aquí. Bueno, muchas gracias, abrazo grande. A la gente de Villa Rica, que siempre prendido con nosotros. Para todas las morenitas. El barrio Marista. Anoche estoy compartiendo con la gente del barrio Marista. Con los muchachos de los imaginarios. La familia Britos. Muchas gracias por la confianza.
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1: La prensa tiene 57 para que sea 9. En toda la República del Paraguay es tiempo de presentarles además canciones.

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Hola, buenísimo el programa. Pasame la música Camionero Enamorados de los Roller. Que siga adelante, dice. Bueno, éxitos. Saludito para Analía, que va escuchando la radio. Camionero Enamorado. Creo que te lo hace Comando de los Roller. Camionero Enamorado. Hola, ¿qué tal? Quiero escuchar la música Bella Muchachita de Refugio de Amor, pero pasa que Churro dice, bueno, somos las chicas de Santa Rosa del Mutu, calle 20, así que cariño grande para las hermosas de Santa Rosa del Mutu, calle 20. 10 minutitos para casar a 10 en toda la geografía nacional.

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Si alguna vez lo que fue detrás de un don del amor, dice Lalo, un clásico para recordar, complaciendo los pedidos, tenemos la 17 para que sea la 10 en Paraguay. 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

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Qué linda canción junto a Gustavo Adolfo y Los Temerarios. Bloquecito de balada espectacular, escuchando de fondo. 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

Hola, está excelente el programa. Pasamos la música. Tu ingratitud de los charros, dice. Éxitos. Vamos a tocar el tema de los charros. Hola, quiero escuchar la música tematista de Onda Latina, dice. Somos la gente de 25 Tallao. Saludamos a la gente hermosa de 25 Tallao. R3 Corrales. La marcha tiempo 23 minutos para que sea la 10 en toda la geografía nacional.

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1: Santísimo Evangelio y lecturas de la Eucaristía del día de hoy, martes 23 de junio. En este día tan bonito, estamos recordando a San José Cafasso, que fue un sacerdote italiano reconocido por su profunda caridad, sabiduría espiritual y dedicación a la formación de sacerdotes. Acompañó a presos y condenados a muerte con gran misericordia. Además, en este día le pedimos a Dios nuestro Señor por todas las benditas ánimas del purgatorio, de manera muy especial a todos aquellos que se han ido sin confesarse. Que Dios los tenga en su santa gloria. También pedimos por nuestros seres queridos difuntos, igualmente por aquellos que se fueron sin la última confesión. Escriban sus nombres aquí debajo en los comentarios. Ahora sí vamos a por comenzar. En el nombre del Padre, del Hijo y del Espíritu Santo. Amén. Primera lectura del segundo libro de los Reyes. En aquellos días, Senaquerib, rey de Asiria, envió a mensajeros para decir a Ezequías: díganle esto a Ezequías, rey de Judá, que no te engañe tu Dios, en el que confías, pensando que no será entregada Jerusalén en manos del rey de Asiria. Sabes bien que los reyes de Asiria han exterminado a todos los países, ¿y crees que solo tú te vas a librar de mí? Ezequías tomó la carta de las manos de los mensajeros y la leyó. Luego se fue al templo y, desenrollando la carta delante del Señor, hizo esta oración: Señor Dios de Israel, que estás sobre los querubines, tú eres el único Dios de todas las naciones del mundo. Tú has hecho los cielos y la tierra. Acerca, Señor, tus oídos y escucha. Abre, Señor, tus ojos y mira. Oye las palabras con que Senaquerib te ha insultado a ti, Dios vivo. Es cierto, Señor, que los reyes de Asiria han exterminado a todas las naciones y han entregado sus dioses al fuego, porque esos no son dioses, sino objetos de madera y de piedra, hechos de hombres, y por eso han sido aniquilados. Pero tú, Señor Dios nuestro, sálvanos de su mano, para que sepan todas las naciones que solo tú, Señor, eres Dios. Entonces el profeta Isaías, hijo de Amós, mandó decir a Ezequías: esto dice el Señor, Dios de Israel, he escuchado tu oración. Esta es la palabra que el Señor pronuncia contra Senaquerib, rey de Asiria. Te desprecia y se burla de ti la doncella, la ciudad de Sión. A tus espaldas se ríe de ti la ciudad de Jerusalén. De Jerusalén saldrá un pequeño grupo y del monte Sión unos sobrevivientes. El celo del Señor de los ejércitos lo cumplirá. Por eso, esto dice el Señor contra el rey de Asiria: no entrará en esta ciudad, no lanzará sus flechas contra ella, no se le acercará

con escudos, ni levantará terraplenes frente a ella. Por el camino por donde vino, se volverá. No entrará en esta ciudad, lo dice el Señor. La protegeré y la salvaré, por ser yo quien soy y por David mi siervo. Aquella misma noche salió el ángel del Señor e hirió a 185,000 hombres en el campamento asirio. Por la mañana, al contemplar los cadáveres, Senaquerib, rey de Asiria, levantó su campamento y regresó a Nínive. Palabra de Dios, te alabamos, Señor. Al Salmo responsorial número 47, cantemos con amor. Recordamos, Señor, tu gran amor. Grande es el Señor y muy digno de alabanza. En la ciudad de nuestro Dios, su monte santo, altura hermosa, es la alegría de toda la tierra. Todos recordamos, Señor, tu gran amor. El monte Sión, en el extremo norte, es la ciudad del Rey Supremo. Entre sus baluartes ha surgido Dios como una fortaleza inexpugnable. Todos recordamos, Señor, tu gran amor. Recordamos, Señor, tu gran amor en medio de tu templo. Tu renombre, Señor, y tu alabanza llenan el mundo entero. Todos recordamos, Señor, tu gran amor. Aleluya, aleluya. Yo soy la luz del mundo, dice el Señor. El que me sigue tendrá la luz de la vida. ¡Aleluya! Que el Señor esté con ustedes. Proclamación del Santísimo Evangelio según San Mateo. En aquel tiempo, Jesús dijo a sus discípulos: no den a los perros las cosas santas, ni echen sus perlas a los cerdos, no sea que las pisoteen y luego se vuelvan contra ustedes y los despedacen. Traten a los demás como quieran que ellos los traten a ustedes. En esto se resumen la ley y los profetas. Entren por la puerta estrecha, porque ancha es la puerta y amplio el camino que conduce a la perdición, y son muchos los que entran en él. Pero qué estrecha es la puerta y qué angosto es el camino que conduce a la vida, y qué pocos son los que le encuentran. Palabra del Señor. Gloria a ti, Señor Jesús. Yo soy la luz del mundo, dice el Señor. El que me sigue tendrá la luz de la vida. Queridos hermanos, hoy les pido que hagamos una oración o un sacrificio de tu parte, ¿verdad? El que tú quieras, por todas las personas que viven en la oscuridad de la depresión. Hace unos días recibí algunos correos, ¿verdad? Y dos de ellos son sobre personas que están muy deprimidas porque se sienten solitas, porque sienten que no hay nadie a quien les interesen. Hermano y hermana, pide hoy a Dios nuestro Señor con un sacrificio por todas las personas que tienen tristeza en su corazón. Y si tú conoces a alguien que tiene esa tristeza, por favor, ve a la Santa Misa y ofrece una Eucaristía por esa persona que sabes está pasando por malos momentos. ¡Aleluya! Ahora sí, vamos a continuar. En el Santo Evangelio, nuestro Señor nos dice, ¿verdad?, que la puerta que conduce a la salvación es una puerta estrecha. ¿Qué significa esto? Hermano y hermana, no me dejarás mentir, pero las tentaciones de este mundo, los pecados, parece que el patas largas los pone en un mostrador con luces y adornos y parecen tan tentadores para tantísimas personas. Parecen brillosos y relumbrantes. ¿Qué me dices del pecado de la infidelidad? ¿Del pecado de la soberbia? ¿Del pecado de tener dinero? ¿Del pecado de tener fama y humillar a los demás? ¿Del pecado de la mentira? ¿Del pecado de las drogas? A mí me sorprende cómo, hasta en la televisión, en las series que vemos en el internet, se exalta a las drogas. Prácticamente ya no hay película en donde no se normalice el consumo de las drogas y el consumo del alcohol.
Yo estoy espantado.

0: tal pareciera que es el demonio el que nos presenta en charola de oro todos los pecados. Y uno, ¿qué es lo que tiene que hacer? Pues pareciera que no hay otra más que cometerlos. Pero hermano y hermana, por eso nos dice Jesús, ¿verdad? La puerta del pecado es ancha, parece tentadora, parece que está allí, que nos va a ayudar, pero en el fondo esas tentaciones solamente nos conducen a la perdición. Hoy te invito, ponte a revisar tu vida. Estoy seguro que tristemente, ¿verdad?, el patas largas ya te puso algún pecado como muestra de algo maravilloso, como si fuera lo mejor. Es más, hasta tus amigos cantarán cosas del pecado, ¿verdad?, que esto, aquello y lo otro. Hermano y hermana, no porque todo el mundo exalte el pecado, tú y yo vayamos a caer en esto. El día de hoy te pido que no señalemos a la persona de al lado, que no señalemos al otro, sino al contrario, que hagamos un examen propio de conciencia. Estoy seguro que va a ser mucho más fructífero reconocer los pecados que hay en mí para poder sacarlos y decirle a nuestro Señor: no quepo por esa puerta tan angostita, pero si tú me ayudas a liberarme de todo pecado, estoy seguro que voy a poder caminar por esa puerta tan bonita que conduce al paraíso. ¡Aleluya! Si tú quisieras entrar por esa puerta tan bonita que conduce al cielo, por favor, regálale una rosa a nuestro Señor Jesús sacramentado. ¡Aleluya! Ahora sí vamos a terminar esta bella oración diciendo todos juntos: oh Jesús, mi dulce amigo, cuatro cosas te pido con mucha necesidad: paciencia para sufrir, fuerza para trabajar, valor para resistir las penas que me han de venir y me han de mortificar, y temperamento sereno para tomar las cosas en santa calma y así tener mi alma en completa tranquilidad. Amén. Que el Señor nos bendizca, nos guarde de todo mal y nos lleve a la vida eterna. Ánimo, hermanos y hermanas.
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1: 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Maite, un afectuoso saludo en nuestro dulce idioma vernáculo. Ya ni llevo el anillo para ponerle, veñaño Maite, saluda a mí, va a esa peñina con mí. 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La y la más valiosa. La tú seas diferente. Bueno, llegas ahí folclore y noticias a la hora de los camioneros. 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Tres la mínima. 17. 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Viernes vamos a ver. 21, 13 y 21. Bueno, pese a Gina. 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Sábado y domingo ya va a llegar la mamá. Aunque ya voy a llegar más a temperatura. No tanto. Bueno. Pese a ver, vamos a manejar la puertuina Radio Capital, Lupi Vecino. 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Sí, señor. La naturaleza. 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

0: Mami, ese que es el cumpleaños. Todo campe sin jopo poña ese que. Saludos ese que, pero más vale tarde que nunca. Bo, año vamos a tener ese que. Ese amiguito, compa, ese sobrino, hija. Sí. Mami, de mucha felicidad. Camionero Juan. San Juan, Ares de Guaja, ella es Santo Ata, ahí nació. Camionero Juan. Algo guay. El guaireño, camionero guaireño. Me amó y mañana vengo viajando y cosas. Camionero Juan. Llamó, vamos a irme a donde va por mí, mañana en Bacuercuerpe. Samuel vio Palma. Pero no puedo, ay, hay tú y es. Ni más bobo, hay tu vejiga. Ya pues, amas a mocio. Así que arriba, arriba, arriba, arriba. Debe estar que lleguen, vayan. Pero tú ya dejó más. ¿Cuál es la senda ahí de época? O se topa la cuadra. O sea, acá tímidamente, ándate. Bueno, pues que tú ya estás tambo, pues, ya andaba que tú ya un imagino. 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Ya un acocho y cocido con leche, pues, así para nadie al trigo, el mercado uno que va a panificar. Sí, señor. Ah, pues que tú. 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En botella ya tú mismo y en base. 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Ahí tú ya sé. 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Producción. Doña Miguel, ¿qué lo viste así? Por yo baile. La ley, en el pejemo es que así. La ley. Sí, señor. Usted que tú sacando, relincha más y ya. Esta hombre me está diciendo, y lo veis, ¿no? Pero yo que lo mismo ya está, un atropía, ¿eh? ¿O qué es? Saludos con Cirilo, ¿verdad? Que mi margarito, ¿ok? Claro, yo lo mismo. Y ahora,
1: hoy la nueva actualización de la.
0: Se hace pama hoy la. Tu papá, ¿verdad? Ah, ahora, pues, año no estamos en la de Margarita, con Cirilo, pues. Pues, amante más. Ya muy mal mudado es un día ahí sacando. Ay, boom ahí. ¿Se aburró? Se aburró con mi tía ahí. Ah, ese año muy evento, pero se pudo ni me hace todavía. Rentable con Ana la. Se aburró, pues. Se pudo el mundo cambió. Bueno, pues ya tú tocas en cuea, ya joma con cuea ahí. A cuea no, a mí no te lo. Mandada, joya. 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

0: Yo imagino. 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Gracias, Señor Jesús. Gracias, amigo en Jesús, por brindarme agua viva. Linda, fresca, cristalina, sana, limpia que tomar. Que sirve para curar enfermedades bravías. Con prodigiosa divina, por milagro celestial. Gracias, amigo en Jesús, tolerante, compasivo. Perdona mi pecado que cometo día a día. Hoy prometo fidelidad, ya soy redimido. No seré más un cautivo del Edén infernal. Gracias, mi buen Jesús, por darme plena vida. Rico pan para comida con dulcísimo manjar. Por mi paz espiritual con mi luego conseguida. Plenitud y alegría son regalo celestial. Dios Padre, su Hijo Jesús, Espíritu Santo. Líbranos del pecado de la mala tentación. Escucha mi oración y mi ruego le imploro. Líbranos del infierno, Dios, Hijo y Salvador. Amén. 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Todo soluciona para este ñan de Yara, Peñaneco de Poná. Gracias, Señor Jesús. 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

Las 5 de la mañana, Boarabó, víspera de San Juan del Bautista. 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Sí, señor. Bueno, se va a cumplir mi

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Las 5:16, ya de cuara voy a imponerte hasta Paraguay pe. 5 de la mañana, 16 minutos. Buen día, Idelín. ¿Y por qué el intendente anterior no se preocupó del mercado y de la terminal antes? Esos lugares volverán a ser lo mismo el día de su regreso, si gana. Porque, y pojina la contraria, hey. Pojina la contraria, Rosana. Rosana, sí. Sí, y pojí. Bueno, ya ando una pura gemito, lío. Polka paraguacha.

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Las 5:26 minutos de la coina la voy a imponer hasta Paraguay. Las 5 de la mañana, 26 minutos. 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

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Bueno, ya coina las 5:43 minutos, Esteban Figueredo, ya en Carapé, guaype, saludos, doña Ramona Núñez, ve ahí. 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Las 5:43 en Dupolca, Paraguay, ya estoy yo. 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

0: 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Hasta mañana.
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El amor de Dios no tiene comparación. Sí, señor. Gracias, gracias, señor, por otro nuevo día. Gracias, señor, por otro nuevo amanecer. Bienvenido. Hoy es martes 23 de junio 2026, víspera de San Juan. San Juaningo, el último profeta del Antiguo Testamento con el Nuevo Testamento, Mbutetebe, ahora acá. Mbutetebe, hoy aparece. O presenta a Jesús por sobre todas las cosas. Naya confundía la cola San Juan el Bautista con San Juan Evangelista. En muchas partes aparece Juan el Bautista y Juan Evangelista ahí, en la Biblia, al decir Jesús, por ejemplo, el discípulo, el apóstol más amado, era Juan Evangelista. Y el otro era primo de Jesús allá. Primo hermano, Juan el Bautista. ¿Ya? El primo de Jesús, Juan el Bautista, ya. Entonces, peala ya. Ya confundían allá. Entonces, hoy la Juan el Bautista, hoy la Juan Evangelista. Ya. Los dos son muy popular, que muchas veces la gente o confundía ya, o confundía cuaco acontecimiento. Apea Juan el Bautista, aquel que bautizó a Jesús con agua. Pe a veía yepa niñaca hora cae, niñaca hora cae. Bueno, está la historia hoy de Juan el Bautista. Bueno, a ver, ya volumando a ver cómo éramos. Y lo peculiar de ahí es que Juan, el único.

0: santo Abbey, aparte de Santa María, la Virgen María y Jesús, en cuanto a la Iglesia Católica, y mandó a la y nacimiento a la Omanohagüeya. Porque la mayoría de los santos oye celebrar la Omanohagüeya. En cambio, Juan el Bautista y mandó a la Iglesia Onasehagüe, natividad de Juan el Bautista y su martirio en este caso. Y el único hombre a quien Jesús y Jesús quería llevar en Daiporito y Shabeba Osema Cuñarigue Pugui. Habla Jesús y acola Juan el Bautista. La única persona en que Jesús y allá Omumba Eguasuso. Jesús y hoy su Daiporito y Shabeba Tapisha Ibipora Osema Cuñarigue Pugui. Eva Juan el Bautista, o sea, capacidad de ellos, como te dice. Bueno, reflexión, alabanza, gentileza de don Isabelino Ayala y la señora Ramona Báez. Santoral 23 de junio, San José Cafaso. 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Bueno, entonces gotea éxito amigo para tu trabajo y profesor Edgar Salomón léjeme hoy contame los San Juan en la escuela Wenzel, va a ser una bella escuela, era maldiciando pelo hice este año y que ya, pero sí que hay meta con viernes, hay meta escuela San Rafael, Nueva Londres, escuela San Rafael, San Juan este viernes con el estimado amigo Cambas Salomón.
1: ¡Vete, coño, ya!
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1: Ya saluda a mí, amigo Ovidio. ¡Ovidio!
0: ¡Eita, Ovidio, moina!
1: ¡A barrio Capitán Roa!
0: ¡Ovidio, ya voy a barrio Capitán Roa, a ver!
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0: ¡Eso es una Cambas Salomón! O sea, donde la eres, ya, Ovidio, en ese. Bueno, ya saludo a mí, hay Adriano Jiménez, pues ese visitaba don Adriano Jiménez, el popular ñoibio, siempre se enduna, digo, más de 80 años vamos a colocar ahí, guapo, soy coche de bicicleta, bicicleta, ojo, oh, a ver, ¿dónde es Wii Pugan, va? ¿Dónde es bicicleta, ve, Yujin?
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0: Vea, otro ley bicicleta, Adriano, don Adriano Jiménez, o sea, más conocido como ño, hizo mala misa. Bueno, saludos, caraí de rectitud total. 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Bueno, extravío de billetera, Celino Antonio Benítez, así billetera. 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
1: Excelente, ya muy buena aclaración de nuestro amigo Carlos Benítez, hermano. Yo he leído documentos. Oye, ¿coste tengo ahí de documentos? Sí, sí, así mismo anda y gusto y ay, coño, es esa. Y de gusto y hoy.

0: Bien, yo ando, ya.
1: ¡Oita! Ramón Césped, bate con Ramón Césped. Que la está hoy la soltera, un año en dos a Canvas, lo hemos estado ya. Hoy, por ejemplo, Ramón Césped, hoy Shoila, se ayudaba, se llamaba la soltera, un tuya, mira, mira, la año en dos. Y hoy ve Villarrica, va a sentir Villarrica, hoy no hay de Eli. ¿De dónde mando? Ahí la, el yende, no hay Villarrica, guay. Soltero, ahí va. Chesa, ahí la era. Bernardino, ¿es soltero ahí allá? Malisami, soltero. 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Persona de Noia, ojo, se fue. 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Persona de Noia, buenos días. Ah, qué bajo llegó, dice. Vaya, vaya. Médica naturalista Ña Edelina o Ñangre. ¿Cómo van? Ahí tenemos Ña Edelina. Ña Edelina, médica naturalista Catupri. Gentileza, lo voy a de Copersona y de Noia. Buenos días.
2: Buen día, Torillo.
1: Vaya, la porte.
2: Así es, ahí.
1: Vaya, al CIE.
2: Se va a tener cuña ya, ese modo de esperanza, ma.
1: Va, en el modo de esperanza, la cuña.
2: Dice. ¿Cómo te gustaste, dice, jefe? Ana, Dios, pa, oye.
1: Ay, qué. O sea, y la despegada, o sea. Y Andrea, Dios, no hay donde está, de ella hace tres veces hoy la cuña ahí. Tengo cuñada de tarea. Cuñado no de tarea, boludo. ¿Cuánto hay mierda? Dale, ahí despegada, eso. Niña, despegada, y más eso. O pa, ahora la Dios. De taimada, cuñada y su caña. Te tuya ha tuyu y mombrú ayer. Persona de Noia, buenos días.
3: Buen día.
1: Va, este código Bernardino. No,
3: tranquilo, pa.
1: Déjala ahí, soltero.
3: Vaya,
1: soltero, ¿no? ¿Dónde hay ahí? soltero, ¿no? ¿Lo ha pillado, César? ¿Eh?
3: A que vaya. Cuando me mandó ahí, ¿no? ¿Cómo se llama que se fue ahí, no?
1: Oye, hacemos la soltero de ligencia y haga llorar. Yo me odio ahí,
3: ¿eh?
1: Ya la volea, o sea, ¿eh? Bueno, vamos, ella está. Pesante hoy,
2: buen día, Toyo.
1: Va, yo soy la.
2: Tranquilo.
1: Hablando de soltero, o sea.
2: No, en tu vaina.
1: En tu vaina.
2: Jefe, o cañacue, diría que acá, pues antes, hoy me amo, topana, tu hueuche, y que tu mamá, ya ni gente, Carlos, pues, o hueaja, así, o inte, a esa cuarta, superla, o topaja, hueá, la plata, no sé, 300.000, que cogen, upeja, upeango, pues, está mal la, o topaja.
1: Sí, señor.
2: A la seca tú me tenés que decir, mi hijo, que está la hueuja, huele, y ya puede aparte de ti. A su cama, eso es más, ya, mi hijo, va a ser.
1: Ah, la, y cuando vas a oír la tema, cuando vas a poner los estados, mombó la billetera, ja, o ingió topado, vea, la.
2: Ah, sí. Yo tengo documento con la.
1: Sí, sí. Ah, pues la grande, hoy vas a oír la plata, mombó los estados, la billetera, ajeno.
2: Sí, hoy me estoy viendo,
1: a ver, no está con tranquilo, bueno, ahí te soy la. Igual, pues soy la, ¿sabes? Me llena aparte de 100 lucas. Y tú, ¿no? Hacemos ya cama. Hacemos ya cama, ¿sabes?

0: 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Vais a ver Neko, es inaupero, vive Neko de por antes, pam. Persona viene de Noia. Buenos días.
1: Buen día.
0: Va la porte.
1: Por la encuesta, ya. Yo no me estaba comentando mi mina, casi haciendo de la hermana. Diga, mi alcohol, cada compañía, con mucha. Allá, hacia.
0: Así es.
1: De aquí acá es la y me voy y está monga cuaje en die y ya y que ya está en la de no había no sé mía oye con día la juan a una y decirme yo fue la mando mi jangua en die la cuñata ahí yo happy sand y la y ya sabes
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1: Pues tengo ya con el lado lento, no, yo le hago aguja y pusimos en la cuñaca ahí, y yo a la puta que está ahí, pero ahí, y pues yo la hago y cojo, y yo voy a llevarla, ahora te ayuda mucho, ¿verdad? Najani, que me ha ocupado para, y yo voy a llevar papelas, estaba oye ahí de ti. Y pues yo la papelas, ay, por favor, ya me ha ocupado, ay.
0: ¡Tao! ¡Joder! ¡Joder! ¡Joder! ¡Joder! ¡Dale! ¡Está señor! Bueno, agorra, va. ¡Arioca, oye! ¡Va, tico! ¡Dos, tres, mi mamá! ¡Agorra, ven! Muy bien, las 6 de la mañana, 23 minutos. Este programa no contiene risa grabado por respeto al público. 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Persona de Noia, buenos días.
2: Hola.
0: Va el aporte.
2: Hola, mate.
0: Tranquilo.
2: Yo Montaña, no hay nueva Londres.
0: Ayo.
2: Saludo, ve, calle Marita, ciudad nueva, ve, Yanni, y sigo Arnaldo de Mara.
0: Va.
2: Saludo.
0: Y cumpleaños, lento, va, Dios, saludo de Intina.
2: No, saludo, ¿dónde?
0: Estamos, señor.
2: Bueno,
0: Nendubay, sí, señor. 624, gracias a Casa Center, material de construcción. 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puchero? A Nina la hemos arveja, mantec, a ver cómo anda, de tal, a Madrid de Construcción y Ferretería San José de nuestro amigo Albino Segovia, hoy nos presenta miscelánea versión martes, imagínalo, martes de banda pu al estilo de miscelánea. Va, este código lo da. Las 6:25 minutos.

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0: El desaparecido banda Niño Jesús, o Oriente Co, a tanta y perde, ¿verdad? Sí, señor. Bueno, saludo a la gente Opama Jojín, Amático Robertito Torres, Opama Roberto Torres, Opama Gladys Unilda, Opama Ñadelia, ya Iñangue Coimaina, Ñanda amigo Carlos Eika, soy la veo ya Poma, ya Poma las pruebas, ya las pruebas en allá, Poma San Juan de Yapuye. Y sí, señor, entonces ya pongan la prueba y está Shoyla. Descomponer la prueba de Islander. Y un va evento, ¿cuál es el problema?
1: ¿Cómo?
0: Y le hago la cosa a mí la cuñada. Upe, hago el problema. 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

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Muy bien, 10. 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

Cuipa, tan de deja, 6:48 minutos, miscelánea versión martes, presentación de ferretería y materiales de construcción San José, o sea, de nuestro amigo Albino Segovia. 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

0: 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Final de nuestro encuentro, miscelánea versión martes, banda pup, peñaño mumbaco, era un miércoles, belle, belle sea, hasta luego, señor Cambasa Lomón,
1: hasta luego.

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Buenos días, ¿qué tal amaneciendo? Espero que súper bien. Martes 23 de junio, ya estamos aquí de vuelta a través de Radio Capital FM para enviarles saludos cordiales a toda la gente, gente que ya están con las actividades, los chicos que me imagino están en los colegios, en las escuelas, en las diferentes instituciones educativas. San Juan, lo que es el tema ahora, Omar, que dice que no hay que abusar con el tema de payaguamascada, chicharrón trenzado, con las comidas típicas, porque a muchos parece que le viene mal. A mí por lo menos demasiado bien me hace. Sé cuánto más yo puedo ver. ¡Ja! No sabes cómo me levanto al día siguiente. Bueno, ya estamos habilitando el 991-465-937 para que se acoplen con nosotros toda la gente que están iniciando la mañana con las actividades. Enviarles saludos especiales a toda la gente que están ya a través del volumen, el sonido de la 101.7 Radio Capital FM. 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Fuerte apretón de mano. Nuestro amigo siempre nos escucha. Siempre los muchachos por ahí están poniendo Radio Capital y están compartiendo con nosotros. Así que un fuerte abrazo a todos los muchachos quienes forman parte con nosotros. Ya al inicio. Arrancando la mañana con muchas ganas, con mucha fuerza aquí a través de Radio Capital. Enviando saludos para toda la gente de los diferentes puntos del país, porque todos están escuchando la radio más potente del Paraguay.

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Buen sonido para empezar a levantar las ganas, a pesar del frío, mucho frío en las calles. A abrigarle a los chicos, a los más chiquititos, a los jóvenes, jovencitos, jovencitas. A abrigarse bien porque hay muchas enfermedades respiratorias y que es un caos cuando se trata de que uno se vaya enfermando y tenga que ir al hospital. Es un caos porque hay muchos pacientes en el hospital. Las atenciones, por más preferenciales que sean, está jodido. Así que es preferible cuidarse bien, señoras, señores, chicas, chicos. Y a no andar a mucha velocidad de moto. Porque no hay buena visibilidad. Hay mucha humedad. Hay gente luego que siempre quiere andar con luz alta. Un quilombo por la calle cuando hace frío. Porque hoy día, 6:30, 7 de la mañana, está todo a oscuras todavía. Así que a cuidar esos detalles, señores. 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

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Como siempre, muchas gracias al actual intendente doctor Denis Coene. Un fuerte apretón de mano. He visto que ayer estaba, a pesar del frío, de que era feriado, estaba recorriendo el mercado, viendo los problemas y anotando con una ajena con el secretario. Y espectacular, doctor Denis Coene. Así que, ¿qué tal amanecieron, señores? Espero que con muchas ganas, con mucha fuerza, gente que ya están al letter con las actividades. 0991465937. Ya en instantes enviamos todos los saludos para que ustedes también puedan compartir con nosotros lo mejor a través de Radio Capital FM. ¿Eh?

0: Solamente clásico, estamos escuchando aquí 7:20 a través de Radio Capital FM. Saludo grande a la gente de Simón Bolívar que están escuchando, a la amiga Laura que está compartiendo con nosotros, a Miriam Brizuela, saludos súper especiales, gente que se van sumando aquí a través de la radio más popular de Coronel Oviedo para el país y el mundo. ¿Quién está en línea? Hola.
1: Hola, don Nelson.
0: ¿Cómo está, señorita?
1: Muy bien. A ver, tengo que
0: sacar de agua ese. Maravilla, ñamuadita. Ñamu por amando y me ha dado
1: oído. No, ya se tapando mantero, más.
0: Va a bañarte con mí.
1: Che, por ahí te leí. Siempre está asignando, don Neuto.
0: Ya usted con la chipá, ya usted la empanada.
1: A un invitego, mira, ya
0: usted. Qué espectacular.
1: Así me la lluvia, ¿dónde?
0: Y claro, si ya le estábamos extrañando.
1: Sí, entero de rañado por la dulce y azul va la pastora Beguamba. Hijo y con su hija, se tendrá
0: igual ahí. Saludos grandes a la gente de la pastora que siempre están escuchando. Y para vos, un fuerte apretón de mano, un año ámbarete para vos.
1: Eras tu abuela, señe. Eras tú con la gripe. Y ámbarete te leí, eres amo, vomitante con la olla y ya por ser un aranda.
0: Va, es la gripe, ¿verdad? Y por nada.
1: Jala grite, jalan de juuja, ella po vaporja, pe mentolina, pe perusa uyuja. O pea de moipe de cuarija, y pues tengo caramelo de santa, y poli o mongaria, jala grite, mía.
0: ¿Repetí mi ya dice, Maisa?
1: Pe mentolina, pe perusa uyuja.
0: Ah, ¿y cuá?
1: Ella ganada de cuarija, mangueve de cuneja, y pues te de caramelo de santa.
0: ¿Será?
1: En la cataro y tilaya.
0: Añe, te digo.
1: ¿Cómo debe ser gripe? Está interesado en gripe, yo fuera a la UPA.
0: Muy bien.
1: La doctora me dijo, mi hija, eucalipto, me llamó a Borja, es esa, vamos a UPA, la eucalipto. Coño, ¿y cuál es eucalipto? Vendo el lado, yo me...
0: ¿La cuál se trae hoy, vea?
1: Coño, UPA hoy en el mercado, me está interesado en clase, pues, hoy, me...
0: Gracias, señora Adelina. ¿Por qué hay tanta violencia en el fútbol últimamente? Algo pasa, ¿qué es lo que le pasa a toda la gente? Jugueras ocupados o la cancha de la mitad. Da gusto, digo, ver, disfrutar del partido, pero he visto impresionante una batalla campal de donde hay juego de fútbol. ¿Será? ¿Qué es lo que le pasa a todos los muchachos? Va, he visto la mitad, depende de Pireba y Pabio, ¿qué es lo que es el problema?

muy especial. Julio Taxista me estaba escuchando en la radio. Alias Camba Pirú. ¿Por qué se le dice Camba Pirú? Qué argelo instancia. Ah, veo ya le hemos marcante pa' oírlo, mitad. Saludos, Julio. ¿Él en qué taxi él está, Omar? Rojo, taxi rojo. ¿Cubre el cruce? ¿O recorre la ciudad? Recorre, ¿no? Pues está ahí auto y pa' como la señal ya. Muy... ¿Eh? ¿A quién? ¿O Guapi Guido? Colabora a mí, mira, no, pues oye, saludados a todos. Fuerte abrazo, Julio, a toda la gente que se van sumando con nosotros. Buenos días, Nelson, bendecido día. Me encanta la actitud positiva que tenés y la buena música. Con las informaciones. Y qué espectacular. Saludos, Nelson, desde Caguazú, en sintonía. Así da gusto despertarse. Hace rato ya le envié a los chicos en el colegio y ya estoy escuchándote. Gracias a la gente de Caguazú. La gente de Itaplanchón son gente que siempre están escuchándonos. Así que desde aquí, un abrazo, nuestro cariño, nuestros saludos a todos por igual. Y en nombre de Dios, a hacer todas las actividades. ¡Arriba Paraguay! ¡Arriba Coronel Oviedo! ¡Arriba!

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Estamos escuchando 32 de la hora 7 de la mañana. Saludo al amigo Héctor que nos escucha desde La Pastora. A toda la gente hermosa que están en sintonía en esa zona, un fuerte y caluroso abrazo. En sintonía soy Eli Nelson, Barrio Costa Alegre. Siempre escucho el programa, está espectacular y muy bien. Buen día, Nelson. Me alegro mucho de escucharte de vuelta. Bendecido día para toda la gente de la zona de Valenzuela. Saludos especiales a toda la gente que nos acompañan siempre con muchas ganas, con mucha fuerza. Enviamos súper saludos. Gloria, soy Nelson. Estoy escuchando. ¿Podría ser algo del grupo Liberación o algo de Frecuencia Trío? Espectacular como siempre, escuchándote desde Empalado Cecilio Báez. Saludos súper especiales, saludos a los grandes camioneros que están escuchando hacia la zona de Paraguarí, entre Piribebuy, va el saludo. A toda la gente divina que forman parte con nosotros en cada mañana a través de la más escuchada, la 101. Y el más potente desde Coronel Oviedo. Saludos, Nelson, Carolina, sí, estoy escuchando. Especial como siempre. Podría ser algo de Lalo. Bueno. Señor Campi, quiero escuchar el tema Siempre en mi mente de Lalo. Prepárense. San Juan a lo grande este fin de semana en Huelita. Todos invitados para compartir un fin de semana de locura. Y a prepararse con comidas típicas. Toda la variedad de comidas típicas. Ahí no me van a salir con el cuento de que no. Empanadas solamente voy a comer dos. Caburé solamente dos. No. Ahí vamos a tirar la casa por la ventana. Así que a prepararse con todo. Además de todos los juegos tradicionales que se prepara. Carrera Bosá. Paila Yejerey. Cureñe en Bojuguay. Y mucho más. Este fin de...

Bueno, vamos cumpliendo con todos los pedidos en la mañana aquí a través de Radio Capital FM. Bueno, hoy vinimos más temprano con el jefe ya para escuchar el programa. ¿Dónde están ustedes, muchachos? ¿Qué parte del cruce están ustedes? Ah, qué capo los muchachos. Hoy amanecieron más temprano para ya abrir el negocio y escuchar la radio. Importado, vea. Está bien eso. Saludos, Nelson. Delia, soy escuchando desde Calle Jouy. Rosa Martínez, hoy estoy escuchando a full en sintonía de Radio Capital. Sintonía total desde Barrio Azucena, Nelson. Espectacular, como siempre, Liliana. Soy, mandale un saludo a mi super amor Joel, dice. Muy bien, enviamos saludos especiales a toda la gente que se suman con nosotros en el día de hoy. A ver. A Elvira. Elvira, enviamos un fuerte abrazo. Saludos súper, súper, súper especiales a Elvira, que está en sintonía. A Tania, que nos escucha desde el barrio San Isidro. ¿Cómo están por ahí? ¿Qué tal amanecieron? ¿Ya pasó el fresco, el frío? ¿Ya le metemos un poco de mate, un cocido, un cafecito? Levantando las ganas y compartiendo, por supuesto. A toda la gente que están escuchando ahí en el mercado municipal número 1. Abrazo grande. Fuerza, gente linda, que están trabajando desde muy temprano. Ahora ya están, onda 3 y media, 4 de la mañana, ya con toda la tarea preparado para iniciar la mañana, pero con toda la fuerza del mundo. Ya sabes, una recomendación para este frío, Lomita. 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

Buen sonido estamos escuchando. Es cierto de que en muchos lugares en la fiesta de San Juan ya no es lo mismo, dicen los muchachos, con el tema de los juegos. Hay juegos que parece que son demasiado, ya no es de San Juan. Hey, que por ejemplo lo que yo, por lo menos en los lugares donde me suelo ir, suelo ver el famoso Tatapuy Arijasá, Cure, un casamiento. ¿Cómo era? Casamiento con igual, algo así era, ¿verdad? Algo así era. ¿Y qué es lo que es de nuevo, por ejemplo, que de repente dice

0: Les invito a que vayan a disfrutar, pero de un San Juan de aquello, porque según la comisión, están preparando, pero de todo. Y las comidas típicas infaltables para que todo el mundo vayan a disfrutar en Huelita. Imperdible lo que va a ser este fin de semana, así que a prepararse. Saludos, Elena, estoy escuchando, Nelson. ¿Qué dice? Saludarle un poco a Marquito, que está escuchando en el balcón obetense. Bueno, saludos súper especiales a toda la gente que se suman con nosotros. 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No se olviden, nos preparamos con todo este fin de semana. Vamos a reventar a Bombero Yepe. Ese era gran 7, mirá. ¡Qué espectacular! Fuerte abrazo, mi amigo Pablo Pachuco. Un abrazo grande para ti, mi querido amigo. Hace rato que no estamos compartiendo más. ¿Qué pasó? ¿Qué pasó, Bueno. Saludos, Nelson. Estamos escuchando el programa desde Caguazú. Lidia Soy. Qué gusto escucharte de vuelta. De taro, escuchar un poco. Te esto y gusto bebo. Y ahora había sido escuchar el gran 7. Señores, gracias por compartir una mañana más. El frío nosotros lo dejamos para afuera, porque aquí disfrutamos solamente lo mejor. Mañana a partir de las 7, el reencuentro aquí por Capital FM.
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0: Muy buenos días, ¿cómo están? Bate, compañera, en la mitad. Una mañana fría, que es bueno, porque el peago está viso bayo yuca, equilibrio, me enyan de eco, ayer. Bate, compañera, en la mitad. Está, yo le hace un papi a Puja, no, me acá tú este, otro me dice, claro, y me dice, coño, Ya llevo leada y gusto yo, mi tanguela, ¿verdad? Muchas veces es complicado porque mi tangu es diferente. Ojo a la escuela, pues, jaboillo, pues, ahora, porque, yo, ¿y qué me, güey? Las 7, y ahí tico en baja, y en mi tanguela ya oí más la y casa de estudio, pues, voy, ya, ya hemos desayunado, si escuela ya preparada. Mi respeto a las madres, a las mujeres guapas. A los papás también, a la familia que siempre procuran levantarse temprano, hacer lo mejor de sí, eso es muy bueno. Mi saludo para ustedes y mi agradecimiento al Dios Todopoderoso por todo, por la vida, por la salud, por el trabajo, por la familia, por los compañeros de trabajo, por cada uno de ustedes, muchísimas gracias. ¿Qué tal, Patricia? ¿Cómo estás? Buen día.
1: Amén a tus oraciones, Andrés, amanecimos muy bien. Nelson vino a hacer la previa, muy divertida, la escuchamos, ¿verdad? Todas las mañanas.

0: Y después nosotros acá, Osmar y yo vinimos en pijama
1: Ajá.
0: para no crear drama, ¿verdad?
1: Primera vez esa dos y gorra. Omar,
0: Sí.
1: ¿dos gorras tiene o tiene dos color nomás?
0: No, tiene dos gorras.
1: ¿Dos?
0: Sí. Ahí ya no hay lugar para
1: No,
0: sombrero, así
1: no,
0: que
1: no, no,
0: está
1: ya
0: bien.
1: no, ya
0: Buenos
1: no.
0: días. Buen día a la audiencia también de la 101.7. Estamos de vuelta hoy con este día frío. Sí, tenemos voz temblorosa porque es 11, ¿verdad? 4 grados la sensación térmica y 6 graditos de temperatura. En la madrugada fue un poquito más bajo incluso, pero aún así el mundo está parado, ¿verdad?
1: Estoy aprendiendo los compañeros a tomar mate.
0: Sí, las malas costumbres puede más rápido que adoptar. En
1: Es
0: fin.
1: la cuarta vez que traigo mi mate.
0: Sí, él trae, él no toma mate, él toma té de maní en bombilla, eso es lo que él hace, ¿verdad? No toma
1: No, pero
0: mate.
1: estuve tomando, mira. Hace va,
0: Sí.
1: todo remedio me metí la ese mate. El remedio,
0: Sí.
1: Oreco, el remedio para gripes, atira. Coger a gimnasia, ¿no? Que José Guigna.
0: Las señoras del mercado 1, si por ahí tienen coco molido, invítenme, cuéntenos dónde hay. Yo sé dónde hay, ¿verdad? Pero igual nomás yo quiero el afecto de la gente del centro comercial
1: Espectacular.
0: número 1.
1: Mira,
0: Porque Andrés
1: y
0: está,
1: Coco, acá
0: dale.
1: yo tengo maní tostado.
0: Ese no es coco, ese es maní.
1: Maní tostado.
0: Y es un maní entero, ¿verdad? No tiene gracia, su mate no da
1: Manito.
0: para querer tomar con él. En fin. Bueno,
1: A la pina.
0: y
1: Va, ¿te cuál
0: así.
1: es la temperatura ambiente, clima para hoy, Patricia?
0: Recién justamente estaba revisando porque de repente como que perdí un poco
1: Amanecimos
0: el
1: con 4 grados
0: frío.
1: de temperatura,
0: Sí.
1: actualmente ya tenemos 6 graditos de
0: Sí, así
1: temperatura.
0: es. Un cielo mayormente nublado con sensación térmica de 4 grados, un poquito rápido, ¿verdad? Pero esto va a ir en aumento durante el resto de la jornada. Podría llegar a 16 grados centígrados, pero la madrugada de hoy fue de 3 graditos con sensación térmica de 1 grado que pude ver temprano, tipo 5 de la mañana, te digo. 3 grados de temperatura marcaba y 1 gradito de sensación térmica.
1: Las nubes se va despejando.
0: Sí.
1: Hasta las 11 por ahí vamos a tener parcialmente nublado. Alrededor de mediodía ya estaría desapareciendo las nubes. Vamos a tener ya totalmente soleado toda la tarde. Así como bien dijiste, llegaríamos a los 16 grados la temperatura máxima para el día de hoy. Pero atención para mañana.
0: Para mañana se mantiene, el mínimo va a llegar a 2 grados con sensación térmica de bajo cero.
1: Con no velata vos.
0: En Oro Uta.
1: Cotillapico
0: Entonces,
1: no velay. Dígame, gente, si por ahí en alguna parte
0: hay que
1: no.
0: ver, porque en la ciudad es difícil
1: Por
0: de
1: lo menos ese cero
0: veladas,
1: galado no velay.
0: pero hay lugares en el campo donde sí se nota cuando hay heladas y escarchas.
1: Sí.
0: Entonces, sí, nos cuentan por ahí si ven, ¿verdad? Lo
1: Sí.
0: otro es la recomendación básica de abrigar bien a los niños si van a la escuela y también recordar que hay una
1: 3 graditos, dice
0: tolerancia.
1: acá, 3 graditos la temperatura mínima el día de hoy. Eso significa que en alguna
0: Sí.
1: parte, o verla. La
0: Probablemente.
1: sensación térmica actual es de 4, la temperatura actual es de 4. Amanecimos a las 5 de la mañana, habíamos llegado a 3 grados. Mañana va a ser mucho más bajo, la temperatura va a ser de 2, y eso ya,
0: Sí,
1: voy.
0: está
1: 2
0: frío.
1: grados, ya, porque 5 me llevo velama. 5 me llevo velama.
0: Regularmente con 5 grados ya hay escarchas en
1: Sí,
0: algunos
1: y
0: lugares.
1: eso para mañana 2 y para el jueves va a ser la temperatura mínima de 4.
0: Sí, señor.
1: Y el viernes se eleva un poquito más a 6. Significa que hoy, mañana y pasado, mañana va a ser mucho más fuerte.
0: Frío, más frío que
1: Mucho
0: hoy.
1: más frío y probablemente va a helar en toda parte, por lo menos en esta zona del país.
0: Sí, acá es lo que nosotros tenemos en esta, específicamente en esta zona del departamento incluso, y si es que por allí nos fijamos un poco cómo está en el departamento de Caguazú en general, es probable que encontremos ya escarchas en algunas zonas del quinto departamento.
1: Así es, así mismo. Vamos a ver si los muchachos nos envían así imagen de lo que fue esta mañana al 0972-808080. O me pago a velar a mí, pendejo galado, más de copagina. Porque
0: Ya
1: el peaje
0: vi la
1: está,
0: foto.
1: bicho, bayo, yuca,
0: Sí.
1: ñatingüera, mía.
0: El tema del dengue depende
1: Sí.
0: absolutamente del clima. Después ya hay que cuidar que no se junten otra vez aguas, porque temperaturas heladas como esta hace que disminuya un poquito la producción de mosquitos ya ellos.
1: Yo no sé si es dengue, pero sí que mi hijo y su pareja, pues es así, este hijo hospital, hijo,
0: No, eso de.

0: Ajá, es
1: Iñakalundú.
0: respiratorio.
1: Ay,
0: Respiratorio.
1: Iñakalundú. O vomitá. Toda la noche ayer, estuvimos hasta la medianoche por el hospital. Y hoy amanecieron un poquito más mejor.
0: Sí, la
1: Vamos a ver qué
0: afección.
1: pasa.
0: Ahora lo que está muy común es la afección respiratoria, justamente, Andrés. Y la influenza y todo ese tema es bastante, bastante repetido incluso en los hogares, porque por turno van dándose las cosas.
1: Así mismo es.
0: Sobre la influenza es contagiosa y por ende hay que cuidar mucho. Cuando un componente de casa está con gripe, ya hay que empezar a ponerle atención.
1: Un joven de nombre Francisco Javier Colmán había hecho un curso en España a través de una beca y salió con medalla de oro, como decimos nosotros, el mejor egresado. Y había pedido ayuda para poder ir a retirar su diploma, su certificado, y no pudo porque no era caro el viaje.
0: Sí.
1: Nosotros, a través de nuestro programa, le habíamos entrevistado para tratar de ayudarle también. Es de la zona central, del departamento central, y no se pudo lograr. Ayer me envió la foto de su certificado, agradeciéndonos por nuestro acompañamiento, nuestro apoyo también, que me dijo que aunque no pudo viajar, le
0: Le
1: enviaron de España,
0: enviaron.
1: le enviaron de España su certificado, ya cuenta con la misma. Felicitaciones al joven. Significa que sí se puede, cuando uno se
0: Sí.
1: esfuerza, se puede. Ñeñe ante, ñeñe aja, ya es un.
0: Qué
1: Así es.
0: bueno, es saber que hay jóvenes que se están formando afuera también es importante. Hay una cantidad de jóvenes así que están cursando, incluso en Coronel Oviedo hay
1: Sí.
0: jóvenes que están desarrollándose académicamente afuera.
1: Y acá en el interior también, en
0: Sí.
1: nuestras universidades, en todas las carreras de nuestras universidades públicas principalmente, y voy a hablar de la UNCA, ¿verdad? En todas las carreras hay jóvenes destacados. Hay jóvenes que son brillantes, jóvenes que se desenvuelven y se desarrollan realmente como un prometedor profesional, ¿verdad? Y por supuesto, cuando llega a tener su título, se convierte en profesionales de verdad en el área para la cual se forma, ¿verdad? Lo que yo siempre debato y siempre pongo en tela de juicio y reclamo que en la educación se le enseñe como transversal a las personas la educación financiera, el emprendedurismo y el liderazgo. Utilizo esos términos, ¿verdad? Como para,
0: Sí.
1: se puede desmenuzar, pero para mí son importantísimos porque en todas las carreras se tiene relación con la gente, la
0: Sí.
1: capacidad de tomar decisión uno tiene que desarrollar, de la capacidad de relacionarse con los demás, de tener visión hacia dónde quiere llegar, eso es importantísimo. Y eso en cuanto al liderazgo, uno tiene que estar preparado para tomar decisión por sí mismo. El liderazgo no es guiarle a otro, sino guiarse a sí mismo. Y con la capacidad de guiarte a ti mismo, con esa visión clara de lo que quieres, lo demás te acompaña.
0: Sí, así es.
1: Y en cuanto a el emprendedurismo, ¿cuántas personas son brillantes en sus profesiones, en su área, pero no tienen la capacidad de crear su propia fuente de trabajo y necesariamente tienen que rebuscarse a depender de otro? Y en vez de cumplir su sueño, cumple sueños ajenos. Eso es otro de los puntos que yo siempre llevo en cuenta: la capacidad de emprender. Eso se le tiene que enseñar porque no todos tienen eso, trae eso innato. Muy pocos son las personas que de chiquitito luego ya empieza a hacer cualquier cosa para tener su propio emprendimiento. No todos tienen esa capacidad y no todos tienen esa posibilidad, porque hay también familias que, aunque no se capaciten sus hijos, tienen su emprendimiento y le meten ahí, de a
0: Sí,
1: poco va
0: van desarrollando
1: emprendiendo,
0: sus
1: va desarrollando también
0: habilidades.
1: esa área. Y la educación financiera. Para mí es fundamental la educación financiera porque aunque uno sepa emprender, pero si no tiene la capacidad de administrar dinero emocionalmente, no precisamente en otras áreas, sino que tenga esa capacidad de administrar dinero,

0: que pueda manejar lo que tiene, administrar lo que tiene y aprender a invertir en cosas y en momentos adecuados, ¿verdad? Eso es importantísimo porque si no se tiene esa capacidad, lo único que logramos es, como siempre se dice y los términos que se utilizan, la carrera de rata, ¿verdad? Vos
1: Sí.
0: recibís una platita, empezás a tirar todo, vuelves a recibir, empezás a tirar todo y nunca salí de esa carrera de rata, ¿verdad? Entonces, por eso es importante el emprender y conocer cómo se maneja el dinero y tener la capacidad de tomar decisiones, visiones para el futuro de esa persona. Por eso, esos tres puntos para mí son siempre importantes. Siempre debato con la gente y siempre le pongo esos desafíos a las casas de estudio, ya sea de básico, medio, terciario. Siempre le pongo esos desafíos y creo que de a poco alguna vez vamos a llegar a eso porque incluso hay carreras hoy en día que ya empiezan a utilizar eso.
1: Sí.
0: Escuelas de nivel, vamos a decirle, primarias, ya también en algunas partes ya se están aplicando eso. Y eso es bueno porque la vida lastimosamente gira en torno a todo eso.
1: Así es, desarrollar la habilidad de generar el empleo propio, Andrés. Es muy difícil cuando desde pequeñito no estamos ya acostumbrados a eso, ¿verdad? Así que en la escuela es donde tiene que empezar todo y en la casa también. Todos en general tenemos la capacidad de trabajar. Ahora, desarrollar una habilidad específica para generar es lo difícil. Y el desarrollo de la habilidad es justamente empieza por el saber manejar el dinero. Siempre, como vos decís, el saber empezar a ahorrar de a poquito, el enseñarle a invertir, el enseñarle a intercambiar bienes por dinero. Y eso va dándose también desde la escuela y desde la casa. Que se gane su platita, que se compre sus cosas y va valorando y va viendo que es así
0: Imagínate un
1: como
0: poco,
1: funciona.
0: Patricia, si se le enseñara a las personas de chiquitito el plusvalía, el darle valor agregado a cualquier cosa que pueda hacer. Imagínate, nosotros acá tenemos en mano nuestro termo y guampa. Y hace poquito no había este tipo de cosas. Hoy en día ya te viene todo pintado,
1: Sí,
0: incluso con nombre,
1: con sus logos y sus
0: con
1: nombres.
0: todito ya, ¿verdad? Y se le da ese valor agregado.
1: Y esto no son industriales, Andrés. Estas son manufacturas de emprendedores.
0: Claro.
1: Esto a lo mejor viene así hecho de
0: Sí.
1: fábrica, es industrial. Pero no llama la atención si es que no tiene un distintivo. La personalización de los
0: Sí.
1: elementos hizo que muchos nos atrajera y quisiéramos identificarnos, ¿verdad? Y por ahí empieza el emprendimiento.
0: Sí.
1: El empezar a pintar con las manos, darle de significado a las cosas, los chicos pueden
0: Darle ese
1: desarrollar
0: valor
1: hábitos,
0: agregado
1: sí.
0: para convertir eso en dinero, eso es importantísimo. Y en cualquier cosa, darle ese valor agregado, pues al fin y al cabo eso es lo que rige en el mundo, ¿verdad?
1: Hoy día, por ejemplo, me parece interesante que las colaboraciones en las escuelas van disminuyendo. Y no es que no hayan necesidades, sino que le están enseñando a los chicos a emprender para ganar. Mamá aporta un 10 mil y el chico tiene la responsabilidad de redituar eso en 50 mil, ¿verdad? ¿Por qué? Porque van, la trabajan, venden cosas, hacen actividades. Y hay gente que no le gusta. En el tema del San Juan, por ejemplo, nos piden la colaboración de 30 mil, de 40 mil y ta, ta, ta, y venden cosas y al final lo ganan, ¿no? Sí ganan. La experiencia de hacer con lo que tienen algo para vender y recaudar. O sea que estamos enseñándole a nuestros chicos también con eso a vender. Porque
0: Y
1: lo más difícil es, Andrés, el desarrollar la capacidad de venta.
0: justamente esos temas, hace cuestión de 15 días atrás, por ahí, más o menos por ahí, mi hijo en su curso hicieron una actividad económica para recaudar Jaoyapojico y postres, diferentes tipos de postres. Colaboraron a 20 mil guaraní cada uno, entre compañeros, e hicieron el postre y salieron a vender ahí enfrente de la institución nomás, ahí en la calle.
1: Sí.
0: pero como son luego conocidos,

0: y la gente pasan por ahí, les compran su producto. Después a las 11:30 yo vine a recogerle a la escuela y le pregunté a mi hijo, ¿cuál es tu experiencia? ¿Qué aprendiste? Y se quedó un poco sorprendido. Y después no me dijo nada. Después llegamos en casa y me dijo, había sido cuando uno hace algo puede ganar plata. Porque nosotros ganamos mucho en esto.
1: Ganamos, sí.
0: Ganamos mucho.
1: La satisfacción primaria de ganar.
0: ¿Y cómo fue para ganar? Y empezó a explicarme qué hicieron. Y cosa que en muchos los casos mucha gente no llevan en cuenta. Y me dijo, yo había llevado envases, ya era muy grande, había sido. Y por el precio que nosotros íbamos a vender, ya no se podía ganar más con esa
1: Con ese
0: medida.
1: envase.
0: Entonces tuvimos que comprar otro. Aprendieron, son criaturas,
1: Claro.
0: pero aprendieron ya de que qué medida se tiene que poner para vender a un precio X que se ajusta al bolsillo de la
1: Claro.
0: gente. Que se ajusta al bolsillo de la gente. Porque bien que en ese pote grande podía vender más
1: Más
0: caro,
1: caro, pero
0: pero
1: no.
0: iban a vender menos.
1: Menos, claro.
0: Entonces, y aprendieron esa aparentemente cosa tan sencilla, tan
1: Sí.
0: básica, pero para una criatura
1: Es
0: es
1: importante. Ahí
0: importantísimo.
1: en el acto aprendieron el fraccionamiento que es
0: Sí.
1: conveniente para ambas
0: Sí.
1: partes, ¿verdad?
0: Entonces
1: Vendedor y
0: aprendieron de cómo
1: consumidor.
0: funciona el negocio.
1: La fracción.
0: La frase, imagínate vos, si vos te vas a un supermercado
1: Sí.
0: y vas a encontrar un producto en diferente medida de envase. ¿Por qué? Porque preparan acorde al bolsillo de la gente. Vos compras acorde a tu bolsillo. Te ponen
1: Totalmente.
0: todas las opciones.
1: Sí.
0: Pero una criatura nunca llevó eso en cuenta.
1: No, él cree que
0: Incluso
1: vas,
0: adultos no llevan en
1: adultos.
0: cuenta eso, ¿verdad?
1: El niño cree que vas y compras el más grande porque querés nomás. Ellos creen que todo funciona porque queremos. Y en la mayoría de los casos en la vida adulta funciona todo por cómo necesitamos y por cómo podemos.
0: Sí.
1: Entonces ahí ellos aprendieron el fraccionamiento de acuerdo a la conveniencia. Es muy
0: Y
1: importante.
0: la presentación, porque yo al principio le dije, lleva este tipo, bueno, cuando nos fuimos a comprar, le dije, lleva este tipo de pote, de envase. Y me dijo, no es presentable.
1: No es lindo,
0: No es
1: claro, no es
0: presentable.
1: presentable.
0: Y le miré así, una criatura, pues se unía a mi edad, pero más, ni noción de arecoy y todas esas cosas, ¿verdad? Ni noción. Y hoy en día el mundo nos exige hacer diferente. Pero llevando y hablando de todos estos temas de presentación, de buena presentación, de buena organización, de darle valor agregado, ayer de madrugada le vimos al intendente entrar en el mercado número uno.
1: Así es.
0: Uno de los lugares más desorganizados que tenemos en Coronel Oviedo. Y a mí me encantaría que toda esa gente se organicen, que tengan un lugar bien limpio, bien presentable, productos bien exhibidos, que para que tenga atracción, que sea atractivo para los
1: Sí,
0: compradores.
1: yo diría que está un poco atiborrado de gente nomás. Están tengo la o vende antes. A esta vez el añadir estaba ya yeco se ve otro.
0: Y
1: Eso nomás
0: ahí
1: sucede.
0: está una
1: Sí.
0: clave,
1: Entonces
0: la
1: hay que,
0: capacidad de organizarse.
1: claro, acomodarnos.
0: Pues yo vi ahí entre, yo me suelo, y ahí tengo amigas, señoras que cocinan, me suelo ir a desayunar y a visitarle ahí. Y entre las cocineras, ahí en un grupito, yo no sé si todos son así, ¿verdad? Pero por lo menos en una sección de las cocineras, ellas se organizan.
1: Sí.
0: Y dicen, bueno, ñande goza y leñan de venta. Haya yupare, habla todos los días, naña gana y la ña gana, ñañón bodíana.
1: Claro.
0: Coaco diana yundeja, coaco día yuta ceja, coaco día pengo esta vela clientes, haya yupa cuántero vea. Se organizan y ponen sus productos toditos de la misma manera y bien presentable. Entonces, y gusto la rejoren en mula pesajada. Si
1: Es,
0: tranquilos ha desayunado, huevo.
1: claro, es más cómodo para el cliente y
0: Claro.
1: finalmente es el que va y hace que tu trabajo valga la pena.
0: Así mismo es.
1: Sí.
0: Ah, o falta pe limpieza, pe higiene. La zona, por ejemplo, le pongo como ejemplo la zona norte del mercado, lado norte.
1: Lado norte.
0: Lado norte del mercado. Si en Neiquay no lo encuentro, explico.

0: Un comerciante o escuela y local, local del mercado, eso es salón pona pona.
1: Sí.
0: How no es pe vereda. Pe vereda. Upe yo mbo asama y vereda yo no es más pe calle en bebe. Upe pe calle en bebe yo no es más una línea pe canal be. How pe una línea el 10, 8 días, upe yo no es más segunda línea. Cuando ya ocurrimos casi 1 metro la calle. Un metro más ocurrió, calle T. No ahí ni la vereda, sino calle.
1: A mí me pareció, de acuerdo a lo que observé, y si es que estamos en el mismo punto, imaginariamente, para mí que allí hay dos líneas de vendedores, los que están en el salón y los que están en la vereda también.
0: No, no, no, del
1: ¿No?
0: salón son. Del salón, del salón, todito del salón.
1: Porque hay un lugar, hay un punto en específico en el que no, muchas veces quise llegar, pero no pude porque no hay luminar, es muy difícil. Entonces, no es que yo ocupe mucho lugar para caminar, ni mucho menos, ¿verdad? Sino que es un poco incómodo, porque cuando hay mucha gente es imposible. Entonces, hay situaciones tan sencillas de resolver que es una cuestión de conciencia nomás del comerciante.
0: Así mismo.
1: Y en la parte del frente, donde está el basurero y todo eso, sí me he dado cuenta que sí hay una, dos, tres casillitas hasta la
0: Sí,
1: calle.
0: ahí hay.
1: Yo cuando hablo de acomodarnos, estoy hablando de eso, ¿verdad? Yo no quiero que se le quite a ningún comerciante, a ningún vendedor, a ningún ambulante, a nadie. Todos vienen a comerciar en el mismo lugar.
0: Claro.
1: Es justo.
0: ¿Sabes qué es
1: Algunas
0: lo que,
1: veces no es
0: si
1: lo
0: yo fuera la
1: mismo.
0: autoridad, qué es lo que haría? Primer lugar, construiría un lugar adecuado para la gente que están en las calles, en la vereda.
1: Es que hay
0: Un
1: un
0: mercado más, que
1: sueño.
0: sería el mercado 3.
1: Y fíjate que yo también tuve esa pequeña contradicción conmigo misma, Andrés. Lo que falta es agrandar el mercado en una segunda planta. Vamos a soñar, se puede, ¿verdad?
0: Claro que sí.
1: Imaginemos que eso se construye en una segunda planta y en una tercera planta, igual que el mercado 4 de Asunción, de San Lorenzo, ¿no? Asunción, bueno. Y que en la primera planta esté lo básico de las necesidades básicas. Estoy soñando. Que abajo estén las carnicerías, las verdulerías, los productos de primera necesidad, todo eso. Vos vayas a un shopping grande, en un lugar donde quepan todos los que quieran vender todos los productos de primera necesidad. Vos añadas el remedio, la verdura, la carne, la harina, todo lo que es despensa y almacén de consumo de primera necesidad. La parte de abajo, donde ya pura es hoyo. En la segunda planta que tengan los bares de comida, imagínate que no sean casillitas de comida, sino que sean bares, restaurantes de comida, donde la señora que estaba ahí en su casillita de 3x3, que arriba tenga un salón, donde
0: Más
1: tenga
0: adecuado,
1: un lugar adecuado.
0: así como los shopping.
1: Claro. Y justo, yo todos los días también almuerzo del mercado porque me resulta más barato ir a comprar dos envases de comida que irme a mi casa a cocinar porque también tengo otras tareas en la mañana, ¿verdad? Bueno, entonces subir de la segunda planta en vez de llevar mi vianda y a veces almorzar en el auto porque no me da tiempo de llegar a mi casa, quedarme ahí a comer, ¿verdad? Y después que haya una tercera planta, que haya un shopping de las roperías allá arriba. Los electrónicos, las roperías, puedes vender electrodomésticos también allá si querés. O sea, eso es un sueño de la gente que ya se fue y ya vio cómo es el mercado en Clorinda.
0: Acá en Luque tenemos mercado a 3 pisos.
1: Por decir,
0: En Luque tenemos mercado a 3 pisos.
1: para salir del país, para que no me digan, pero Luque también y San Lorenzo, ¿qué vas a venir a traer de ejemplo, verdad? No, allá en Clorinda es lindo así. O bien allá, si es que soñamos un poquito más los mercados que están ahí al lado en Bolivia, ¿verdad? O los mercados que están ahí al lado en Chile. A Bolivia nunca me fui, ¿verdad? Pero veo, hay cosas para ver. Entonces, ¿por qué no soñar? Y no es caro. O sea, si la municipalidad tiene un préstamo aprobado en un banco de no sé cuántos mil millones, 5.000 o algo así, ¿por qué no vamos a conseguir un préstamo si es que vamos a recurrir a ese extremo? ¿Y por qué no pedirle a Itaipú que nos construya un mercado? Lo que falta es, ¿sabes qué? La visión de la gente que trabaja allí. Hay que involucrarle a todos. El señor que vende remedio yuyo hay que ponerle, porque está comerciando, es un comerciante que está ahí, asumiendo su derecho de vender. Después está el vendedor de frutas que vende con canasto en el brazo, con un bolsón que recorre a 3 cuadras a la redonda y vende. Ese, los señores.

0: de las básculas, esquina B. Ahí yo siempre me fijo porque paso por ahí. La clínica que está allí frente al mercado, en esa cuadra, al lado, en esa esquina. Los basculeros, todos ellos tienen que involucrarse. Pepi con la bella, sé la pendecasilla y pon áramo. Y esos mayoristas, yo sé.
1: ¿Sabe cuál es el problema? Uno de los problemas más graves que tenemos, y esto le va a molestar a muchos, la falta de visión de las autoridades que no tienen tampoco la capacidad de socializar y hacerle adentrarle a la gente a esa visión.
0: Sí.
1: Ese es el problema, porque a la gran mayoría de la gente que asumen un cargo, no les importa, no les interesa la gente. Les interesa cómo redituarle eso en beneficio particular, la función que está ocupando. Esa es la gran mayoría. Por eso yo creo que en este poco tiempo que Denny va a estar de intendente, son apenas 4 meses,
0: Sí.
1: puede hacer una revolución en la municipalidad.
0: Puede hacer una revolución de
1: ¿Por
0: pensamiento,
1: qué? Porque
0: Andrés.
1: la primera acción que vi, que hizo en el mercado, que se fue a interiorizarse de cómo está la gente, yo sé que eso le va a dar un panorama claro de cómo puede encarar esa situación. Y el plan tiene que ser no solamente a corto ni a mediano plazo, así como lo ha hecho el doctor Campuzano en su momento, que construyó este mercado.
0: Sí.
1: Uno puede transformar y ahí tenemos un espacio grande, la parte donde está el tinglado. Es un espacio demasiado grande si se convierte en 3 plantas.
0: Sí, es toda una manzana y alrededor.
1: Demasiado
0: Sí.
1: grande eso es para convertir en un local, en un lugar de 3 pisos donde pueda haber de todo para que la gente pueda tener esa facilidad
0: Sí.
1: de llegar al mercado. Tiene que haber un estacionamiento adecuado para la gente porque hoy en día en el mercado ya no se puede llegar más con vehículos de 4 ruedas, por
0: Es que
1: ejemplo.
0: te digo algo, Andrés. No debería luego ser transitable en vehículos la cuadra alrededor del mercado. No debería. Eso debería ser absolutamente peatonal.
1: Ni siquiera motocicleta.
0: Ni siquiera motocicleta. Yo sé que
1: Solamente en hora clave,
0: en
1: por
0: horas
1: ejemplo, de
0: claves.
1: noche, de madrugada, que puedan entrar vehículos para bajar sus
0: Claro,
1: productos.
0: de hecho he visto, hay un
1: Y
0: letrero ahí.
1: después ya tiene que convertirse ya totalmente desde una hora X. Ponerle desde las 7 de la mañana hasta, qué sé yo, hasta las 3, las 4, las 5 de la tarde, que sea netamente peatonal.
0: Pasa que le perjudica a la señora que vende su verdura ahí en esa cuadra cuando un auto entra, mira, pero no tiene dónde estacionar. Hoy me pasó. Ahí podéis traer la lechuga, la podéis de pay, pero no pude quedarme porque no había un lugar. Entonces yo, escucha, que haya poco cuadro, no voy a poder estacionar en ningún lado. Me fui, pegué la vuelta entera a la manzana, volví, encontré estacionamiento allá en la otra cuadra. Japé a esquina para topa llegué la verdura. Japé de mayo, da yo guay, pe primera, ahí potas agüey.
1: Claro.
0: Entonces me tuve que ir allá nomás ya a comprar, porque entre caminar
1: Pero te hago
0: 5
1: entender, pues leña de gente, pues.
0: es que
1: La gente pues, tiene que entender eso.
0: le
1: Y
0: perjudica a
1: claro,
0: Andrés.
1: pero la gente no está hoy la me con lo entendía seguro. Pero hoy la no entendía y reacio está a una transformación.
0: Y es más, son generalmente los dueños de los negocios otra vez los que llenan los estacionamientos enfrente de sus negocios. Y eso también hace. O sea, yo tengo que ir de un extremo a otro, ¿verdad? El tema de volver a la construcción del mercado, el miedo a veces dice, pero el subarrendatario tiene miedo de perder los derechos y es que se construye otro mercado. No, para eso hay que hacer un censo general.
1: Hay que planificar bien,
0: Claro.
1: hay que trabajar con las personas que están ahí, hay que trabajar con los trabajadores del mercado, organizar bien. Hay que garantizarle, primero hay que hacer un plano.
0: Claro, el plano y empezando por
1: Y
0: quienes
1: con
0: están
1: ese
0: ahí.
1: plano, socializar con ellos tienen que tener una visión, un panorama de dónde va a ser su local y cómo va a ser su local.
0: Yo
1: Y
0: creo
1: eso se le
0: que
1: tiene que garantizar. Se le tiene que garantizar a todos los trabajadores
0: entonces,
1: del mercado.
0: Entonces, primero hay que empezar humanizando claro. la necesidad.
1: Mientras eso.
0: Hoy para 3.000 vendedores.

0: 2.000 comerciantes, IMPA 1.000 o IMPA 100, hay que saber cuántos hay y el rubro que tiene.
1: Mientras eso, Patricia, la municipalidad tiene que tener un local alternativo para esa gente mientras se construya el nuevo, porque la gente tiene que, la gente vive de día a día.
0: Japea de problema veía Andrés porque nadie quiere moverse de ahí para que una cosa se haga.
1: Y eso, y por eso te estoy diciendo,
0: Ese es un punto muy
1: la
0: delicado.
1: municipalidad tiene que prever un lugar donde ellos puedan estar provisoriamente hasta que se termine la construcción. La construcción tiene que tener previsibilidad en todos los sentidos, incluso en en el plazo de construcción. Tiene que ser una construcción rápida. Pepe ahí en de Yareco, otro problema que unió a mi tema, pendiente de Ñimé, te voy, mombrúñeme la China, unié. China, unié,
0: Sí.
1: hago, te digo, pitarlo construyendo en una semana.
0: Claro, ellos construyen cosas que nosotros nunca vimos en una semana. Tenés razón en eso, pero
1: Añandeco Ape, por ejemplo, y Gastuñilla ya popa, estructura prefabricado.
0: claro,
1: Ja, yunte mare monta.
0: en meses, en
1: No, de yunte
0: meses.
1: mare monta, en menos de 6 meses, de diga, tú me construcción
0: Claro.
1: totalmente terminada, Areco.
0: Es que ese es el punto que nos volvemos lentos a la hora de reaccionar, porque algunas veces son nuestras autoridades las que son reacias a también a tener visión, el golpe, ¿verdad? Por ejemplo, yo, si alguien me pregunta mi opinión de qué hacer en el mercado, le diría a Denis Cohen, ella pone a Betey Censo, llamale al INE, Instituto Nacional de Estadísticas y Censo. Llamale al INE, hacé una nota y pedí un censo general de sorpresa in situ en el mercado uno. ¿Cuántos vendedores hay? Todos
1: ¿Quiénes
0: tienen que
1: son?
0: registrar. ¿Quiénes son? ¿Qué
1: ¿Qué, cuáles
0: rubro
1: son sus
0: tienen?
1: negocios? ¿En qué rubro está? Hasta su medida de negocio, porque hay gente que tienen
0: Claro.
1: 4 o 5 salones que compraron
0: Totalmente.
1: el derecho de explotación.
0: El que tiene 5 salones y el que tiene 2 cajoncitos donde pone la verdura y vende, ese tiene el mismo derecho. Yo en ese sentido soy súper populista. Todos. El vendedor ambulante que tenga su censo, todos. No importa cuántos somos. ¿Por qué todos? Porque eso, imagínate, Andrés, es un potencial. El que estaba vendiendo de 2 cajoncitos, después va a tener un salón. Porque Orecogui Maoíjina, pe espíritu de negocio, pe 2 cajón, Arija Oñemonteneina. Imagíname, la M8 la oportunidad de vender en un
1: Y
0: salón.
1: ahí tenemos otro problema, Patricia, en cuanto a los que tienen comercio. Hoy lo mitad de Coagna, 6, 8 salones Oyuege. Jaumía y reacio porque no quiere perder ese privilegio que tiene. Entonces, de acuerdo a su medida de negocio, de acuerdo a su medida de explotación de negocio y de locales, también se tiene que ver para el día de mañana.
0: Claro, es que hay un punto también que yo, no es que yo esté ladeando ni a favor de los que tienen 6 salones. El capital de cada comerciante hay que tomar en cuenta.
1: Claro.
0: Su plata está ahí.
1: Sí, su
0: Su
1: inversión de
0: inversión
1: toda la
0: está
1: vida.
0: ahí, de toda la vida. Entonces, eso hay que respetar.
1: Claro.
0: Por eso hay que darle rango a cada uno. Por eso digo, el que tiene 6 salones y el que tiene 2 cajoncitos en la vereda vendiendo, tiene que tener el mismo derecho. No iguales, pero sí tiene que haber equidad. La igualdad
1: No,
0: no es
1: no,
0: lo
1: no,
0: mismo que
1: no.
0: la equidad.
1: Equidad
0: La
1: es la palabra
0: equidad,
1: correcta. Tiene que haber
0: equidad.
1: equidad.
0: Tiene que haber la equidad. Va, es hice upeña considerar a comisión
1: De
0: de
1: acuerdo a
0: coape.
1: lo que es.
0: Ni putinora pe misión recoape, haña sostener a pejeta recoape, anija no perder. Porque ese no tiene por qué se le regaló, ese tiene por qué trabajó.
1: No sé
0: Entonces,
1: si te recordás, Patricia, cuando se habilitó recién el tinglado y toda esa área,
0: No, no me acuerdo, soy muy nueva.
1: era muy bien presentable. Incluso los que tienen negocio grande adentro entraban con su camión ahí para descargar su producto en hora X.
0: Sí.
1: Era presentable en realidad el mercado.
0: Yo recordé hasta un
1: Después empezó
0: punto de.
1: a modificarse. Lo mitad, mi
0: Sí.
1: sí, mi ojo y mi SD, supe, ojo, mi
0: Sí.
1: SD, supe, al final, oye, convertí en lo que es ahora.
0: Yo el vago recuerdo que tengo todavía es cuando la oficina de administración estaba todavía libre. Hoy está con casillas alrededor, pero yo recuerdo que ese era un estacionamiento nomás. Y enfrente la casilla, la oficina del administrador. Pero si es que hoy estamos abarrotados de gente que está vendiendo ahí, es porque funciona el lugar, comercialmente hablando.
1: Y sí, pues el centro de compra.
0: Claro, y es le
1: Pero
0: está sosteniendo a
1: imagínate
0: la
1: un poco,
0: familia.
1: Patricia y oyentes, si tan solo tuviera una mejor imagen, una

0: mejor accesibilidad al mercado. Está bien con generar la. Va a decir que ya es una compra y venta en el mercado. O falta. Oye, mejorar y que tu jamás sea o inve la venta. Va a ir la gente hoy en día optan por los supermercados. Hoy en día, hace poco Coronel Ovío no tenía
1: No,
0: supermercado.
1: no tenía.
0: Botino era el único centro de compra que teníamos en más grande
1: En
0: en Coronel
1: Coronel Oviedo,
0: Oviedo.
1: sí.
0: Hoy en día tenemos muchísimos supermercados, casi en todos los barrios, y mucha gente prefieren irse en esos lugares porque un pepe puede estacionar tranquilamente,
1: Por la comodidad.
0: o por la comodidad,
1: Sí.
0: por supuesto. E incluso en los supermercados hay muchos productos que son mucho más caros que del mercado
1: Totalmente,
0: número
1: un
0: uno.
1: porcentaje alto de precios
0: ¿Sí?
1: más alto, sí.
0: Pero aún así la gente prefiere. ¿Por qué? Porque por la comodidad que ofrece. A mí me encantaría, yo sueño que tengamos un mercado, de contar con un mercado bien lindo, bien organizado, bien presentable, donde la gente ofrezca su producto así como cualquier otro lugar, ¿verdad? Pero
1: Claro,
0: que sea
1: que
0: presentable,
1: sea
0: que
1: lindo.
0: sea lindo.
1: Añejan mal y pronto que sea lindo. Y yo incluso sueño e imagino que si tenemos una estructura edilicia linda allí, incluso vamos a tener el comercio nocturno, que abra hasta las 10 de la noche o que abran hasta las 9. Imagínate la gente que sale a las 6 de la tarde del trabajo, viene al mercado y generalmente ya no tiene todos los locales
0: Ah,
1: abiertos.
0: y llegó a partir de las 3 de la tarde el mercado ya no topaba para ver más, gente y ya no topaba ver más.
1: Sí, y en el
0: Gente y ya no topaba ver más. A las
1: supermercado,
0: 5 a tu casi un tiempo tú vas a para el
1: sí,
0: 100%,
1: en
0: ¿verdad?
1: el supermercado te vas hasta las 9 de la noche.
0: Hasta las 10 incluso, ¿verdad?
1: Entonces, por ahí empieza también la buena competencia, el imaginar que podemos estar en turnos donde yo vengo a la mañana a vender hasta el mediodía y alguien viene y usa la misma casilla en horario de tarde, noche. ¿Por qué no imaginar una cosa así?
0: Muy buen día, dice. La municipalidad ni registro de conducir puede hacer por falta de pago a la OPASI, ahora mismo después del voto, dice.
1: Porque no le pagaron a Pasi.
0: Así dice este mensaje. Mira,
1: Claro.
0: acá a ver qué hay en este video. Acá me envían un video.
1: Nos ven también por Capital FM. Nos pueden ver, de hecho.
0: En Facebook Capital FM
1: Sí.
0: y Catuña derecharlo a mitad.
1: Royupaco este día
0: Capital.
1: bien abrigadito y Catur le saco de lana paro yuco este día.
0: Me llamó un señor y me dice Andrés, hoy me tenéis cosas no entendéis. O la ande la hora de comunidad, o corta paitela y medidor o recua, hoy había atrasado. Pero ninguno me o colgaba directo viendo cortáis. Y la ande picó y potaron invad directo va porque hoy pia pa ahora y la hora de medidor jala y medidor y agüindo y pia y va de vera
1: Me encanta cuando surgen ese tipo de cosas porque me estira la lengua. El tener colgado, como se dice mal, el tener directo la luz, es un derecho de gente que no puede pagar. Es todo. Hasta ahí te puedo decir. ¿Y qué pasa en un país de conciencia donde yo hago lo que quiero nomás? No pago por responsabilidad ni nada. Y no estoy hablando de gente con necesidades de extremas que no puede pagar solamente. Hay gente con plata que tiene directo.
0: Pero
1: Me van a disculpar, pero ese tema de la electricidad es un nido de gatos en el que no quiero meterme porque voy a salir arañada.
0: porque está la ley,
1: Sí.
0: está el Código Penal, que utilizar la energía eléctrica
1: Es un
0: es un delito.
1: de utilizar sin pagar.
0: Conectar sin medidor, sin la autorización de la
1: Sí,
0: institución responsable, se
1: totalmente.
0: constituye en un
1: En un
0: delito.
1: delito que es punible con multa,
0: Sí,
1: aparte del corte.
0: es un delito. Incluso está categorizado. Y está penado incluso. Está penado
1: Porque
0: incluso.
1: está significando un robo, ¿verdad? Pero ¿qué pasa con los asentamientos donde está todo el mundo colgado porque hay gente que no puede pagar?
0: Ahí quiero debatir un poco una cosa, Patricia, es bueno debatir.

0: Yo encuentro que el 99,9% de la gente sí pueden pagar.
1: Sí.
0: No quieren pagar.
1: Ajá.
0: No quieren pagar. No es que no pueden.
1: No
0: No
1: quiero.
0: quieren pagar. Porque si vos miras a lo que tienen colgado, y mocoto,
1: Sí.
0: y farrista, y celular tuixá,
1: Sí.
0: y antena parabólica,
1: Total de acuerdo.
0: y moto
1: Internet
0: a cuota,
1: por copaite.
0: o ya popaiteja, pero ja no paga 6 gigres, ja no paga 6 electricidad.
1: Sí. Servicios básicos.
0: Ajá. Jaupe,
1: No.
0: es la fuente de vida.
1: Anda y que tuve mala electricidad. Una vez, por
0: Ja,
1: favor.
0: electricidad es mucho menos. Ah, incluso oreco lleven de aire acondicionado dos trepes, jógate, o con orógena.
1: Totalmente.
0: Jaja, no pagué electricidad. Entonces, yo observo y yo ando mucho por las comunidades nuevas, más todavía los mal llamados territorios sociales y mal llamados territorios sociales. 99,9% de las personas que viven en esos lugares tienen la posibilidad de pagar, solamente que no quieren pagar.
1: Sí, están ellos, una faja social vulnerable y no tanto, algunos que pueden pagar y otros que no. Y después está la faja social corrupta, que teniendo no paga, igual tiene un medidor en funcionamiento del que se cuelga dos, tres cositas que consumen 100 mil al mes o 40 mil al mes y después tiene su acceso directo a la energía y roban a escondidas con venia de electricistas.
0: Sí, así mismo. Buen día, señora. Dice, a mí no me importa que sea lindo, pero mi deseo es no ver tantas cucarachas que veo adentro y afuera. La verdad, asco, dice, hablando del mercado.
1: Y esa es la imagen primaria que tenemos.
0: Es que lastimosamente, como Patricia, y con el debido respeto a los trabajadores, porque ellos no tienen la culpa de eso, debe el mercado ver qué mañana es esto.
1: Sí, hay un olor que es característico del mercado.
0: Y no es culpa de los trabajadores, es responsabilidad de los administradores.
1: Y además de que eso ya lleva ahí años siendo utilizado 24 horas así, entonces colapsan muchas cosas, colapsa el registro sanitario, colapsa el baño, colapsa el desagüe. Hay un montón de cosas que hay que rehacer y hay una nueva generación de comerciantes ahí adentro. Vos vas a la
0: Sí.
1: carnicería y todos son jóvenes.
0: Sí.
1: No hay un viejito de 70 años que empezó hace 40 años a
0: Yo
1: trabajar
0: tengo
1: ahí.
0: muchos amigos ahí en el mercado, ajá,
1: Jóvenes,
0: visita.
1: no.
0: El carnicero también,
1: Sí.
0: las llevamos en muchas escuelas y son jovencitos que se
1: Sí.
0: dedican en ese rubro.
1: Claro que me parece excelente porque ese es un rubro comercial muy difícil de
0: Sí,
1: manejar.
0: así mismo es.
1: La carne. Y después están las verdulerías también, los lugares donde se hacen comida. Son todo gente, o sea, es una nueva generación de comerciantes.
0: Sí.
1: Que si vos te vas, yo creo que si vas, consensuás, hablás, haces una buena campaña, sí van a estar de acuerdo en construir.
0: Hoy ya le copa y tengo, bebé. Hoy panadería.
1: Sí.
0: Confitería, frutería, verdulería, carnicería,
1: No hay lugar en Coronel Oviedo donde se haga.
0: básico, donde se vende remedios yuyo,
1: Sí, herboristerías.
0: herboristería.
1: Sí.
0: Mira, aprendí una cosa.
1: Imagínate tener ahí un salón,
0: Básico, ya
1: un
0: es
1: pabellón,
0: la.
1: un pabellón exclusivo de herboristería y
0: Exclusivo.
1: exclusivo. Y ahí tenés. Es que hay emprendimientos muy lindos, Andrés. Se hacen jarabes de miel con hierbas. A mí me gustan mucho esas cosas. No sé si es bueno tomar o no es bueno, pero ya igual. Después están las confiterías. No hay en Coronel Oviedo lugar más rico que se haga torta que el mercado.
0: Sea, yo he viajado.
1: En el mercado uno hay
0: Yo
1: rica
0: suelo
1: torta. Las
0: venir a
1: señoras que
0: llevar torta
1: hacen.
0: del mercado.
1: Ajá, a ver qué precio regalan,
0: Hoy
1: porque
0: heladería.
1: la publicidad no es gratis. Bueno,
0: Hoy
1: la
0: heladería.
1: heladería.
0: Sí.
1: Después, las roperías.
0: Las roperías.
1: Barato, lindo, buenos precios, buena
0: En el
1: atención.
0: comité las opciones.
1: En el
0: En el
1: mercado
0: mercado
1: hay
0: tenés todas las
1: todo.
0: opciones. Todo. Todo.
1: Pero es que nosotros lo que queremos es que se vea lindo y que sea
0: Ayer
1: lindo
0: nomás fui a comprar una camisa
1: y
0: de
1: que
0: ahí.
1: dé gusto andar por ahí. Sabes que cuando viene mi tía de Argentina, yo quiero llevarle. Una vez le llevé y ella, pispiris nice, como es, ay Dios mío, ¿cómo es posible? ¿Cómo voy a caminar por estos lugares llenos de cloaca? Entonces, bueno, yo quiero que venga gente y vaya a comprar en el mercado porque ñandengo ya.

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1: Qué rápido, Patricia, llegamos.
0: Sí,
1: O
0: así
1: pa' este
0: es.
1: verano, ahora ñeñe, pero no me voy yo, Patricia.
0: Hay que enviarle saludo a la gente de Comercial El Ídolo que ayer cerraron por feriado, que me parece bien, ¿verdad? Descansaron. Y los que ayer trabajaron en feriado cobraron el doble.
1: ¿Vos decís?
0: Sí, yo sé que la gente que tiene trabajadores cumple, yo sé.
1: Estuve investigando por el Gran Hospital,
0: Bueno, hoy.
1: y personas que trabajan en la limpieza apenas ganan 2 millones de euros a nivel mensual, no importa el horario que trabajan.
0: Ay, señor, por Dios.
1: Sí, en el Gran Hospital.
0: Si nuestras instituciones
1: En
0: públicas.
1: una empresa privada.
0: Ah, bueno.
1: Empresa privada que hace limpieza, que tiene, seguramente ganó la licitación en el Gran Hospital y sus empleados ganan alrededor de 2 millones de euros a nivel mensual con 8 días, perdón, con 8 horas de trabajo los 7 días de la semana.

0: Sábado incluso trabajan 8 horas.
1: Sábado y domingo. Y de madrugada incluso.
0: No, y por ahí esta amenaza
1: Eso vamos a encargarnos en la próxima semana. Vamos a, por supuesto, acceder a todos los documentos. Incluso, no sé si hasta hoy, pero había personas que figuraba como empleado, pero nunca se le llamó para trabajar, pero sin embargo,
0: o cobramos.
1: o injérape, o se injérape la cobra.
0: Ña planille, ama y co. Y pues
1: No,
0: voy
1: no es
0: pedir
1: lo
0: la
1: planillar, no es lo
0: plena.
1: planillar. Imagínate un poco. Vamos a suponer que Patricia presentó su carpeta para ser empleado. Se le aprobó. Figura que está trabajando. El Estado desembolsa para pagarle a Patricia, pero a Patricia nunca trabajó ni sabe que a ella se le contrató. Pasó y ahí, tenemos evidencia.
0: Qué embrollo,
1: Tenemos
0: señor.
1: evidencia.
0: Qué embrollo, señor. Bueno, gracias a la audiencia por la compañía y Dios mediante, nos reencontramos mañana.
1: Así mismo, es hasta mañana.
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Buen día, buen día, buen día. ¿Qué tal audiencia de Radio Capital 101.7? Ya estamos en directo de vuelta hoy ya martes, ¿verdad? Martes. Un día más con ustedes. Ya enseguida se suma el compañero Alberto Beto Martínez. Clima de frío, pero se aguanta bien. No es que hace tanto frío. Mira que yo sé sentir el frío, pero me parece que se aguanta bastante bien.

0: en el tiempo, el frío, el famoso Moriahu Poncho ya salió, el Astro Rey. Y eso es importante también. Importante que salga un poco el sol, a la gente del campo, a la gente que tiene su chacra, que tiene su ganado. Esto le hace bastante bien a todas las personas trabajadoras. Que hay que laburar. Que a veces cuesta bastante levantarse, pero de igual manera hay que estar para llevar el pan de cada día, que está laburando, como dicen los argentinos, laburo. Y vamos a estar hablando de muchos temas que surgió, doblete de Messi, de vuelta, no aprovechó el regalito, el penal, pero bueno, de igual manera marcó el gol a los 38 minutos. Estuve viendo La Casa de Papá, y cuando se iba al partido, no pudieron sacar, parecía que tenía, como decía un amigo, parecía que tenía sanatismo, porque no pudieron sacar la pelota. Aprovechó Lionel Messi y pudo marcar su segundo gol en el partido, el 2-0 de Argentina. Y parecía que el segundo tiempo no tocaba más la pelota a Messi, pero cuando toca a Messi siempre hay peligro. Qué buena asistencia que dio, no hizo su compañero, entonces él aprovechó él para poder marcar su gol y ampliar un poco también la diferencia en cuanto a goleadores. Para mí que sí va a ser superado. Perdón, va a ser superado, pero de igual
1: me
0: manera.
1: Falta. Sí, me falta.
0: ¿Qué tal de todo?
1: Buen día, buen día. Buen día, buen día, buen día, Maesha Pa. Vende con el ponante, pa. No, veña con eco ya y ponamos hoy, ayer. Andas ahí, hoy la ñane con el ponapa, ñane con epa. Peango la fundamental, y ñane con. Es ñane con el ponado que tú ya y ponavente, mañana en el Sainamo. Y ponavente más a. Épico Gina ya, como ya, humillar. Acá tú y gusto vente, ma.
0: Así.
1: Upea ya agradecer, maná, porque además de veña con ella y ponamos hoy, ya le coya, humillar, y ponante ahí. Así va a seguir el clima hasta el viernes.
0: Hasta el viernes.
1: A partir del sábado veo que sube un poquitito la temperatura, pero de momento hay probabilidad de escarcha, heladas en algunos sectores, Rigo.
0: Sí, sí.
1: En
0: sí.
1: Algunos sectores. Porque este día hey, voy de 3 a 8, hey. Da los gringos, hey. Se oía Equipin Menona. Upea, esa es la pronóstico, hey, hoy. De 3 a 8. Depende mucho del lugar.
0: Del lugar.
1: Zona sur siempre lo veo 20. Mm. Entonces, Pepe y Catú, mucho más bajo la temperatura del día de hoy, al inicio de la jornada, a la madrugada, pero con Eno, Siña de Rupito y Paveta más. Y Gina la 3, 4 grados, y Catú Jajina Oweyu, la sensación térmica principalmente, Rigoberto. Pero ya estamos.
0: Sí.
1: Formar la Messi ya será.
0: Messi.
1: Ereando, y me acuerdo que ahí la ayudín Mimi, pero gran jugador será.
0: Sí.
1: Yo me alegro de vivir esta época de ser, porque cada quien pues ya le cola ya de tiempo de vida ya. Imagínate haber vivido en la época de la guerra, por ejemplo. Ya le digo tu padre, igual.
0: Así es.
1: Y nosotros vivimos en una época, los chicos, principalmente que nacieron después de los 90. 89 pico a la dictadura ya.
0: 69.
1: Después de los 90, Peyo, no sé, a juego ya viven tiempos diferentes. ¿No? Ya de isla sin dictadura. Oye, modernizante el año de dictadura. Pero por lo menos somos libres.
0: Pero algunos dicen que hay buena dictadura, dictar dura.
1: Y sí.
0: Sí. Lo de Bukele.
1: Por Bukele. Oye, veis la buena dictadura.
0: Hoy.
1: Aparentemente.
0: Sí, así sí, señor. Es.
1: Pero Gisco por ahí te digo, y vemos también porque ñañe pues no hay Maradona ahí.
0: Sí.
1: Maradona, políticamente hablando allá. Ver jugar a Maradona era un placer. No sé si vos le llegaste a ver.
0: Sí, pero ya.
1: Ya de mi time, tipo,
0: sí, sí, sí.
1: Ya 15, 16 años, me acuerdo en esa época cuando estaba en Juventus.
0: Juventus. Ahí
1: prácticamente. Y gusto ya es
0: eso. Pero Napoli, ¿verdad? Ídolo total. Napoli.
1: No, Pepe Oína, se haya equivocado.
0: Napoli,
1: Napoli, se haya equivocado. Napoli, Oína. Napoli, Oína. Y veo las cosas, pues.

0: Napoli, no, pero cada Italia. Equipo tiene su historia. Ya de jugar, sí. Acá uno le coge la historia. O íntegra y historia medio ya no impacta, vea.
1: Sí,
0: cada
1: sí.
0: Quien tiene.
1: Cada quien.
0: Pero hoy ya no impacta, vea. Mana ya Bucuta, el caso de Nelson hoy.
1: A Eduardo, sí.
0: Va a ser para Bucuta.
1: Lo de Nelson, hace rato ya quería tocar este tema.
0: Hablando de deporte, ¿verdad?
1: Hablando, y un poco y de vamos Messi. A hablar mucho de deporte.
0: Sí, no,
1: pero porque periodista. Jorge Chipi Vera fue expulsado en Mosea, Estados
0: Unidos. Como periodista.
1: Como periodista.
0: Así mismo.
1: No puede más hacer labor adentro.
0: La dictadura ahí,
1: ni afuera. Dictadura. Porque está bien. Él no puede entrar a la cancha. La cancha, entonces, a pesar de que no se le puede
0: prohibir. Es de Estados Unidos. Algunos se imando y que a Estados Unidos.
1: No.
0: Él como relator nomás.
1: Pero no puede hacer dentro de la cancha ni fuera de la cancha.
0: No puede.
1: Eso es lo que a mí me...
0: O cortar a Shui.
1: Ahí lo que está... Esa es la dictadura.
0: Sí. O sea, ni que Eretti y Bahía.
1: No.
0: O dicen también, él se equivocó porque se refirió a una cierta persona directamente.
1: Sí, pero es realidad también de eso, Beto. Infantino está matando al fútbol. Así como acá...
0: Mucho cuestionamiento del Mundial.
1: Sí, digo, muchísimo. Y muchísimo.
0: Zlatan, y está ahí, se haga Mundial.
1: Y Zlatan, Ibrahimovic, eso van a ser expulsados. Que no te sorprenda eso, Beto. Que no te sorprenda que sean expulsados también, porque
0: primero dijo, luego el tema del...
1: Y está matando al fútbol, el deporte más lindo. Hay cosas que sí, hay que ajustar. De hecho, que el Mundial sirve también para...
0: Hydration break.
1: Sí.
0: Pues sabe, hay minuto de tregua.
1: Minuto de tregua.
0: Un minuto de hidratación.
1: Hidratación, sí.
0: Jape, hago propaganda, güey.
1: Sí.
0: Ahí me ven a propaganda y te directo. No te da tiempo para hacer tu análisis de repente de lo que estás viendo en el partido.
1: Pero muy comercial se
0: volvió. Muy comercial, ahí está.
1: A nivel local también.
0: Sí.
1: A nivel local,
0: y sí,
1: muy comercial.
0: Y sí.
1: Nosotros copiamos lastimosamente.
0: Era ahí, negativo. Tú ella sale a partido. De Ereco, íbamos la sistema otra mi tía, ya es un maule.
1: Y sí. Acá yo tengo el video que vamos a proyectar un poquito más adelante, Beto.
0: Sí.
1: Lo de Chipi.
0: Sí.
1: Lo que dijo.
0: Sí.
1: Está bien. Ya estamos también a través de las páginas digitales.
0: Ya está.
1: Ya estamos a través del fanpage de
0: Ore de Sacuama.
1: Punto informativo. Ayer mucha gente también estuvieron siguiendo la transmisión.
0: Ajá.
1: Lo de Chipi, ¿verdad? No es Chipi.
0: No es Chipi.
1: Ahora es Coaila. Su lado, ¿verdad?
0: Oñane ayudante técnico ahí, ¿no, Chipi?
1: Chipi Jiménez. Que está trabajando. También pasaron en el grupo de WhatsApp el trabajo. Por eso hay muchas informaciones en cuanto al deporte.
0: Sí.
1: Pero me parece bastante exagerado nada más. O sea, que la libertad de expresión, pero acá no respetáis de hoy.
0: Pues libertad de expresión.
1: Es cierto, Chipi ahí exageró para mí. Eso es lo que decíamos, Beto. Eso es lo que decíamos. Muchísimo tiempo se adicionó, pero así pues está pactado.
0: Así mismo.
1: Por eso el minuto, supuesto minuto de entrega, que es comercial, es cierto. Pero ahí se adiciona más. Y una vez que se adiciona 5 minutos, que se juega 5. Ayer, en el relato también de Argentina, ya tenía que terminar el partido. 5 minutos adicionó. Y Messi metió a los 6 de adición ya.
0: O sea, segundo tanto, veo.
1: El segundo tanto, no. Le dieron el tiro libre para
0: su el tiro libre.
1: Pero eso fue todo lo que se...
0: Pero es relativo, pues, porque las 5 minutos mínimo y la adición. Porque mínimo. Se pierde pues en ese...
1: Por eso te digo, 5 minutos se adiciona mínimo.
0: Mínimo, güey.
1: Sí. Y mientras más se consuma el tiempo... se adiciona más 1, más 2, más 3. ¿Te acordás del arquero? Y eso no nos ha movido. Dije, y yo de tarjeta amarilla, yo, uno más, dice el árbitro. O dos más, no se tardó mucho, 3 más. Y de azul nos vamos a ir hasta que empate Olimpia, hasta que empate Cerro. ¿Te acordás de todo?
0: Me acuerdo.
1: Y cosas así, que hay especulaciones. Pero en este caso, es real. Mientras más tiempo pierda, y Paraguay perdió tiempo. Ya, entonces ya esa cua ainda.
0: Sí, así mismo.
1: Nos vemos porque el fanatismo.
0: Sí. No sé, durante el partido la área andina a satanizama la
1: árbitro,
0: pero pedía pensapona. Fue bien expulsado al porque estaba prohibido.
1: Ni él seguramente quería expulsar, pero no tenía de otra porque hizo el gesto.
0: Sí.
1: hizo el gesto.
0: Así mismo.
1: Y ese ya está reglamentado.
0: Sí.
1: Regla.

0: anti Vinicio
1: de,
0: o
1: anti Vinicio, sí, pues Vinicio fue el que empezó.
0: Pro Vinicio, pro a pro, favor de Vinicio.
1: Pro a favor, porque sí, él es el que empezó.
0: Porque él acusó racismo.
1: Pero no, es la primera, no es solamente Vinicio. No, no, muchas veces ocurrió.
0: Muchas veces.
1: Muchas veces. O tapán de él y Yurujas.
0: No, pues algunos cobró mea. Algunos cobró mea. Y otros gustan para usar palabras. Como veo que esto donde lleva listo. Yo a Yusef va a venir.
1: Pero si es broma, pues no hay necesidad lo de tapar, ¿verdad?
0: No, pero ni mismo caché. No, pero es, por ejemplo, por ejemplo, Beto. Es se acostumbraron ya nomás los jugadores también. Para cualquier cosa hace eso. Yo veo que algunos se ríen y ya van allá.
1: Sí. Incluso los técnicos.
0: Que ahí nada, ya jugó Paco partido Villaja,
1: ya
0: no coma. No, en serio.
1: Sí, pues.
0: En serio.
1: Así es.
0: Y los propios técnicos hacen. El propio árbitro también hizo. Vos cuando viste.
1: Sí.
0: ¿No viste esa acción?
1: El mismo, el propio el hizo, mismo ¿verdad? Hizo.
0: Pero es algo que
1: nace. Algo que yo hago, ¿viste?
0: A echarlo y está crucificado.
1: Algo que yo hago.
0: A echarlo y está crucificado y Michael Almirón. Y lo poco que jugamos al fútbol, o lo que jugamos, ya sea amateur, la fútbol Petit y Chapande. Sí, 11 contra 11, pero hoy Petit y Pelota. Sí, lo que juega en Europa gana millones de dólares nada más. Vea la diferencia. A ver, los invitados pagan más Juan. En mi caso, por ejemplo. Yo ya voy, dice.
1: ¿Cuál es la plata?
0: Ya con la plata, para el árbitro y todo eso. Pero el fútbol es fútbol. Y el que juega fútbol, de Saibio. Gobernador Marcelo Soto o Juan Sender, o Yuyo Capa, y te se lo invita.
1: Ahí
0: voy a ver gobernador. Después de que 11 contra 11.
1: Cánzame ya, o cambiamos.
0: La misma cosa también, lo de el secretario de deporte, Oscar Chávez. Teníamos que llamarle a Oscar Chávez en el segundo bloque.
1: Sí.
0: ¿Qué tal está él?
1: Porque candidato.
0: Candidato a concejal. Sí. Pero recibió un, no sé si tiene fractura, inclusive.
1: ¿En
0: no, la cancha de Sender. Y son cosas que pasan en el fútbol, hay roce. Y los que no juegan fútbol, los que teclean, yo respeto algunas opiniones, ¿verdad? Pero la digo, a veces niñeme hay cosas que haces.
1: Sí.
0: De un niñeme, hija, peinma esa grabación, pega usted ya poeta. Y él miró, pues, ese, esa costumbre, no perdió él, justo le tocó también. Pero y tú, uno. Ya posee, no he estado ganado y nada, si no, esto es para ganar tiempo, si no para ganar. Oye, posee.
1: Sí. O para crear, que logró.
0: Logró.
1: La cobró el.
0: Cobró y.
1: O Peña logró avisar su Eiko ahí.
0: No, ya y ese.
1: No, Eiko, cuando ya revisamos ahí, solo que le sacó amarilla al jugador.
0: Al otro.
1: Entonces, pero injusto la amarilla, pues.
0: Pero era por una jugada de amarilla también.
1: Sí,
0: ya. Si cobras falta, es amarilla.
1: Amarilla.
0: De atrás vos hace falta. Sí, ese amarilla. ¿Te gusta o no?
1: Él vio así.
0: Atajamos, es amarilla.
1: Sí.
0: Hacer mano intencional como hizo Messi en el mundial pasado. Y es amarilla. Y él ya tenía amarilla. Sí. O hace si la pelota, oye, para Messi casi.
1: Imagínate.
0: Y ese si, amarilla, amarilla.
1: Imagínate si de ahí nacía un gol, lo que es para, a favor de Paraguay.
0: Y sí.
1: Se iba a invalidar todo y le iban a mostrar la tarjeta.
0: No, pero una vez que también, una vez que el árbitro dio, da continuidad, ya no puede más retrotraer, ¿ya? Ya no se puede más, mi querido.
1: Sí, así mismo. Pero, al menos después de un momento más calmado, analizando lo que fue el partido anterior de Paraguay, el árbitro no tuvo demasiada equivocación en contra de Paraguay.
0: No tuvo.
1: Tal vez vamos envió a agrega y mi pero ya el primer tiempo si vamos a la exageramos.
0: Pero exageramos.
1: Nos vamos a oírse.
0: Sí. Y ahí pues, la gente ya se queda con ese chip. Por eso te digo, lo negativo pues vende más que lo positivo.
1: Así mismo.
0: Esa fue la realidad también, así Beto.
1: Jamás, eres ni andenda ni ande gustar y la bomba azar te la primer tiempo, porque ya ganas apenas,
0: apenas ya sufrí.
1: Ya sufrí.
0: 11 contra 11, ya sufrí. Jala.
1: No,
0: ahí te iba un tiempo, oye, pero. Y por eso, muchas veces el que gana quiere que termine ya el partido.
1: Claro.
0: Ahora, refere,
1: ya jugamos con uno menos en ese entonces.
0: O hasta ahí tiene un minuto. Ahora, refere, ya el público gritará.
1: Bueno,
0: y el que pierde que tú, adiciona, ve que no. Tenés que adicionar más. ¿Cuánto tiempo se perdió ahí?
1: Dos veces la escucha. ¿Dónde va a adicionar ya? Porque Ñaicote.
0: Y donde se equivocó para mí, la única equivocación del árbitro para mí.
1: Contra de Paraguay.
0: Fue de apurarle a que el lateral.
1: Porque
0: ya reina de pelota. O contamos ahí. Ahí sí se equivocó. Pero son pequeños detalles de dos segundos se equivocó.
1: Pero no sabemos tan No, con lo de Gil, sí, era

0: realmente un dolor lo que sentía.
1: Ah, lo de Gil. Lo de Gil es estrategia nomás. Yo te decía en los laterales.
0: Los laterales.
1: Una vez que vos agarres la pelota se cuenta. Y para mí, eso me decía también el amigo Verdún, Oscar, 5 segundos, 7 y más. Porque hubo de un lateral, vos ves, y para sacar ventaja.
0: Sí.
1: Para mí 5 segundos es muy poco. Eso se debería de ajustar. Porque a mí me gusta que haya más fútbol. Porque los
0: árbitros también reciben presión de la FIFA.
1: Y sí.
0: Ese fue el tema.
1: Y sí.
0: Ya jugaba, vea. A nivel añada,
1: me invita con las selecciones fuertes, ¿verdad? 1 o 2 segundos. Pero en ahí, pues la ventaja y la diferencia y no, así hay mucha diferencia. Y mucho. Para mí debió ser amonestado, inclusive si éramos justos. Orlando Gil. Estamos a un tiempo. Metas y llega el árbitro. Para mí se equivocó de apurar un poco en los laterales y el primer tiempo de adicionar. Está bien. Sí. Se adicionó 6 y tomó 8 mañana. Ya tomó 11. Ahí lo que la gente está bien. Pero analizando fríamente, que muchas faltas cobró a favor de Paraguay. Esos roces que para mí no, inclusive no existían.
0: Principalmente en el segundo tiempo.
1: En el segundo tiempo. El primer tiempo hasta yo me enojé con el árbitro, pero el segundo tiempo la gente ya no vio más el lado positivo, sino que se quedó ya nomás con el lado negativo.
0: Pero no arbitró con clase.
1: No, le faltó. Igual le falta.
0: Superó un poquitito para mí.
1: Superó.
0: Al árbitro.
1: Y es una Copa del Mundo. Copa del Mundo.
0: Es
1: un partido cualquiera.
0: Sí. Por ahí viene la mano, ¿verdad? Porque oigo mi árbitro donde señor árbitro.
1: Señor
0: árbitro. Se le respeta. Cumple con...
1: ¿Y hasta el árbitro paraguayo?
0: Con clases, y trabajo. Pero no todos lo hacen así. Así mismo es. Está ahí con el árbitro... país problemático. Y en su país mismo también había sido.
1: El Salvador.
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0: Ay, que no imagina, mi querido amigo. Hoy empiezan a cobrar la gente de la tercera edad. Hoy empiezan a cobrar, a ver. Y también desde el viernes entra un nuevo grupo, Rigoberto.
1: Así es.
0: Un nuevo grupo que va a estar cobrando. Pero vayamos por parte, porque se viene el sorteo

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1: Así es.
0: Habla de colada a Rigoberto.
1: También, sí.
0: Sobre, no, por el cobro. No.
1: El cobro
0: nomás.
1: Importante eso. Hoy empieza.
0: Hoy empiezan a cobrar. Sí. Tercera edad, no sabemos si.

0: ya está habilitado, ni no pegue y desde ya puma de allá.
1: No, pero normalmente.
0: Según el MEF, Ministerio de Economía y Finanzas, hoy se habilita. No sé si ya está habilitado, pero desde hoy dice.
1: Normalmente sí, Beto. Sí. Normalmente hay inconvenientes.
0: Cada vez no me voy a cobrar tía porque
1: no.
0: No, no, puedo yo con. No, y quería, desde el viernes, Rigoberto, 26 de junio, te da la 26, Daina.
1: Sí.
0: 26 de junio del 2026. Pago a nuevos beneficiarios y beneficiarias con 68 años cumplido, pero nacidos hasta junio de
1: 1958.
0: Ya la tema, Julio, ¿pero no se da cuenta en qué vimos?
1: Papá, por ejemplo, agosto. No hay caso.
0: Pero 1958. ¿En serio, vio?
1: 1958, pero él ya está cobrando, justamente ya antes. Tuvo la suerte de 65 antes, y ya estaba cobrando.
0: Totalmente.
1: Pero sí, si no entraba en ese paquete, él no iba a cobrar todavía.

0: No sabemos si ya está habilitado ni en OPE y en Yapuma de allá.
1: No, pero normalmente,
0: según el MEF, Ministerio de Economía y Finanzas, hoy se habilita. Los beneficiarios y beneficiarias con 68 años cumplidos, pero nacidos hasta junio de 1958. Ya la te imaginas. Julio, pues, ¿nace de acuerdo y qué veíamos?
1: Papá, por ejemplo, agosto. No hay caso, no hay caso, no hay caso.
0: Pero 1958. ¿En serio, vio?
1: 1958, pero él ya está cobrando, justamente ya antes. Tuvo la suerte de 65 y ya estaba cobrando.
0: Totalmente.
1: Pero si no entraba en ese paquete, él no iba.

0: partido.
1: Posible tarjeta roja para quién. Almirón con... No, porque se tapó la boca.
2: No.
1: Esto le vamos a cobrar, muchachos. ¿Y sabes qué?
2: A ver. Va a decir ahora.
1: ¡Ladrón! ¡Harto ladrón! ¡Mataron el fútbol! ¡FIFA! ¡Mataste el fútbol! ¡Infantino! ¡Sos el responsable de esto! ¡Ladrones! ¡Ladrones! ¡Mataron el fútbol! ¡Ladrones! ¡Nos estáis quitando un jugador por algo que nada que ver! ¡Ladrones! ¡FIFA! ¡Hacete cargo de haber convertido el fútbol en esto! ¡Una porquería! ¡Qué bárbaro! ¡Te debería dar vergüenza, Infantino! ¡Alejandro Domínguez! ¡Como Conmebol deberías hacer algo! ¡Alejandro Domínguez! ¡Menos fotos con Infantino! ¡Ponete los pantalones! ¡Qué bárbaro! ¡Ladrones de mierda, carajo! ¡Matan el fútbol!
3: Y ahí está, por lo menos parte, ¿verdad?
0: Sí.
3: Y en muchas cosas tiene razón.
0: No sabía que estaba vigente el reglamento.
3: No, él sabía solamente que
0: por
3: no.
0: Por el momento.
3: Solamente lo que dijo.
0: Por el momento.
3: No puede ser más importante.
0: Sí.
3: El de taparse la boca que una plancha. Sí. Messi, a Messi lo dejaron pasar.
0: Ya.
3: Tipo
0: ya.
3: Así no puede ser más importante.
0: Así es.
3: Pero lo de Almirón, no insisto, Almirón se equivocó.
0: Sí.
3: Eso ya se prohibió.
0: Sí.
3: Así como los cinco
0: por
3: segundos
0: eso nadie ya saben
3: los
0: lo
3: arqueros, ya saben los los laterales también, los que tiran sí. laterales que tienen 5 segundos. Eso se sí. tiene que ajustar.
0: Sí.
3: Seguramente se va a ajustar.
0: Sí.
3: Yo estoy de acuerdo en partes, pero se tiene que ajustar.
0: Sí.
3: Saque de meta y eso, por ejemplo. ¿Cómo le vas a apurar tanto al arquero? El arquero va a hacer la pelota y ya se van. Pero también los arqueros, a veces un minuto y medio, algunos llevo vivos o no.
0: Para mí es exageración nomás lo que tiene que
3: evitar. De evitar, exageración. Pero a 5 segundos,
0: como esto
3: se dice.
0: En ningún momento
3: se 4, 3, 2,
0: 1
3: y ya, chao.
0: Toleco y mil arquero la pelota, jaupeito, ñe puto contacto.
3: Puto contacto.
0: Doña, como damos de hoy, de ñe.
3: Eso es lo malo del tema. Y para mí que
0: por tiene... lo menos que tenga primero la pelota en mano los laterales que van los a tirar laterales
3: sí.
0: que tenga no, primero
3: y la... así lo está el reglamento solamente que el árbitro se apuró le superó un poquitito
0: pero
3: viste que también si vos decís eres coyente pobre voy a contar 5 segundos ya rabo y la jugadora y ayer he visto
0: ese
3: eso
0: es el tema
3: ayer he visto ese también que no se apuró. Entonces, en agarrar
0: hoy por la estrategia
3: lo ya rápido ahí
0: o si no gato ore cómo apete mi pelota y pupe. No hagamos otro pelota, sí. ¿Entendés?
3: Eso es una estrategia. Eso es una estrategia.
0: Así mismo es. Rigoberto, audiencia, ¿cuándo juega Paraguay? El jueves, a las 23 horas.
3: Sí.
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3: Sí.
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3: Esto, así como hicimos la pregunta la vez pasada. Paraguay pues juega viernes, juega sábado. San Juanpio esta noche, amaneciendo el 24, o el 24 amaneciendo 25.
0: No.

0: 23 hoy, amaneciendo. Hoy la serenata. Hoy. A Xavi, a Peña, Silvio Barreto.
1: Sí, mira. Sí, ya me
0: Silvio,
1: acá ya
0: tengo. Hoy te voy a serenata.
1: Hoy cota. Acá me envió ya.
0: Normalmente se hace, la serenata pues se hace al día previo.
1: Al día previo.
0: Rezo,
1: y esta noche a las 12, pues él.
0: Dándole la bienvenida. Más sí, o menos, ¿verdad?
1: Sí.
0: Y hasta hoy creo que también el novenario.
1: Así es.
0: Hasta hoy normalmente el novenario, hasta el día anterior. How Paydia y TVJ y coma misa central, procesión jamadela y coaya. Así es que saludo a la gente del barrio San Juan.
1: Allá de la ciudad de Coronel Oviedo.
0: De la ciudad de Coronel Oviedo, que va a estar de fiesta patronal entre hoy y mañana.
1: Así es, esta noche ya empieza todo. Acá justamente.
0: Noveno día y hoy, bebé. Martes 23 de junio, víspera de la solemnidad. Así es que 18 horas el rezo del Santo Rosario, 19 horas Santa Misa. Preside el presbítero.
1: Ya va, no vamos a irse bien pantalla sí, para. Sí.
0: Ahí está, Arnildo Dávalos. El presbítero Arnildo Dávalos, entonces va a presidir la Santa Misa el día de hoy, el último del novenario. Jaupeco, no, diadema.
1: Corra
0: ya. Ya, te ama, será. Javi Cota Piola, tipo culado, crea la tema de.
1: Ahí ya tenemos en pantalla, Beto. Fiesta patronal.
0: San Juan dice que sí.
1: En honor

0: Sí.
1: Pues tenía la víspera.
0: Tenía pero la ñamoía, era la... Yo me acuerdo de uno de los juegos. Que se moíamos con Paco
1: Bá. Paco Bá Mátare. ¿Y su inicial?
0: Vamos a hacer la inicial.
1: ¿Cuál peitina?
0: Vamos a ver si la puedo andar. Se me hacían dañando los días.
1: Depende, ella andan... depende de la sangre, yo que de, no sé, hay una explicación.
0: Ella científica. Es de sangre caliente.
1: Jueves, noveno día, martes 23 de junio, hoy, víspera de la solemnidad. Tema: brindar una protección social efectiva para todos. Por ahí tengo la imagen acá. 18 horas rezo del Santo Rosario que empieza normalmente antes. Jaupey, ojo ese.
0: Sí.
1: Presbítero.
0: Fiesta Paitema.
1: Arnildo
0: Odao. Sí, sí. Nada de corama y coina. No ya, Silvio. Sí. Te van a bajarte coina. Silvio, ¿qué idioma le se hace?
1: Invitados hoy.
0: Siempre hay invitación para parroquias.
1: Invitados, equipo económico, comedor de niños Chiquitunga. Y Capilla San Roque. 20 horas empieza ya la serenata.
0: Ja.
1: Voy, mío. Jaupey las 00 horas, repique de campanas y explosión de petardos. Ya la ya cuidar a mitad de
0: cuidar. Así mismo.
1: Voy a andar a cuidar. Ya Caracú.
0: Ya la. Por la fiesta patronal en
1: honor. Jubileo Diocesano 2026.
0: Jaupey San Pedro y San Pablo y Nago fin de semana, ve ahí.
1: Ah, fin de semana.
0: Y sí, el lunes va a ser San Pedro y San Pablo. Ahora.
1: Pepe, la fiesta de Atushay y ahí en la placita.
0: Sí, San Pedro de Atushay.
1: Me acuerdo
0: que antes realizaban grandes fiestas.
1: General Díaz. General Díaz. De Cuay, mi realmente.
0: ¿Te acuerdas?
1: Fiesta patronal.
0: San Pedro de Atushay, mi abuela, esa bifarra.
1: Y creo que va a haber otra vez. Oye, y habría que preguntar. Yo no estoy nomás tan de acuerdo con exagerarse, y punto BNB. Y yo digo lo que pienso, pero tengo entendido que van a hacer su fiesta patronal.
0: Sí.
1: Y
0: buen día, amigo.
1: Oye, mañana es Odin.
0: Va a apoyar.
1: Oye, ya Silvio.
0: ¿Qué te me pasó, Silvio?
1: Ruta de Polodito más, pues, está Pérez.
0: A ver, atento ya, amigo, dice Samuel.
1: Hoy está Samu.
0: Después de 3-4 días, Samu.
1: Buen día, Samu.
0: Samu,
1: Wisha.
0: Sí, saludos ahí a Aníbal.
1: Oye, abre el celular
0: ahí, boludo. Sí.
1: A lo mejor, ya.
0: Sí. Cambio y retoque táctico, Iñan de técnico, Ignacio.
1: Anishene, ya no, mira, ya pausa.
0: Y el plantel que dirige el entrenador Gustavo Alfaro sube la intensidad en los futbolísticos, tras la victoria histórica por 1-0 frente a Turquía. Para recuperar la fe luego de la derrota inicial 1-4 ante Estados Unidos, la selección de Paraguay cumplió anoche otra jornada de trabajo en el Spartan Soccer Complex de San José, Estados Unidos, afinando el equipo con un cambio y ajuste de orden táctico para enfrentarse con Australia para suplir a Almirón, más de candidato Río, más de Utatander. Y Paiteta no está, va a haber una poña nacionalizada, pues.
1: Sí.
0: Va a haber mayoría a favor
1: de él. Sí. Que ayer estuve cumpleaños.
0: Vaya, te dejé, Mauricio.
1: Eliminaron nuestro video, Beto. Eliminaron nuestro video.
0: Será.
1: O corta
0: Paite,
1: O corta Paite.
0: Sí, es muy sencillo, vea. Vean ya un mojín de mágico ahí automático.
1: O corta.
0: Google,
1: oye, a la FIFA, ya, sí. Chau.
0: Por mala de maena, o sea.
1: Qué barro. Qué barro, cortaron. Sí.
0: No, cortaba y te dije. Vos ponés tu perfil o mi música muy actualizado.
1: Pero ese es Meta, ¿verdad? Facebook o es.
0: Y sí, directo.
1: O viene de arriba.
0: Y... Todo pues se paga.
1: Sí, la FIFA pagó para que no se hable mal. Tipo así. No, pues cortaron ya. Corteíste. Voy a ver, te di notificación.
0: Así mismo.
1: Y te sanciona también. Qué bárbaro. La así libertad de expresión, entonces es un decir nomás por ahora, Beto. La radio, por eso la radio. Vos podés transmitir. Limitar.
0: ¿Te acordás, los colegas de fútbol obetense? Los transmitieron, ahí está, 3, 4, 5. Upey,
1: pero tenía algo corta. Hay otra estrategia ahí, pero dificultó. La dificultad es mucho más.
0: Pero cada página ya es diferente.
1: Cada página ya debería ser diferente. Cambia más nación de algo.
0: Así mismo.
1: Y no a gusto.

0: Y sí. Y sí.
1: Así,
0: Pero pagan el negocio, por decirte las herramientas que se utilizan. Oingo la hardware, oingo la software. ¿Entendés? Para la computadora. Software a hardware. Software, oingo la herramienta de la computadora que puedes ir a comprar en una tienda. Pero oingo las herramientas que vos bajás nomás de internet.
1: Mira,
0: ¿Entendés? La
1: sí.
0: herramienta ahí de trabajo. El caso tuyo, este que vos usás, vos bajaste de internet.
1: De internet, sí.
0: Oiga, tú le yo, ahí está software y hardware.
1: A
0: A
1: pello
0: medio
1: guacho
0: de
1: guayna o durabe. Ese no te pueden quitar nomás por quitar. Si ese fue el
0: te hago y
1: que compra.
0: cuamadas y César
1: No, pero por eso es
0: Monteoísmo.
1: que
0: Yo no
1: compra.
0: entiendo mucho
1: No,
0: tampoco.
1: hay cámara Leaf, por ejemplo, vos podés comprar.
0: Sí,
1: Y, no,
0: sí.
1: y si no compras, hay uno que es libre, pero te
0: Así es.
1: limita más.
0: Te
1: Y hay
0: limita.
1: otro que vos podés poner tomo,
0: Totalmente.
1: marcador, heredera.
0: Ah, sabes
1: Y
0: nomás,
1: vos
0: es lo que
1: pagas.
0: quiero llegar, es que todo se vende, pues.
1: Y sí.
0: Todo se hace con el fin de vender. Vos, por ejemplo, sos programador. Dedica todo el
1: Sí.
0: programa, tenés. Ja, pero haré vender setas y nada. Si no, pues no te va a servir de nada.
1: Así es.
0: Y por eso se limita.
1: A la pausa ya
0: A la
1: venimos.
0: pausa, a la
1: A la
0: pausa.
1: pausa, a la
0: Ya
1: pausa.
0: llegan en
1: Y vamos a
0: la.
1: buscar mañana, mañana miércoles.
0: Mañana miércoles.
1: Seguramente vamos a tener ya el probable equipo de Paraguay y eso. Ahorita la cambio, de que va a haber cambio obligado,
0: ¿Ha
1: sí o
0: pedido
1: sí.
0: obligado ya con todo?
1: Sí, sí o sí.
0: ¿Lo de Almiro?
1: Almiro.
0: Sí, señor.
2: La música, la pausa. 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

0: Bueno, la gente que hacen su comida típica también, ahora de vuelta con todo, veo... De hecho que tradicionalmente también hay personas que se colocan ahí acostado de la plaza.
1: Así mismo.
0: Hacenlo, ¿verdad? Pero hay otros que están emprendiendo.
1: Sí.
0: Por eso nosotros muchas veces decimos, ñamoñe mucho de Cueva Beto. Sí. También a la gente del mercado municipal número uno. Saludos a toda la gente que siempre está en sintonía. Y el jueves hacemos la previa.
1: Sí.
0: Tenemos dos previas. A la mañana y a la tarde.
1: Sí.
0: Tenemos dos previas.
1: Sí.
0: A la mañana vamos a estar en un local. Y a la tarde, justamente, me dice acá, estoy en una consulta, me dice el amigo Cachá. Le estaba llamando.
1: Sí.
0: Sobre eso. Le estábamos llamando acá con Beto, vamos a ir
1: a
0: Oscar Chávez, que tuvo una fractura, no sé si fractura,
1: pero un golpe importante, ¿verdad?
0: Justamente en la parte
1: facial.
0: El
1: golpe facial.
0: La parte sensible que muchas veces, o sea que la inilla no se puede operar. Y hay partes también donde no se puede operar.
1: En la cara.
0: No se puede. No se puede tener cirugía.
1: Así mismo.
0: Cirugía. A veces puedo.
1: Cirugía.
0: No se puede tener cirugía.
1: En algunos casos.
0: En algunos casos no se puede.
1: En otros sí. Así mismo es.
0: No puedo hablar ni comer y llego
1: a la pucha.
0: De pronto recuperación.
1: Y así te voy a terminar, Oscar.
0: No voy a faltar.
1: O faltar. Mi miente tiene socio. Voy a faltar. Gracias, Oscar.
0: Invierno va a tener caro de otro.
1: Pero fue golpe, Maico, ya es súper desgraciado, pico la
0: idea. Juego jave, justamente eso. Saludos al amigo
1: accidental,
0: según dijo en sus redes sociales.
1: Sí.
0: Porque uno puede estar expuesto luego al jugar
1: totalmente,
0: al fútbol. Y hablando de fútbol, saludos al amigo Víctor Garcete de Nexu Body Car.
1: Está
0: en su momento. Y la gente que te conoce, papá de Gonzalo.
1: Papá
0: de Gonzalo. Siempre está en sintonía. Papá de Gonzalo. Supuestamente.
1: José Intuaibi.
0: El otro era mediocampista y él.
1: El goleador, nada.

0: goleador. Ah. Goleador. Y no sé si está Víctor Gonzalo, porque está ya practicando con Novetense. Mm. O se encuentra todavía por Capibaribe.
1: Sí, porque ahí está jugando.
0: Ahí está jugando. Sí. Ahí está jugando Gonzalo.
1: Sí, sí, sí.
0: Ya se convirtió en goleador, ídolo ahí de la gente.
1: Media punta, pico ya, weón.
0: 4 de mayo.
1: Ingo o Cara Costa. Media punta.
0: ¿Quién?
1: O Ja Gonzalo.
0: Gonzalo.
1: Ahí 9T.
0: No, 9T.
1: 9T.
0: 9T. Delantero.
1: Delantero nato.
0: 9, 9,
1: 9. ¿En serio?
0: Sí, sí, sí. Delantero era. Hay delantero y delantero.
1: Sí.
0: Esa característica de...
1: Oigo, media punta, de mitad para arriba.
0: Gonzalo, Álvaro Aquino y Pistolero, los que son 9-9 de Oviedo.
1: Ah.
0: Después está Areco, después están otro también. Pero los centros delanteros, delanteros, Poste Benítez.
1: Sí.
0: ¿Por qué no le nombro a él? Porque prácticamente está cerrando su carrera y de muy buena manera, siendo campeón con el 8, ya está un poquito gordiño como, Rosario,
1: sí,
0: ¿verdad? Cristiano, sí. Ronaldo Nazario.
1: Ronaldo Nazario.
0: Pero sí. Aportó también mucho
1: sí.
0: Él, y esos son los delanteros de área, centro delantero. Los delanteros por afuera es Luqui, Coronel. Por decirte, ¿verdad?
1: Sí.
0: Rojas, Ariel Rojas, esos son delanteros por afuera.
1: Sí.
0: Delantero rápido. Y enganche, ese otro posición otra vez.
1: Sí, sí.
0: El 10.
1: Sí, sí, sí.
0: Ahí está, por ejemplo, Enzo Dávalos, ahí están los jugadores rápidos.
1: Sí.
0: Pinto también es enganche rápido.
1: Así
0: Florentín y compañía. Y así volante
1: mismo.
0: Central, Héctor, le tenemos.
1: Sí.
0: Héctor, lo que me preocupa de Héctor. Que como dice Oscar Acosta, es también uno de mis jugadores de mi mesita de luz. Pero últimamente se está lesionando mucho lo de Héctor Díaz.
1: Aninas.
0: Las lesiones cuando te persigue y cuando ya tenés una trayectoria, ya tenés tu edad.
1: Sí.
0: Esto es mucho más complicada la recuperación. Complicado. Vela ya recuperado.
1: Pilla.
0: Sí, por eso preocupa. ¿Por qué hablo de esto? Y voy a poner también pantalla la que ojalá que esto no me corte más a la FIFA. Hace mando allí, es esa. Justamente en el grupo de WhatsApp enviaron los compañeros.
1: Sí.
0: Los compañeros enviaron justamente el cómo se están preparando.
1: Sí.
0: Cómo se están preparando.
1: Se va armando ya.
0: Se está armando ya el.
1: Obetense Fútbol Club, ¿verdad? O Liga Obetense gana ya.
0: No, ¿cuál Liga Obetense?
1: Liga Obetense porque es campeonato. ¿Vos sabés que Liga Güereña va a participar otra vez también del campeonato?
0: ¿Interliga?
1: Sí.
0: Ah, mira un poco.
1: Liga Obetense porque Güereña Fútbol Club ya es gerenciado.
0: Ah,
1: es pijama.
0: Sí, sí. Así como en su momento puede ser también Obetense Fútbol Club.
1: Sí. Sí, igual podemos participar otra vez porque este es gerenciado el equipo de Güereña Fútbol Club y ya había una idea justamente por eso de participar otra vez en el campeonato de la de Interliga.
0: Estos
1: ¿Y
0: días,
1: qué pasa? ¿Qué pasa si por ahí Güereña sale campeón? Y más la gran pregunta ya. Y bueno, cambia de nombre. Y participa de la intermedia. Puede haber dos equipos güereños, sin ningún inconveniente. Ya no va a ser Güereña Fútbol Club. Puede ser... Le ponen otro nombre. Ya está ya. Sencillo el tema. Así decían. Y tuvo la venia también de la UFI. No hay problema. Sí. Si Güereña Fútbol Club es gerenciado, tiene dueño. Más o menos.
0: Sí.
1: ¿Entendés? Entonces tiene la venia, tiene la libertad de participar.
0: Tiene. Voy a poner algunas imágenes.
1: Sí.
0: Enseguida voy a poner algunas imágenes del equipo. Algunas imágenes nomás. No, todo porque.
1: Del
0: plantel.
1: De los trabajos. Sí, señor.
0: Que están realizando.
1: Sí, ya tengo pesa nada ya. Sí. Cuando comienza, por ejemplo, los trabajos en Paraguay.
0: Sí.
1: La selección absoluta. Todos estamos atentos.
0: Entonces,
1: acá ya podemos ir también.
0: Empezamos del cuerpo técnico, ¿verdad? Sí.
1: Un mes. Ya es a mí un mes y piquito, ¿dónde me va a faltar año? Pero no, no, no, 22 creo que, ¿verdad?
0: No, 26 de julio.
1: 26 de julio, y hoy estamos 23.
0: ¿Un mes? Está Chipi. Ven en pantalla a Oca Chipi
1: en su faceta ya de ayudante técnico.
0: De ayudante técnico.
1: Así mismo.
0: ¿Será que si le pide? No. Puedo.
1: Pero sigue jugando también Chipi.
0: Sí, sigue jugando.
1: Sigue jugando en senior. Sigue jugando en el interior.
0: Sí. Es el preparador arquero.
1: Sí.
0: Patiño y Fernando Vikingo Jiménez.
1: Así mismo es.
0: A la audiencia que están escuchando por Radio Capital.
1: ¿Dónde es Fernando de Noyoshue?
0: Y vos sabés que se notemos un poco.

0: un número.
1: Vamos a mirar, Fernando Jiménez, número.
0: El número de los colegas.
1: Vamos a mirar,
0: porque yo le escribí en uno y no me respondió. Y creo que eso. Tiene.
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0: Te quiero mostrar a Héctor Díaz. Héctor.
1: ¿Va tu tema allá?
0: Ever Díaz.
1: Ever, va tu. Japea Héctor.
0: Héctor. Va tu está en general Díaz.
1: Sí, arquero.
0: Arquero. Ya, acá nomás un chiquitito más y su. Ahí. Está un poquito también gordillo, pero.
1: Gordillo.
0: No, pero él es así robusto, mi jugador, Héctor Díaz.
1: Sí.
0: Tractorcito en el medio
1: sector de la cancha. Pero ahí no impedía eso, de jugando él.
0: Y yo, por ejemplo.
1: Pesa lento ahí.
0: Este es el medio campo, imagínate. Héctor Díaz, Blas, Cáceres.
1: Sí.
0: Lucas Ramón.
1: Blasio yo mismo practicamos ahí.
0: No practicamos eso.
1: Qué bien, qué bien. Ya llevo bien, ojalá que. Estoy esforzado, digo. ¿Entendés? Van las escenas. Debo ir ahí, antes no jugando, what happened. Ya, y nombre de mami purusea ya. No, y que venga y que moje la casaca.
0: Que moje la casaca. Yo creo que sí, porque.
1: Me venían de alegría.
0: En el 12, por ejemplo, demostró eso.
1: Sí, sí, en el 12 procuró muchísimo.
0: Te decía yo, a la mañana, el día jueves vamos a tener previa. Y a la tarde sí vamos a tener otra previa. Previa al partido de Paraguay.
1: Con
0: Juanlu. Y la
1: ya, vía.
0: Vía radial.
1: ¿En serio?
0: Vía radial. Sí, sí, sí. Vamos a tener a la tardecita. Vamos a invitarle a
1: la gran previa.
0: A la gran previa, a todos los compañeros que se quieran sumar.
1: ¿En serio?
0: Andrés vio hoy de invitado. Ahí digo, Boriborino. Omar. Andrés vio Boriborino. Digo, ya invita a Cuacho la fútbol ahí. Boriborino.
1: ¿Y Carlos de Ibio?
0: No, Boriborino. Y tele ya puede.
1: Boriborino.
0: Pero él nos cuenta que jugó fútbol una vez.
1: A cero la fútbol.
0: Saludos para Andrés, que siempre está en sintonía.
1: Antonio Aquino, candidato a intendente municipal de Coronel Oviedo, lista 3. Menos discurso y más acción. Antonio Aquino.
0: Sí, y eso es lo que le falta a Coronel Oviedo.
1: Sí.
0: Más trabajo.
1: Más trabajo.
0: Estuvo,
1: más acción.
0: Más acción, más trabajo. Estuvo el intendente Denis. ¿A quién le podemos invitar el día viernes? Ya está, Denis Cohen. El viernes le podemos invitar para que puedan venir. Puedan venir
1: digo, al intendente.
0: El intendente.
1: ¿Y sí?
0: Porque estuvo por el mercado municipal número uno. Quiere. Por de pronto escuché, y me parece bien. Por de pronto escuché hacer limpieza. Ordenar un poquitito. Todavía yo, vos sabés que no le conozco al administrador del mercado todavía. Le conozco todavía el mercado.
1: Sí.
0: No me fui todavía.
1: Porque en Duma, algunos o Barrela, Marco Orista Cueva, o sea, Marco Niña Cueje.
0: No, es tanto así.
1: Es con sí.
0: No es tanto así.
1: Aupei, Jaegoje y Boigo y la
0: cambiar, sí.
1: Pero eso que estaban en la cabeza van a pasar a cumplir otras funciones.
0: Otras funciones.
1: Pues,
0: otra dirección. Otra dirección, por ejemplo, es Pedro Molina.
1: Sí.
0: A esa otra dirección, a esa otra no tocó. Cultura, lo que no sé, quién se fue en vez de su papá. Hubo cuestionamiento a algunas direcciones.
1: Sí.
0: Hubo cuestionamiento porque está fulano, porque está sultano. Y eso es tipo normal. Si es fuera de la ley, la gente tiene el derecho de accionar.
1: Así
0: judicialmente.
1: Sí.
0: Lo que más se cuestionó, yo dos direcciones, lo que se dijo. Y eso le vamos a preguntar también a Denis si viene el día viernes.
1: Pero y por no.
0: A partir de tal fecha.
1: Y si le sale,
0: bien,
1: nada,
0: bueno, está bien.
1: O renunciar a la candidatura.

0: Marco va.
1: No, ¿te acordás que? Ese mando algo para recordar nomás lo de Dennis. Cohen. Hago que hoy ponen ahí la encuesta. Y quería ser también candidato. Pero está tan mal candidato.
0: Sí.
1: Entonces, para no dividir y todo eso, bueno. Y después no tenía acuerdo. Diputado Andrés, la intendente, a partir de si Marco renunciata.
0: Sí.
1: A diputado Andrés, 6 meses.
0: 6 meses.
1: Entonces, jampeo, yupio, jaengo, ya poseamos, ya poseamos.
0: Y debería ser así. Si es hora de cortarte la torta. Pero la. Puedes escuchar sugerencias. O si no,
1: va a ser. Vaya, digo, pues yo no está la Andrés. Pegamos ahí está Pepe, pegamos ahí. De llegar, está como yo la intendente. Llena la intendente, estamos eliminados. Marcela Villama, más o menos.
0: Y si se equivoca, que se equivoque él.
1: Que se equivoque él.
0: Sí, sí. Porque te reitero, algunas direcciones y algunos lugares a la gente no le gustó tanto. Por ejemplo,
1: alguna figura que no convence.
0: No convence. Cruce, por ejemplo. Terminal de ómnibus. ¿Por qué?
1: Pepe y, te pongo ahí. No, Pepe Pío Majo.
0: Ah, o Torres.
1: Torres. Ah, el papá del presidente de la Junta.
0: De la Junta. ¿Y quién es el presidente de la Junta? Es contralor. ¿A quién le tiene que controlar?
1: Ah, ya.
0: Al intendente.
1: Medio que suena a nepotismo. ¿Verdad? Sí, donde sean de
0: pea, sí, sí.
1: Medio que suena a nepotismo. Sí. Entre parientes, Panderma. Vean de la RCN.
0: ¿Y cómo yo te doy y trabajo, le doy a tu señora trabajo, Beto? Aparece con allá puedo yo sé algo. ¿Cómo me vas a criticar vos? Eso nomás. O iba ahí.
1: Sí. Mishimia ya.
0: Mishimi.
1: Pésimo no está ya. No, pero no, puede ser.
0: Y después otro, no sé. Se le cuestiona al director de tránsito, por ejemplo, que es un apostador y todo, pero es su vida privada.
1: Así es.
0: Si hace bien su trabajo, está bien.
1: Tal cual.
0: Ahí no veo yo nada de nada que objetar. Después algunas otras direcciones, mi amigo Rubén, no es de su área, pero allá va a poca yagma. No es de su área, porque eso también dijo.
1: Y que aprovechen entonces,
0: el propio intendente dijo, cada uno en su área.
1: Claro.
0: Ah, o moía ya otra persona. Yo le aprecio mucho a Rubén Arrua, mi amigo de infancia, pero no, es su área la parte de ambiente. Vamos y ella, pero son pequeños detalles, como siempre digo, y también lo que se dice vulgarmente de Beto, escoba nueva,
1: así mismo,
0: o va por programa, tiene que mostrar, yo realmente, por más que siempre digo lo que pienso, lo que yo espero, y creo que inclusive estoy seguro de que va a tratar de hacer bien las cosas,
1: porque él quiere ser candidato.
0: Él quiere, él sueña. Él quiere ser intendente electo. Porque ahora es intendente interino.
1: Interino.
0: Elegido por sus pares.
1: Electo.
0: Electo por sus pares.
1: Sí.
0: Concejal electo por la ciudadanía.
1: Por la ciudadanía.
0: Intendente electo por sus pares.
1: Por sus pares, sí mismo.
0: Por sus pares.
1: Eremina Cedrigo, Berto.
0: Se hizo muy.
1: Oye, en hola.
0: Con mucha antelación.
1: Marco Benito renuncia a Yirta Jaina. O ganáramos. Si gana la intendencia, no, le digo la ya asegura, ya, si gana
0: porque
1: la
0: hay tres candidatos.
1: Así mismo es. Si gana la intendencia, él va a renunciar después para ser diputado.
0: Gobernador.
1: O gobernador. Candidato a gobernador.
0: Precandidato a gobernador.
1: Siendo previo ya tiene que renunciar.
0: Yo creo que después. No antes. Después sí.
1: Si gana.
0: 2 años por ahí puede ser intendente de vuelta. Pero
1: en ese caso se tiene que elegir otra vez al nuevo intendente o
0: En ese caso yo tengo entendido que debería hacerse elecciones.
1: Ajá, no, Pepe la candidato está Denis.
0: Y ahí puede ser el candidato, puede ser de vuelta
1: cualquier otro, vez.
0: Cualquier otro.
1: Alá, pucha, qué mucho movimiento vamos a tener.
0: No, está la
1: vida. Tu general, vamos, invítame a Ginebra.
0: Escuché y dijo en un medio de comunicación donde yo trabajaba antes, Miguel del Puerto, si gana ahí Raquel, él se va a lanzar para candidato a gobernador. Pero él su figura desgastó muchísimo, más todavía cuando poco luego estaba trabajando, o sea, yo capi, él es de profesión médico, a la parte de salud lo invitaron ya que es a Paiteoí del Puerto y lo invitaron ya a Paiteoí acá, y a mí me dijo la gente de esa área, está ella por la del Puerto ahí. Está ella, pues. Ellos dicen de que nosotros los betenses no le queremos a los caguaseños. Yande regionalista B. Y yo veo diferente, porque yo le aprecio mucho a los buenos caguaseños. Yarecobo está amigo, parientes yo tengo en Caguazú.
1: Sí.
0: Y eso es mentira. De por ahí, aléjola un poquitito en ese lado también.

0: y aguaseño a la candidata y todo eso. Así como seguramente acá dicen los líderes, o supuestos líderes, ¿verdad? Sí. Obetense a la candidata, ¿verdad? Sí, y eso caguaseño, hasta ahí se entiende. Sí. Pero llevar al extremo de decir que sí o sí, no, no puede ser, que todo eso, ya entiende, a peja, obetense y la gobernada, todo eso. No, debería ser una persona con capacidad, una persona que pueda dirigir. Yo creo, y ese medio le apoya mucho a Marcelo, pero es anti-obetense. Y yo creo nomás, Beto, yo creo nomás de que Marcelo, con sus luces y sus sombras, más luces para mí, de, si me dan a elegir y me dan a comparar, uno de los mejores gobernadores que tuvimos los últimos tiempos, de que yo hace 4 periodos por ahí, yo me acuerdo ya, hace más de 15, 16 años que estoy en los medios de comunicación, y de los gobernadores que pasaron, Varela, Alejo, antes él estaba Buzarqui. Buzarqui, por ejemplo, yo por no ser de su partido, Beca, por ejemplo, negaba a Cuechegui. Beca. Y yo no me olvido de eso. Antonio Buzarqui, digo nombre y apellido. No me olvido de eso porque para mí no es el partido, son las personas.
1: Así mismo.
0: Las de la Liberal, las de la Colorado. Es la persona.
1: Así mismo.
0: Y yo de que tengo uso de razón, Buzarqui. Después vino Varela, así. Alejo. Para mí lo de Marcelo relativamente no puedo ser muy... Va a decir que ya es marcelista, veo. Va a decir ya está. Tan fanático por él, no tengo ningún motivo, ni chiquitito. Pero para mí uno de los mejores gobernadores. Que trata, no, busca...
1: Esta, que me, aquí viene a Inegui, Rigoberto.
0: Ojalá. Hombre, ahí la privilegio a los caguaseños, a los de repatriación... A los otros distritos me invité ahí. Muchas veces lo instaba a criticar más de los vetendrías sobre Marcelo. O sea, otro lado Belle y más Jorge y allá. Y todo eso. Pero digo yo, como siendo y tratando de ser objetivo, uno de los mejores para mí que yo tenga uso de razón, ¿verdad, Beto?
1: Si la vacancia, renuncia, muerte, inhabilitación ocurre durante los primeros 3 años, 3 años bebé la ya la elección, ¿verdad? 2 años de más faltáramos. Ya, oye, elegí de más.
0: Oye, elegí, pero en este caso va a faltar menos de 2 años.
1: Menos,
0: y sí. Menos de 2 años, va a haber elecciones. Psicólogo tenemos, dice acá la oyente, no voy a decir su nombre. Psicólogo tenemos acá, te voy a en ambiente. Se le cuestionó mucho. Veo que. Veo que está tratando.
1: Marcos, solo 1 año va a estar como intendente. Ya ha llegado a la elección, pues yo.
0: Puede estar, ¿no? Ya con Regina, bebé.
1: Sí, puede. Sí. No, la ley no la lleva segura y te ve.
0: La ley ya asegura
1: y... porque va a entrar con 3 candidatos, Regina. Rosana y...
0: Antonio Aquino, Pérez.
1: Pérez. Sí. Antonio Aquino Pérez.
0: Rosana, entonces, 123.
1: Sí.
0: Parece el andante de Paidia. Lista 3.
1: Lista 3.
0: Así lista por Aquino.
1: Lista por
0: Aquino. Andante de Paidia, 123. Porque no
1: todo... Ahí le teja de QG, más rápido era... Elvira. Elvira, bebé. Más ahí la complica y te la número. ¿Entendés? Porque facilita, pues, el tema de los números, la ñan de votantes.
0: Cuidado. Y yo, para mí, debería ser lista 2. Lista 2, que es.
1: Ñan de Pío Colorado, lista 1, está genial.
0: Lista 1, está
1: genial. Ahí Colorado va a tener ventaja el concejal de la lista 1. 1 Paite. ¿Entendés?
0: En este caso, Hugo Velar.
1: Hugo Velar va a ser beneficiado, pero por virtud. Cuatro vueltas, pero no sé en la número 1 ahí. Porque es muy rápido, ñan.
0: No, y estaba lo
1: en el... Uno pero yo, mira, a uno para irte, ventaja y mío.
0: Ventaja, sube tu
1: chaya. Ah, pero 1, 2, 3, pay, opción 10, Juana. Digo, yo, ¿verdad?
0: A pesar de que...
1: Está igual el elector, vecina.
0: Bueno, pero sí, yo concuerdo contigo. Eso no quiere decir que estemos en contra. ¿Cuál lo elegí allá al final, verdad? Pero yo concuerdo contigo. Lista 1, lista 2, lista 3, ya le
1: cambio. Ah, cierto, y tengo que coger ya porque... Cuando, opa... Octubre, pero va voto. Ya hasta más de ser para diputado, senador, maicogina, concejales departamentales. ¿O nada, tama?
0: Y yo escuché del Partido Colorado, donde vi la invasión de TV, Beto.
1: Vaya, vaya,
0: es otra cosa. No es
1: un parecó, no es estructura, es plata, es
0: compañero. Ah, voy, veo, llamo un güey, güey.
1: Así mismo.
0: Pero mirando un poco también, hablando un poco a favor de los liberales, o alternadas, y güey, o güey, Beto. O alternadas. Falta Igue o Guaya. Pero yo escuché Marcos Antonio Benítez Velázquez, Edgar Olmedo Silva, que desgastó un poco también su figura, porque votó en contra y todo eso. No sé si suma o resta eso. Del Puerto escuché también que gana Raquel. el puerto, o sea,

0: Medición de Aisho Ecuena.
1: Medición de Aisho Ecuena, eso. Sí. Medición de es que recupera Caguazú.
0: Sí, sí, sí.
1: Que para muchos es
0: imposible, lento. Sí,
1: lento. Ah. Pero en política.
0: En este momento.
1: En este momento. Según se dice, ¿verdad?
0: Según se dice.
1: Según se dice. Mm. Y si es que Alejo gana y gana lejos. Mm. Alejo y gana lejos. Mm.
0: Quiere poner, juego de palabra.
1: Juego de palabra. Quiere ponerle a su hijo. Ah. Su hijo asegura diputación.
0: Sí.
1: Va a asegurar prácticamente, ¿verdad? Ah, sí, mismo. Pero por ahí se puede lanzar su hijo como candidato o precandidato a gobernador.
0: ¿Para qué, vea? Que ya ganó su papá.
1: Que ya ganó su papá. Mm. Que ya ganó su papá.
0: Sí.
1: Y eso vamos a ver. Eso vamos a ver. ¿Sabes dónde la diferencia también? En la zona este. Mm. Repatriación, mi hija, hay una diferencia. Por más que sea un distrito chico, sí. Estaba en la Colorado, sí.
0: A veces pero está según, en contra. Según caguaseño, o van a llegar caguaseño, dije, no, van a llegar al río.
1: Pero vos, hay que ver. Hay que pero vos hablar también con la gente.
0: Pero parece un despertar también con
1: sí, Raquel. Sí, eso te iba a decir. Raquel, por ejemplo, perdió muy pocos votos, perdió contra el hijo. Hmm. Contra el hijo, perdió muy pocos votos porque estaban divididos.
0: Sí.
1: Y ahora están unidos, supuestamente.
0: Sí.
1: Hay dos versiones ahí.
0: Sí.
1: Hay dos versiones. La versión que se dice que ahora los colorados están más unidos, que quieren recuperar Caguazú. Esa es la primera versión. Mm. Y la segunda versión a favor de los liberales, a favor de la familia, es que inclusive al papá se le quiere más que al hijo.
0: Ah, qué pena.
1: Y yo, para
0: entonces,
1: mí,
0: el hijo no va a llevar tanto voto para la gobernación. Pues,
1: no, Pepe Blay contraproducente. Porque debería ser al revés. Los vitangos ahí jugaban, permitan un súbelo, llevo un malo y trabajo.
0: Sí.
1: Pero se le respeta mucho a Don Alejo, supuestamente.
0: Sí.
1: Y ahí yo quiero ver, uno leo, es si gana y la diferencia. Y lo otro, si Raquel puede ir recuperar. Pero lo del puerto, por ejemplo, es la Icatón o un dietea. Porque. En el primer periodo se le tenía respeto, acá tenía una estructura, Lucy Mendoza y compañía estaba con él. Jaupeja, mía y Jesara y Paite. No me el tema de ver a los vetenses, y yo creo que muy poca chance del puerto. Sí. Escuché también en su momento la figura de Carlos Jiménez, pero Carlos Jiménez perdió con su señora, ahí perdió
0: un poco el terreno,
1: perdió Paiteja, sí. Y cosas así, ya hablando de política, ahora mezclando un poquitito. Y el Partido Liberal.
0: Eso no le impide, ¿verdad?
1: Acá en Oviedo. Acá en Oviedo. Yo todavía no escuché del Partido Liberal. Pero para mí.
0: Para gobernador.
1: Para gobernador. Para mí, el liberal que más se le respeta, por llamarlo de esta manera, es a doctor Víctor Raúl Portillo. Porque se sostiene
0: bien puede
1: y eso
0: ser
1: también, no creo tan bien.
0: Bueno, Marco solo un año va a estar como intendente ahí. Porque el 2028, en 2028 ya es la interna de la gobernación.
1: Y eso impide, pero la interna lo impide. Impide, porque.
0: Pues tiene que recorrer, pues, y va a dejar, pues, su intendencia. Oye, y cama de lleno, Río.
1: Ah, ya, ya.
0: Veamos departamental. Ahora renunciamos de tal vez no le impide la ley, ¿verdad? Pero más ponan.
1: Un año.
0: Y cumple su trabajo.
1: Pero un año. Ya en la Catuja, ¿verdad?
0: Sí.
1: Porque la gobernación es mucho más
0: grande. Y yo creo que también por. Es muy querido, Marco. Al menos. No sé, departamentalmente. Porque él nunca fue ni siquiera concejal departamental, ¿verdad? Allá.
1: No.
0: Él pero fue al menos acá tiene aceptación.
1: Intendente y ahora candidato.
0: Porque yo me acuerdo y reitero otra vez. En la encuesta, todas las encuestas de punto informativo le daban luego también a él ganado.
1: Sí, acá está, la gente pues, después ya iba a leer Paite, no pechan de hoy y todo eso, ¿verdad?
0: Sí.
1: Acá está inclusive los concejales y se hizo antes.
0: Sí.
1: Y voy a hacer otra vez y antes. Voy a hacer otra vez antes el.
0: Tenemos todo anotado.
1: Acá
0: está. O sea que a lo que quiero es que llegar es que. Oye, hay judíos, ya aprecia. Entonces por ahí viene la confianza seguramente de lanzarse como gobernador allá.
1: Como gobernador.
0: Del equipo de Beto.
1: Sí.
0: ¿Será que Beto se va a unir o también va a presentar otra vez el gobernador actual?
1: Y vos sabés que. Vos sabés,
0: Beto. Hoy llega también a tres equipos.
1: No va a haber más eso.
0: ¿Ah, sí?
1: Según se dice que no va a haber más eso. Pero ahí.
0: ¿Rolipio será que se va también a
1: gobernador?
0: Ah.
1: ¿O diputado?
0: Puede ser.
1: Puede ser.
0: Porque él es concejal.

0: departamental. Consejo, o sea, ya tiene experiencia. A nivel ya reunió sí. votos.
1: Y vos sabés que como concejal departamental, él alzó muchísimos votos.
0: Por eso.
1: Está él, está Randy Soto. Randy go volei en los guaguas, pero tiene muy buena figura. O sea, y jugó a la volei.
0: Y hoy
1: jugó a la volei. Pero tiene buena figura y buena preparación. Que no lo es todo. Pero sí es importante eso, Beto. Que no lo es todo, pero es importante.
0: Yo le cojo bolsillo.
1: Yo le cojo bolsillo, pero una persona muy preparada. Una
0: eso
1: persona
0: sí.
1: que sabe.
0: Eso
1: una persona
0: sí, eso que, sí. Eso sí. Sí,
1: y gusto, y Ocuávete,
0: y va a ser continuado. Por lo que veo, vamos a tener múltiples elecciones en Oviedo. Porque Ocuávete, te dimos ayer, abuela, pesicheta, que Marco va a renunciar y que se va a elegir otra vez intendente.
1: Sí, es que gana. Y gusto también.
0: Es que gana.
1: El lista 1, lista 123, y está la opción independiente.
0: Lista 3. Ya interna ahí. A que vea. Y sí, porque interna ya elegía.
1: Nunca esto pasó. Hay muchas cosas que en Oviedo. La primera mujer puede ser intendente. La primera vez que puede haber reelección. O puede que eso no ocurra y Antonio Quino sea. Cualquier cosa puede pasar con Coronel Oviedo. Cualquier cosa puede pasar.
0: Porque Oviedo ya había formado la política ya.
1: Política y deporte.
0: Sí, así mismo es. Así mismo es. 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
1: Así es.
0: Por la 101 también va.
1: 101.
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1: Bueno, el tema de título falso,
0: Beto, Ani,
1: se agarra todito. Y la jueza que se burló de Katia.
0: Otra ahí.
1: Mauwe. De qué bote, aunque te sirve políticamente. Pero yo no entiendo. Vos comprás nomás tu título y no aprendés nada. Yo sí que quiero al revés. Yo quiero ir a cualquier curso.
0: Sí.
1: Y después al final no me importa el saber, pues no tiene.
0: Está más en Oisna, Rigo. Oño yo guay, te doy la título. Oño yo guay, anota. ¿Entendés? Oño yo guay, anota. O sea, la materia ni goma. No entendéis. Pero asá, allá. Oye, en baño. Lastimosamente, oye, la profesor, su necesidad, todo eso. O gana y o porque lleva una vida de lujo.

0: loco, jando jupiticio, vaya
1: botado. Imagínate, en cuna de oro, literalmente, cuando nació Nano Rodríguez. Nano Galaverde.
0: La materia ni goma, no entendéis. Pero ojasá, allá. O en baño. 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O gana y oíje, o porque lleva una vida de lujo, ando jupiticio,
1: vaya botado. 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
0: Galaverde.
1: Ahí ya venían de Nano Rodríguez. Hago cuna de oro ahí.
0: Materia ni goma. No entendéis. Pero ojasá, allá. O en baño. 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
0: Galaverde.
1: Ahí ya venían de Nano Rodríguez. Hago cuna de oro de ahí.
0: Maui.
1: De... ¿Qué bote? Aunque te sirve políticamente. Pero yo no entiendo. Vos comprás nomás tu título y no aprendes nada. Yo sí que quiero al revés. Yo quiero ir a cualquier curso.
0: Sí.
1: Y después al final no me importa el saber. Pues no tiene.
0: Está más en necesidad, todo eso. 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
0: Galaverde.
1: Ahí ya venían de Nano Rodríguez. Hago cuna de oro, ahí, guatando la
0: aprovecha. Pega
1: cuneta. No. Usted es con título de contador,
0: así mismo.
1: De cuál mismo para jugar a debe, de cuál mismo para jugar a ver, de cuál mismo ya para balance, inventario.
0: Sí. Nañan de serio este, güey.
1: No sabes prender ni computadoras, andes de título y no
0: vas a gente. Mismo.
1: ¿De qué me te sirve eso?
0: Así mismo.
1: Políticamente con decirle.
0: Oiga, tú la universidad caña. Dije, yo, sí. Ole, copa la documentación. O sea, te sirve el título.
1: Habilitado.
0: Pero una vez a la semana mandé clase. ¿Es pillada? O tiene profesores que no tienen la preparación adecuada. Está hablando de coger la preparación allá.
1: Increíble.
0: Lastimosamente, dos años de la ñan de realidad. Hay mucho que mejorar en Paraguay, Rigo.
1: Y vamos a ver lo de Hernán Rivas.
0: Ya upicé, por ejemplo, ya upicé la otro país.
1: Sí,
0: es la Argentina es mía pesa. La Brasil es mía pesa.
1: Difícil.
0: Pero difícil.
1: Bueno, ya podéis vivir todo.
0: Ya por hoy. De por hoy.
1: Mañana estaremos retornando. Vamos a terminar con buena música.
0: A propósito del jueves, vamos a tener otra vez el kit de asado.
1: ¿En serio?
0: Ah, sí mismo, ya.
1: Por cábala.
0: Por cábala, nada más cojeando ya
1: de cábala.
0: El concejal actual y candidato otra vez a concejal, Hugo Ovelar, os envía a llegar la kit de asado para este jueves.
1: Dale, Osvaldo Mora, ya pepal, maldito Mora.
0: ¡Maldito!
1: ¡Pate codo! Julio
0: Valbuena.
1: Valbuena, mate,
0: coño. Ahí está, se le ha tenido kilos.
1: Los liberales veo mala y pollera mía.
0: Y pollera mía, va. Rosana, pero
1: dígate. Rosana, sí, ella sí.
0: Aunque
1: ella
0: sea dos chorizos.
1: Ay, que ni siete. Rosana.
0: Tres metros de chorizo, madre.
1: Marcial, mate, comercial.
0: Marcial Carlos.
1: No, es para nosotros. Oreo colaborata, a ver, Juan Lumiendi. Ya entre ya 2 kilos de carne de chancho de despensa.
0: Incluso
1: Luz podemos, Romina.
0: Y podemos hacer incluso que se vayan a retirar del PC, madre.
1: Del PC,
0: cualquier cosa.
1: Sí.
0: Así
1: sí,
0: mismo.
1: Con tal de que. Ya me voy a mí.
0: Oye, lleve tu foto. Marcial Cardoso habilita más pero todo joven ya está llorando. Sí. No importa eso.
1: No importa. Ya me he hecho tibales a todos homas.
0: Ya voy a mí,
1: Ya voy a Pagua. Sí,
0: la señor.
1: Se merece.
0: Así mismo.
1: Hasta mañana.
0: Hasta mañana.

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Vale, conviene con esa novedad. ¿Cuándo ya tenemos de temperatura? Saludo a mi querido amigo KG Francisco. Haya. ¿A qué? A Yassi. Es un amigo de tanto tiempo, ¿será? Departamento de Paraguarí. Por ahí están en sintonía, ¿eh? A ver, por ahí están de apellido.

0: apellido japonés, ¿verdad? Ah, es coreano. La colmena, ahí está. Grande la colmena. Ahí saludo grande de ahí a Yashi, la colmena. En la zona de la colmena está escuchando nuestro amigo.
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0: Ah, ¿es coreano? ¿Es japonés o ya?
2: Como todo es mañana, único coreano. Eso es como lo viendo, escuchando todo
0: el
2: programa de
0: Agustón, Dios. ¿Y te vas a hacer lo de? ¡Ya, ya, ya! ¡O dedicarme de ahí que! Ahora vio a Yashi.
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0: Sí, usted,
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0: Para el tema, por ejemplo. Para el tema, por ejemplo.
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0: ¿Viste cómo se?
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0: A full.
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0: Vaya, vaya.
2: Todo es mañana, único coreano. Eso es con los de Oviedo, escuchando todo ese programa de Agustón.
0: ¡Qué cabrón!
1: 0971
0: 1355 09.

0: Salud para la gente que nos escucha en Villarrica. Aguante Villarrica. Uribucuá, en sintonía también, gracias, A la gente de Uribucuá, que están ahí en sintonía.
1: Me conoces.
0: Salud para la oyente Virginia. Hola, Virginia.
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0: Salud grande. Si muchas gracias.
2: Ese mamá querido.
0: Vaya,
2: pues. Brindis.
0: Brindis.
2: Con mi gusto. De una porada.
0: De una porada, de. Pero mira, por ejemplo, Matecoy.
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0: Qué pobre lo estáis. No lo estáis, ya. Ey, nada, no, Los saludamos, ahora sigo ya. Lo estáis, ya vamos a decir chingle. Brindis, que quería escuchar. Mira acá. Ya tuve algo de rehenes, dice otro mensaje por ahí. Bueno.
1: La mega mañana.
0: Voy preparando algo de rehenes. 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

0: Cosas buenas que parecen malas de rehenes. Me piden por ahí.
1: No lo hagas tanto esperar. Porque si
0: ¿qué problema vamos a tener? 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

11 de la mañana con 11 minutos en Paraguay. Amor de nadie. Javier Torres y los rehenes. Cosas buenas que parecen malas, ¿eh? Dos canciones de esta agrupación que ya habíamos escuchado, ¿eh? Bueno, ahí le saludamos al oyente que nos había solicitado algo de Javier Torres y los rehenes. Al 0971 135509. Habilitadísimo el teléfono.

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0: Mira tu pedido ahora, ¿eh? Al 71-1355-09.
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0: Vamos.
2: Bienvenido, Marla, porque
0: vale, papá.
2: Ya tú mi clásico es Mantingo, mi abuelo Orea.
0: Ya abuelo, pebre, ya hay problema. Así van a ese papá. Ya después de casa, me llamas. Algo de...

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0: Mandingo, mi abuelo, ¿eh? Ahí lo muchacho, ¿eh? El trenecito, ¿verdad? Mandingo y abuelo, ¿eh? Ya no son.
2: Amigo, por la portería. Ya tuve clásico de Mandingo, mi abuelo, ¿eh?

Esos clásicos inolvidables de Mandingo, ¿eh? 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

0: Hola, ¿qué tal? Un saludo. Podemos escuchar una música de Mandingo, dice. Abrazos. Aquí estamos con 40 grados de calor en España, dice Carolina. Saludos, Carol. A mi Nache, sí, ahora están de verano, ¿eh? Están de verano en España, ¿eh? Saludo grande para Carolina, que está en España escuchando la radio, ¿eh? Algo de Mandingo. Abrazos desde la distancia. Hola, ¿qué tal? Pásame la música, Niña Bonita Vallenato, dice. Hola, Ana. Saludo grande para Ana, que está en sintonía Vallenato. No hay ningún problema. Vamos a ir tirando los pedidos musicales.
1: Hola,
0: sin problema.
1: Y botón de programa, ¿sabes? Lo de Marica de los Estados Unidos, hija, ya tú las carnes, pues, ¿sabes? Que tú ya no tienes otro leve, más guareñente, ¿sabes?
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0: Los roles de Encarnación.
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0: Vale, ¿cómo se llama?
3: Tranquilo, payo.
0: A full.
3: A full, stage, man, el programa ya en tu.
0: Que escalé.
3: 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Ole, tío, esa. En tu, en el programa.
0: Saludos grandes ahí. La zona de la una, Paco Baja, están en sintonía también. Vamos todavía. Vamos. Y a los que están viajando, están en el móvil, viajando, por supuesto. Nuestro saludo y nuestro respeto de siempre. Buen viaje. A los camioneros. Hay que dedicarle un poco camionero de roller. Ahí podemos dedicarle a todos los camioneros. 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

0: 0971 135509.
1: Oyentes en acción. Oyentes en acción. Oyentes en
0: acción. Hola.
2: Hola, ¿qué tal? ¿Le gustó?
0: ¿Cómo andamos, che?
2: Ah, vaya, pues acá. Y mandé el programa.
0: Ah, ¿qué? Qué gusto.

0: bueno que está la canción de Guardianes del Amor. No somos nada, ¿eh?
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0: Hola, gusto, dice en sintonía. Ayer fue mi cumple. Me gustaría escuchar la música Un Día a la Vez de Lalo. Dice, éxito en tu programa. Saludo para Librada, que está en sintonía de la radio. Nache, felicidad entonces. Ayer estuvo de cumple la oyente. Así que un saludo enorme para Librada, que está en sintonía de la radio. Un Día a la Vez de Lalo. No hay ningún problema, voy a buscar ahora mismo para complacerle, sin problema. Hablando de cumple, ahí la querida prima Juana Ayala está de cumple en el día de hoy, así es que muchas, muchas, muchas felicidades también para Juana Ayala, que está de cumple en el día de hoy. Vamos a complacerle ahí a Librada con su pedido, sin problema. ¿Qué dicen los oyentes por ahí? 71-13-5509, teléfono habilitado aquí en la radio.
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0: ¡De Utaya! 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Te complacemos ahí a...

0: Bueno, 35 de las 11 de la mañana. Habíamos escuchado a Los Gamas. Lloraré tu adiós. Los clásicos, Saludos para el amigo Mauro Mendoza. Hola, Mauro. Ahí está, Mauro. Saludos grandes al amigo Mauro Mendoza, nuestro amigo y colega. Sí, señor. Ñan de colegas, yo digo, Chipi.
1: Qué purete está.
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0: 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Prepárate para lo que va a ser la mejor fiesta de San Juan. Nosotros arrancamos con el show este viernes 26 de junio. 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Centro de Cursillo para Policía, cerca de IFD. Ahí vamos a estar. Animación Campeón del Ritmo, DJ Pegasus. Así es que la invitación ya está hecha. Ahí cerca de Radio Caguazú. Ahí está SED, donde se estudia Cursillo para Policía. Ahí va a ser el San Juanazo este viernes 26. El sábado 11 de julio, prepárense, arrancamos el show en la mejor fiesta de San Juan, tradicional con diversos.

0: Diversos juegos, las riquísimas comidas típicas en Villa Elsa. 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Ahí vamos a estar en Villa Elsa. Prepárense, gente de Villa Elsa. Vamos todavía a Villa Elsa, Vuelve con todo. De ahí nosotros nos vamos a lo que va a ser Barrio Primero de Marzo, Club Primero de Marzo, sábado 11 de julio, el último grito de San Juan, tradicional fiesta de San Juan de la Escuela de Fútbol y la Comisión Central del Club Primero de Marzo. Animación campeón del ritmo Augusto Ríos y Cristian Arias, DJ.
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excelente. ¿Qué dice acá? Algo de vallenato, ya vamos a pasar enseguida. Algo de Javier Mora nos solicitan por ahí también, ¿eh? Bueno, Ana quería escuchar Niña Bonita, vallenato. Saludo para el amigo Hugo Víctor. Hola, Hugo. No, todavía. Araujo, en sintonía, gracias. Hay de una u otra manera la gente estará en sintonía de la radio, ¿eh? A través de internet, de aplicaciones.

Bueno, 47 de las 11 de la mañana. Niña bonita, binomio de oro de América. Ahí está, nos solicitaron por ahí, ¿eh? Binomio de oro con el gigante de América, Franco. Saludos para Miriam, que está en sintonía de la radio. Hola, Miriam. Saludos para Ricardo Burgos. Hola, Ricardo. Saludos para Ignacio Aveiro. Escuchando, dice, ¿quiere escuchar Tordillo Negro? Tengo cueteo. Tordillo Negro, ¿quiere escuchar? Saludos para Raquel Mendoza. Cristian Arias, mi ídolo. Me encanta tu programación. Saludos para Ñalusi. Hola, Ñalusi. Saludos grandes para Ñalusi, que está en sintonía también con nosotros, ¿eh? Nosotros ya estamos llegando de a poquito a la parte culminante del programa de la fecha, ¿eh? 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
0: Temazo, Binomio de Oro de América. Saludos para Paola. Saludos para Paola, para Sarita también. Por ahí siempre está en sintonía de la radio. Saludos grande. La invitación ya está hecha para este viernes, ¿eh? Este viernes 26, San Juanazo. En la CEP. Cursillo para policía ahí cerca de IFD. Ahí vamos a estar, ¿eh? Sábado 11 de julio, Villa Elsa, prepárense. Nos vamos en Villa Elsa, sábado 11 de julio. Agenda esto. Igualmente, sábado 11 de julio nos vamos en el Club Primero de Marzo, San Juanazo, en Primero.

A Miriam Mendoza, que está en sintonía de la radio, un saludo. Señores, nosotros decimos gracias por la sintonía. Si Dios nos permite, mañana volvemos con todo, con más Mega Man.

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1: Buenas tardes, queridos oyentes de la 101.7 Radio FM Capital. ¿Aló? Jornada al día martes, capítulo 2 de lo que va de la semana. Una jornada bastante fría tenemos aquí en la ciudad de Coronel Oviedo. ¡Viva, viva, viva! Se asoma el astro rey que da poquito.
2: Julio Mesa está acá.
1: También está
2: Hugo.
1: Ya.
2: El amigo Javier Gómez. Hugo Jiménez, Javier.
1: Hombre, acumie mal ambiente y nebuquero. Hasta el momento la temperatura es de 13 grados. Según meteorología, amanecimos con una temperatura de 3 grados. Pero se anda ahí la roquetilla a 3 grados, ¿sabes? Porque no vemos ninguna escarcha. No sé si da igual la gente manda a ahí. Pero no verla ahí. Con 3 grados siempre ya solemos tener escarcha. Mañana vamos a tener nuevamente temperatura de 3 grados, 2 o 3 grados según meteorología que nos indica. Bueno, señores, ponemos paño calentito para arrancar este programa a pesar del frío.
2: Amigo Darío Núñez.
1: Ya estamos aquí en la 101.7 Radio FM Capital, jornada del día martes 23 de junio. Como siempre, el mes de junio. Ya hemos estado en la fecha de la fiesta patronal Santo Patrono San Pedro. Pésalo hoy. 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
2: Para la gente de Altos.
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2: Capitán
1: Diego. 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
2: Marco Castelvi.
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0: Javier Multicar.
1: Amigos, para Ricky, para Sara, esos saludos. Arriba, arriba, arriba, arriba, vamos.
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1: Saludo muy especial para mi gran amiga Rosia Ayala.
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1: Paso Diego González.
0: Estaba Nueva Londres. Potrero tuyo, vendrá nomás.
1: Daniel, Pedro.
0: 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Sí, señor. 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

Bueno, van pasando ya 12 minutos de la hora 12 en toda la República del Paraguay. Ey, hermano, pues la de música, Doy, cógeme música en WhatsApp, que se anda ahí audio, amigo, No sé. Ya, agüeras acá mandé, güey. Cueje, nene, vos puila, hace música ahí. Agüeras acá mandé, güey. No, doy, coye, hermano, A cuaico, hermano, cuadrió y carreta pa' ande con pa' el problema, Ateo, pues ya, Con foto en bazarse, Ateo, cuña, problema y émbulo, Bueno, señores, día martes, capítulo 2. Hola, Javier. Está de cumpleaños Viviana. Mira, Viviana Sotoa. Hoy está de cumpleaños, le voy a dedicar la música, felicidades. Sí, señor, ya por acá, felicidades para saludar a Viviana Sozoa. Ya hugue la sopa paraguaya, porque hoy día muy especial, día de su cumpleaños, de la querida prima Viviana Sozoa, que está de cumpleaños. ¡Felicidades!

Bueno, ahí está el tema. Felicidades a la querida Viviana Sostoa, que hoy está de cumpleaños. Ya, Uma. Hoy tirado mi sopa paraguaya, mi queso, ¿no?

Oye, preparaba cureña, luego lleva tipo, ya agregado Josué, huevo casero. Ango la gea Bueno, señores, queremos hacer la invitación también. Ya estamos en lo que va a ser. Faltan pocos días, nada más lo que va a ser el evento de la fiesta que va a ser aquí en la ciudad de Coronel Oviedo, lo que va a ser Parroquia San Pedro, que se viene con todo, que va a ser el viernes 3 y el domingo 5. 2 días de intensas actividades en el marco de los festejos patronales de Parroquia San Pedro 2026. Upa, esta es la artista, cuidado, ahorita. Cae con Laña, Saturnina, ca hija Lucerito, Corozo Paraguariense, los bravísimos ejemplares. Y vamos a tener también la presencia espectacular de Banda Show La Pastora. Esto va a ser el 3, viernes 3. Y también Banda Show Capibara, con los mejores presentadores.

Bueno, hoy también tengo ya Romelia Morínigo. Siempre escucha el programa, dice. Sí, siempre está en sintonía de la programación. Así que saludo a toda la gente que siempre nos escuchan. Gracias por la preferencia, como siempre. Bueno, y queremos hacer la invitación también, lo que va a ser el 4 de julio, la monumental corrida de toros, seguido de fiesta popular. Esto va a ser en La Novia, Nueva Londres, a partir de las 21 horas el sábado 4. Ejemplares de ganadera Bolívar. En este caso, Jorge Ledesma, la cuadrilla. Vamos a tener también el sonido de Láser Disco, Banda Show La Pastora, Javier Huida. Ya nos preparamos para lo que hacer el sábado. Sí, señor, se viene con todo. La fiesta patronal de La Novia, Nueva Londres. Esto va a ser en el Corral San Pedro de La Novia, a partir de las 21 horas el sábado. Y también queremos hacer invitación para el sábado 4, lo que va a ser el San Juanazo, a partir de las 18 horas, que organiza la Comisión de la Capilla Virgen de la Aparecida. Esto es en el Olegario, calle Primera, 300 metros del Club 30 de Abril, donde vamos a tener presencia de los cambás en vivo, con juegos tradicionales, pelota tatá, Uracín, Pruebera. Vamos a tener también Uracín Yeré, Yandú Tatama, La Visión, hoy Baiteta, Jaupey, las más ricas comidas típicas que van a estar preparando ahí, en este caso ahí las organizadoras, en este caso los organizadores. Sí, impresionante, claro que sí, la invitación ya está hecha. Saludo también a nuestro amigo Esteban Martínez. El 11 de julio vamos a estar, lo que va a ser el evento benéfico. Esto va a ser en el Corral Virgen de Fátima, Carasí, Nueva Londres. Todo esto va a ser a total beneficio de Néstor Martínez, que está precisando de la ayuda de todos también. Santi el Mágico Rolón, la cuadrilla. Presencia de DJ Pato, ejemplares de la zona, bravísimos ejemplares para la toreada, para la corrida de toros y por supuesto para domas también. Así que ya está la invitación. Banda Show La Pastora para esa jornada. 11 de julio, todos por Néstor

0: Bueno, queremos hacer la invitación también para el bingo Pro Ayuda. Para Alvin, hijo de Mariela Smith. Esto va a ser en la hamburguesería del querido amigo.
1: Los amigos de la frontera. Vamos a saludar, ¿no?
0: Toño, ¿eh? Sí, en lo de Toño Burger. Sí, ahí en la esquina mismo, en la plaza La Paz. Sí, señor, el viernes 26 a partir de las 18 horas para ayudar a Alvin, su amiguito que sufrió un accidente también, y la gente le están organizando. Así que invitamos a todos los amigos para participar de este bingo Pro Ayuda. Viernes 26 a partir de las 18 horas en Nueva Londres, en lo de

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Nueva Londres y alrededores. 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Esto va a ser el sábado 4 de julio a partir de las 21 horas, donde tendremos la monumental corrida de toros y fiesta popular. Los bravísimos ejemplares de la acreditada y renombrada ganadera Olivaster, ante la cuadrilla de Jorge Ledesma y toda la potencia en sonido de Láser Disco. Y en su escenario, el gigante del quinto departamento del Caguazú,

Bueno, la invitación entonces de nuevo para lo que hace de el gran San Juanazo, Virgen, Capilla Virgen de la Aparecida, con varios artistas también, dúo Jiménez Garay, que va a estar a primera hora. Segunda hora vamos a tener la presencia de Banda Juvenil de Caballero, para amenizar todo esto. Próximo 4 de julio, a partir de las 18 horas, feria de comidas típicas, juegos tradicionales. También vamos a tener presencia de los Cambá. Sí, ya, más en baile. Esto va a ser el próximo 4 de julio. Calle Primera, a 300 metros del Club 30 de Abril. Ya, japaite. Y ahí ya, vamos a hacer la variedad de comidas típicas. Entrada bien accesible. Después vamos a disfrutar el show de los Cambá.

Bueno, 33 minutos a la hora 12 en toda la República del Paraguay. Y repetimos entonces la invitación, lo que va a hacer apoyando a los... el próximo viernes 3, la gran y monumental corrida de toros. Arrancamos lo que va a ser Parroquia San Pedro del 3, el 5 va a ser la segunda jornada de Ruedos Taurinos, Bingo Millonario, Caruguazú. Espectacular, la invitación para todos.

0: Saludo para Dolly Ramírez,
1: adelante.
0: Que está escuchando el programa ahí en Coronel Martínez, las hermanas Ramírez. Sí, señor. Dolly y Daisy. Quieren escuchar algo de banda regla. Catalina ahí. Hace rato llegó de pase el tema de banda.

0: 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Ahí nos vemos.
1: Arriba, arriba.

Bueno, seguimos aquí en el programa escuchando este temazo de la banda Martinense. Martinense que va a estar, por supuesto, con nosotros, lo que va a ser una fiesta. Vamos a estar recordando también enseguida. Bueno, quiero saludar a la querida Liz Ocampos, que está escuchando el programa, y saludarle con este tema musical de parte de un admirador secreto que está también en sintonía, ¿eh? Y caso la veis en la oye y cante la música, ¿eh? Ahí venís la Rosa al Paraguay, para la querida Liz Ocampos.

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Ya. Estamos ya en la última parte ya del programa, pero seguimos escuchando buena música aquí en tu programa. De lunes a viernes estamos con todos los temas, la música paraguaya.

0: Bueno, señores, ya estamos llegando de a poquito en la parte culminante de este capítulo. Este es lo que nos habían solicitado las amigas de que están el Coronel Martínez. Vamos, que te voy a ir a Catalina, Gena. Bueno, señores, estamos despidiendo el programa. Vamos a estar de vuelta con ustedes el día de mañana aquí en la 101.7 Radio FM Capital. Buenas tardes.
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Bienvenidos, bienvenidos, mi querido oyente de gran audiencia, en este segundo programa de esta semana para este día martes. Como siempre, en compañía de estos grandes colaboradores, personas con ese corazón enorme de poder servir a tanta gente que se acercan a diario hasta nuestro centro de ayuda espiritual, donde tenemos ubicado en Ciudad del Este, kilómetro 4 de Vías Hernandarias, como así también en Caaguazú, frente a Copaco. 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El profesor Douglas está con muchísimas preguntas aquí, que está recibiendo nuestro teléfono. Vamos a ir contestando lo que se puede en este horario que tenemos a esta hora. Como siempre, en vivo y en directo con todos ustedes, mi querido oyente. 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Ya vamos rápidamente ya con las preguntas, a ver qué dice uno de los mensajes. Dice: maestro, ¿será que vuelo con Alejandro? Me llamo Amalia, hermana Amalia. Lamentablemente, según las cartas, ya no vuelven juntos. Ustedes ya, a pesar que estás procurando mucho, llamando su atención, buscar la manera de acercarte a él, ya está con otra persona, inclusive está preparando maleta para un viaje lejano. Así que no te preocupes, te esperas cosas muy hermosas, muy lindas en tu futuro. Cuando se cierra una puerta, muchas veces se abre uno mucho más grande, que es el amor. Otro mensaje que llega dice: profesor, yo soy Damián, gracias por ayudarme. Desde que me entregaron la esencia consagrada, empecé a tener más éxito en mis trabajos y mi relación con mi señora han mejorado muchísimo. Agradezco de corazón y el próximo viernes quiero pasar por su consultorio para poder agradecerlos personalmente. Dice: muchas personas están pasando momentos muy difíciles en su vida. Dinero que agarra se le va de las manos. Comienza algún negocio, no avanza como tenía proyectado. En la relación con su pareja ya no es lo mismo. Pasa el tiempo, alcanza una edad, se siente que estás patinando, no estás creciendo, no estás progresando. Algunos no salen de esas enfermedades desconocidas, de problemas familiares, preocupaciones internas, y estamos entregando en nuestro consultorio de regalos por la consulta un material consagrado, una esencia consagrada para magnetismo y positivismo para la suerte rápida, que es la esencia consagrada. 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Hoy es martes, día muy especial, por el mayor caudal de energía que recibimos para hacer los trabajos más difíciles. Hoy, por ejemplo,

en el templo, en nuestra mesa de trabajo, vamos a hacer unión de pareja en 24 horas, vamos a hacer liberaciones, vamos a hacer invocaciones, vamos a estar reuniendo para poder fomentar nuestra fuerza espiritual y ayudar a tantas personas de distintas religiones, posición social, a todas aquellas personas que quieran esclarecer su vida y tomar decisiones claras. Es por eso que queremos servirles, queremos ayudarles y orientarles como hiciera un padre con sus hijos. Aquí llegan más mensajes. A ver, profe, dice: maestro, quiero saber si me va a salir bien mi proyecto que estoy llevando adelante. Por favor, dice, estoy atento a su programa, yo soy de Capricornio. Le quiero decir a esta persona de Capricornio también que no haga por ahora ni una inversión porque vemos pérdida. Vení, lleva la esencia consagrada lo más pronto posible, porque no vemos nada bien. Ya tuviste muchísima pérdida, hasta ya perdiste unas casas que pudiste comprar con mucho sacrificio. También vemos que estás teniendo un problema de salud, así que consultes con tu médico de cabecera. Otro mensaje que llega, dice: profesor, ¿será que vale la pena seguir esperando a una persona que viajó? Me dice que va a volver para casarse conmigo. Yo soy Joana, dice. Hermana Joana, él te quiere mucho, pero hay una tercera persona que no quiere que ustedes sean felices, y esa persona es tu propia hermana y tu familia. Ellos llevaron una fotografía de ustedes en un lugar donde lamentablemente le están perjudicando. Por eso que a la noche vos no podés dormir, por eso que tenés muchos problemas en el momento de cuando te vas a alimentar y no te hallamos en ninguna parte. Vení y lleva la esencia consagrada. 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El costo de la consulta es 30.000 guaraníes, y de regalo es la esencia consagrada para la suerte instantánea, una primicia del maestro Brando. Así que vengan, lleven gratis de regalo para que le ayude a mejorar muchísimo su suerte, su positivismo, su energía, su magnetismo, y es de regalo en nuestro consultorio. 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Otro mensaje que llega, dice: profesor, yo soy Mabel, gracias por ayudarme. Soy una persona que ya sufrí muchísimo. Ya visité muchos doctores, casi me cortaron las piernas, no me salía nada, vivía desesperada, hasta que un día mi hija me llevó a su consultorio y ustedes me hicieron las liberaciones, porque según el profesor Douglas me hicieron un trabajo de brujería cuando vivía en la ciudad de Areguá. Y fue así, porque tuve problemas con una señora que inclusive me amenazó. Me demostraron la fotografía de la persona que me hizo y exactamente era la foto de la señora. Gracias por ayudarme, y hoy en día me siento otra persona, sobre todo una persona nueva, porque me siento con mucha fuerza de luchar, de sentirme útil a mí mismo y a la gente que me rodea. Y estos son los mensajes que nos motivan a todos nosotros, que estamos compartiendo esta hermandad, que del parte del profesor Brando, más de 30 espiritualistas, cada uno con sus especialidades, con sus conocimientos. Por eso es que cuando vos llegas a nuestro consultorio, tienes que saber de que su problema tiene solución. Venga con la fe puesta en Dios Todopoderoso, dejar ahí su preocupación, su quebranto, su dolor, su tristeza, su amargura, porque hay tanta gente que vive mal, que no tiene motivación, que vive desanimada, con ansiedad. Hay tantas personas que procura, trabaja de sol a sol, pero el dinero que agarra se le va de las manos. Proyecta algún trabajo, no avanza, no le sales bien. Y es para eso justamente que estamos entregando de regalo este material consagrado y único, la esencia magnética, una primicia del maestro Brando, para que se le abra el camino, para que le ayude a tener más suertes, más éxitos
en cada

pasos en cada decisión. Aquí está llegando un mensaje, dice el profesor, aquí le envío mi foto, quiero saber si me va a salir bien mis proyectos de viaje. Yo soy de Tauro, mi señora es de Capricornio, dice. Le quiero decir también a este taurino que veo que tiene dos hermosos hijos, no me contó en su mensaje, y la señora le dejó de querer, pero ella quiere intentar de vuelta. Inclusive veo que hace 2 años que ella viajó en Europa, conoció a otra persona, y ella no sabe qué hacer, pero te aconsejo que viaje, que vaya con sus hijos. Antes de viajar, pasa por nuestro consultorio y voy a ayudarte a que sean muy felices, vivir unido a la familia y sobre todo que les salga bien todos sus proyectos y objetivos. Otro mensaje que llega dice, profesor, estoy escuchando la radio, estoy teniendo muchas trabas en mi trabajo, no me sale nada, soy profesional. A veces parece que se me abre la puerta, vuelve a cerrarse, el tiempo pasa, dice, me llamo Néstor, hermano Néstor, vení y lleva la esencia consagrada. Esta es una primicia del maestro Brando. A toda la gente que quiera mejorar su vida, el costo de la consulta es de tan solo 30,000 guaraníes. Una suma que usted puede gastar en cualquier cosa, pero que en esta oportunidad le va a servir para algo muy importante, pero muy poco. Otro mensaje dice, ¿será que vuelvo con Alicia? Yo soy Manuel, no vuelve más con ella. Ella ya sabe, ya cree y piensa que vos no vas a cambiar. Vos también tuviste tu cuota de culpabilidad y ya le perdiste. Ya no vuelves, así que no luche, no intente. Y gracias por escribirme. Otro mensaje que llega dice, profesor, quiero cambiar de trabajo, ¿será que me va a convenir? Te va a convenir salir de ahí porque lleva una vida muy estresada según yo veo. Pero me preocupa porque vas a ir a trabajar en otro lugar donde vas a estar más tiempo ahí trabajando, más horario, y vos naciste para crecer, para ser independiente, para ser una persona emprendedora. Vení junto a nosotros, yo sé que ya intentaste trabajar por sí solo, pero no te salieron bien, te quedaste con mucha deuda. Eso fue por culpa de una atadura que vos recibiste en tu casa en kilómetro 9, donde inclusive tuviste separación también con tu expareja. O sea que hay un trabajo que tenemos que limpiar. No se olviden que así como existe el bien, existe el mal. Así como hay gentes buenas, hay gentes malas. Así como hay buenos profesionales espiritualistas y malos profesionales. Hay maestros que hacen el mal, hay otro que hace el bien. Y mucha gente dice, yo no creo. Pero no es cuestión de creer. Es cuestión de ver la realidad de lo que le está sucediendo. La realidad de su vida. Hay tanta gente que ya tiene sus 40, 45 años y está estancado en una parte. El tiempo le está ganando. Ahora es el momento de decir, yo tengo que crecer, tengo que mejorar mi vida, tengo que salir adelante, tengo que darle una mejor estabilidad, una mejor vida a mi familia, tengo que mejorar yo mismo. Dejen atrás alcohol, dejen atrás todos los vicios, dejen atrás todo lo que le haces mal. Comience a caminar, a mirar hacia el horizonte y díganse a sí mismo, yo puedo. Claro que vas a poder y nosotros le vamos a acompañar, le vamos a orientar como hiciera un padre con sus hijos. Van a salir adelante, van a progresar, porque también le vamos a regalar por la consulta la esencia consagrada para la suerte instantánea, una primicia del profesor Brando. 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Otro mensaje que llega dice, maestro, quiero reservar tu

para el día de mañana. Mañana tenemos turno en Caguazú. Le esperamos también, terminación 016, su celular. Otro mensaje que llega, dice: profesor, gracias por ayudarme. Aquí en mi negocio estoy avanzando muchísimo. Yo soy de Foz de Iguazú. Estaba a punto de cerrar mi local porque ya no tenía movimientos. Desde que ustedes me entregaron la esencia y he utilizado como unas semanas aquí en mi local, empecé a ver los cambios positivos y avances importantes en mi venta. Quiero reservar turnos para el día sábado, dice. Le esperamos también a esta persona y gracias por escribirnos. Otro mensaje que llega, dice: profesor, estoy escuchando la radio desde Puerto Iguazú, Argentina. Quiero que me reserve turnos para el día jueves, con mucho gusto, en Ciudad del Este, el día jueves, enfrente al supermercado Gran Vía, en el kilómetro 4. Vamos con más preguntas. Aquí dice: profesor, estoy escuchando la radio desde España. Quiero saber si voy a estar bien otra vez con mi pareja. Hace 2 años que estamos juntos, pero hace como 3 meses comenzamos a tener problemas. Y le quiero decir a esta amiga también de Piscis que no vale la pena seguir con este muchacho. Él es muy joven. Quizás la edad no tiene importancia, pero él tiene una pareja que es de su país. Vos no me dijiste, él es ecuatoriano y tiene una pareja joven que ahora está por ir justamente a España y se está preparando para vivir con ella. Él te utilizó, veo que vos le ayudaste muchísimo, él tuvo problemas con la justicia, vos le acompañaste, le pasaste la mano y lamentablemente te está pagando de esta manera. Otro mensaje que llega, dice: profesor, quiero saber si me va a salir bien mis proyectos laborales que tengo y en mi estudio. Sí, te va a salir muy bien, no vaya a apurarte, no te preocupes, sos joven, no me dijiste tu edad, pero no pasas tus 22 años, dedícate a tu estudio full y si es posible cambiar de trabajo, ahí no te vas a sentir segura, ni mucho menos tranquila. Así que gracias por escribirnos. Otro mensaje dice: profesor, yo tengo mi negocio aquí en kilómetro 10, pero no estoy viendo un cambio positivo, un avance, me siento estancado. Soy Néstor, dice: hermano Néstor, vení, ya va la esencia. Yo sé que soy trabajador, soy una persona que lucha, pero cada vez que vas a avanzar es como que volvés a caer y comenzás de nuevo. Sabes que cuesta mucho, tiene mucha inversión, pero una vez que lleva esta esencia te va a servir muchísimo y vas a avanzar de una manera diferente. Y te vamos a regalar por la consulta, que es tan solo 30.000 guaraníes. A todas las personas que consultan, solamente el costo de 30.000 guaraníes, y de regalo esta esencia muy importante. Otro mensaje que llega, dice: profesor, no duermo por las noches, no sé qué me pasa y no tengo ni preocupación. Dice también: me siento sano, no sé qué me pasa. Soy del signo de Sagitario. Hermano sagitariano, ven, lleva la esencia. Vemos que en esa casa hay una energía muy fuerte. Vas a usar esta energía. A veces no te hallas, ¿verdad? Inclusive llega un ratito y te agarra una desesperación. Te vamos a ayudar. Venís junto a nosotros esta misma semana. No dejes que pase mucho tiempo. Hoy es martes, segundo programa de la semana. Tenemos muchísimas preguntas que están llegando aquí a nuestra mesa de trabajo. Está llegando mensajes desde distintos lugares, desde Oleari, desde San Juan de Pomuceno, desde España, San Pablo. Muchísimas gracias a la gente que están escuchando a través de aplicaciones también. A la gente de Caguazú, muchísima gente, comerciantes, empresarios, colonos de Campo 9 que se acercan en nuestro consultorio. Otro mensaje que llega, dice: maestro, ¿qué día vas a estar en Caguazú? 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Envíen sus preguntas, hagan bien sus mensajes, con mucho gusto. Nos hacemos de tiempo y vamos a estar contestándoles todas las preguntas que hacen a través de las redes sociales también. Aquí llega más mensaje, dice: profesor, está lindo el programa. Hace 21 años mi mamá consultó con ustedes, le dijeron que veía pérdida de una familia en aquel entonces. Ella no creyó mucho, pero en 4 meses mi papá falleció en un accidente. También mi hermana consultó con usted y le dijiste de que veía separación con su pareja. Ella tampoco no creyó tanto, pero se separaron y nunca más volvieron.

Y mi motivo de pregunta es, profesor, si me va a salir bien mi viaje. Dice, claro que sí te va a salir bien. Los primeros tiempos va a ser un poco difícil, pero después vas a despegar, vas a avanzar y vas a llegar a un puerto muy lejano y sobre todo ayudar a la gente que te rodea, que siempre soñaste, siempre quisiste. Te veo una persona con corazón grande, pero la suerte no te acompaña. Si es posible, vení y lleva la esencia consagrada. 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Y en Caguazú estamos enfrente a Copaco, detrás de la municipalidad. Mucha gente del mercado, de la zona de Toro Blanco van a llegar, de la zona de Enú también están llegando en Caguazú los días miércoles y llevando de regalo la esencia. Es de regalo por las consultas, que es tan solo 30.000 guaraníes.

muchísimas personas, muchísima gente se hace sentir aquí en nuestra mesa de trabajo, y esto nos motiva, hace que nos levantemos a las 3 de la mañana a preparar nuestra oración, nuestra mesa de trabajo, con varios profesionales, haciendo unión de pareja, liberaciones, ayudando a muchos profesionales del gobierno, de la municipalidad, a instituciones públicas, profesionales, abogados, comerciantes. Estamos muy felices, muchísimos mecánicos, muchísimos constructores. Aquí, por ejemplo, llega un mensaje que dice: profesor, estoy escuchando la radio desde Paso Yovay. Quiero saber si me va a salir bien mi trabajo. Hace mucho que estoy aquí, pero siempre tengo pérdidas. Me llamo Pablo, dice: hermano Pablo, veo que vos te estás dedicando a la mina, la excavación, pero la suerte no te está acompañando. Hay una persona a tu lado que es una persona muy negativa y sería importante que te alejes de esa persona. A partir de ahí, para que vos puedas comenzar a ver avance positivo. Y si es posible, venir mañana vamos a estar en Caguazú, la esencia consagrada que estamos regalando, para que tengas suerte. Veo que a veces se te descompone tu pala, a veces se te descompone tu maquinaria, la otra que tenés. Hay momentos que vos también en el último tiempo estás teniendo problemas de los huesos, por eso que te cuesta caminar bien, moverte bien, libremente. Y esto es a consecuencia de una fuerza negativa que vamos a ayudarte a superar. Así que te esperamos mañana en Caguas. Otro mensaje que llega dice: profesor, gracias por ayudarme a recuperar a mi pareja. Yo soy Lidio, estuvimos separados 2 años con mi señora. A pesar de que ella me prometió que ya no volvería conmigo, un día ella misma me llamó después de que consulté con ustedes, después de que ustedes me hicieron la unión de pareja, y me pidió perdón, me dijo que quería comenzar de nuevo, dejando atrás los problemas, y hoy en día somos felices, profesor. Mis hijos están contentos y agradezco a Dios también por conocer a personas como ustedes, que de corazón me ayudaron y sobre todo me devolvieron la felicidad y la sonrisa en mis hijos. No le abandonaré y que siga adelante ayudando a la gente que les necesita, dice. Y hay mucha gente que realmente está pasando un momento difícil en su pareja, momento difícil en su persona, persona que no sabe qué hacer. Todo es posible en la vida. Para Dios nada es imposible. Tengan mucha fe en Dios, en la Virgencita Azul de Cacupé. Todo es posible. Ustedes son personas con mucha capacidad, nacieron para crecer, nacieron para ser feliz. Pero a muchos de ustedes la suerte no le acompaña. Pero nosotros le vamos a dar esa suerte que necesita. Vamos a regalarle la esencia consagrada para la suerte rápida. Una primicia del maestro Orlando. Una esencia poderosa, como está hecho de la rosa, que es para el amor, de jazmín, que es para la prosperidad, de nardo, que es para el amor y la amistad. Muy importante llevar esta esencia, utilizar en su cuerpo para positivismo, en su casa para la protección y liberación, en su negocio

para traer al ser amado en su chakra. Mucha gente lleva, y inclusive personas de distintas religiones y posición social. Inclusive pues la gente viene desde Foz de Iguazú, desde más allá, desde Argentina, desde Bolivia, y esto nos motiva porque sabemos que estos años de experiencia valió la pena para que la gente pueda darse cuenta de que estamos para servirles, que nuestro compromiso con ustedes es orientar, encaminar y avanzar hacia un objetivo positivo y con la fe puesta en Dios Todopoderoso. Llega otro mensaje aquí, dice: profesor, quiero saber si cómo va a terminar mi relación con mi pareja. Le veo muy distante. Hace 14 años que estamos juntos. Tenemos 4 hijos. Yo soy del signo de Piscis. Ella es de Capricornio, hermano pisciano. Estoy preocupado. Según la fotografía, veo que ella está conociendo a una persona. Está teniendo mucho contacto a través de teléfono. Nada mayor no está pasando, pero ella se está inclinando mucho hacia él. Y lo más triste es que hay personas cercanas a ella, inclusive amistades, que le está acompañando a tomar esta decisión errónea. No va a pasar 8 días para que te pida la separación. Y ya comenzó en los últimos tiempos a decirte lo de que, bueno, vas a cambiar, que le maltrataste mucho tiempo, que nunca fuiste cariñoso. Y va a venir problemas mucho más graves, así que trata de conversar con ella, habla con tus suegros, porque ellos mismos ya se están enterando de la situación, no te está diciendo nada. Habla con tu cuñada, también con la gente cercana de ustedes, y si es posible, vaya a la iglesia.

Muy, pero muy buenas tardes, oyente de la 101.7 FM Capital. Aquí te presento el programa La Voz de la Liberación de la Iglesia Pentecostal Dios es Amor, que cuenta su sede mundial sobre la Avenida del Estado, 4568 San Paulo, Brasil. Nuestra primera sede nacional se encuentra en Asunción, Paraguay, Avenida Colón, 909, esquina Piribebuy, y está a cargo del pastor Ireneo Palacio. Nuestra sede regional se encuentra en Coronel Oviedo, 1500 metros del cruce internacional Camino hacia Villarrica, barrio Fracción San Jorge, y está a cargo del pastor Freddy Gamarra. Y la voz microfónica por el día de hoy, tu hermano Rubén Riquelme, y mi saludo con la paz de nuestro Señor y Salvador Jesucristo. Que Dios les bendiga, oyente del programación La Voz de la Liberación. Muchas bendiciones a cada uno de ustedes en el nombre de Jesús. Como todos los días de lunes a viernes, cuando son las 13:30, entraba en el aire tu programa La Voz de la Liberación a través de la 101.7 FM Capital. Estaré pasando las actividades de la obra del Señor, los días de cultos, horarios, en el nombre de Jesucristo, y estaremos escuchando testimonios también en el nombre poderoso de Cristo. Oyente, vamos a escuchar lindas alabanzas.

Y después ya estaré pasando ya las actividades de la obra del Señor de la Iglesia Pentecostal. Dios es amor. Vamos a escuchar alabanza para engrandecer a nuestro Señor y Salvador Jesucristo.

Muchas bendiciones, oyente, a través de estas lindas alabanzas para nuestro levo espiritual. Bien, ya quiero pasar ya a las actividades de la obra del Señor. Hoy, día martes, tenemos nuestro culto, día martes y domingo, ahí en calle Jobuse, Navita. Hoy día martes, a las 18:30 ya se abre la puerta de la iglesia. A partir de las 18:30 ya se abre ya la puerta de la iglesia. Le invito en el nombre de Jesús para participar esta noche mismo, ahí en nuestro anexo de la iglesia pentecostal. Dios es amor. Esta noche estaré yo mismo para predicar la palabra de Dios, así también orando por sanidad, por liberación. Poderosa campaña de los días martes. Cristo rompe toda obra de maldición. Sí, esta noche, poderosa campaña. Estaremos orando y reprendiendo toda obra del enemigo, toda obra de maldición. Hoy día martes, a partir de las 18:30 hora, ahí en Cenavita, calle Jobú. Así que prepárese, gente de calle Jobú, alrededores. Y por qué no todo Coronel Oviedo. La invitación es para todo en el nombre de Jesús.

Y sigue la información de la obra del Señor. Tenemos nuestra sede central, sede regional Coronel Oviedo. Está ubicado a 1500 metros desde el cruce internacional camino hacia Villarrica, ahí en barrio José María Alfonso, fracción San Jorge. Ahí está ubicado nuestra

sede central, Iglesia Pentecostal Dios y Amor. Mañana día miércoles tenemos culto también, está todos invitados, culto de sanación, de liberación. Y día jueves, culto especial, culto de enseñanza de la poderosa palabra del Señor. Todos los días jueves, enseñanza, doctrina de nuestro Señor y Salvador Jesucristo, a cargo del pastor, ahí responsable de la sede regional, pastor Freddy Gamarra. Los días jueves, entonces, haga esfuerzo y llega también para escuchar palabra, enseñanza de nuestro Señor y Salvador Jesucristo los días jueves. Y atención, los días viernes y domingo, los días viernes y domingo, culto de liberación total. Hay nuestra sede central, Iglesia Pentecostal, Dios es Amor, día viernes a partir de las 19 horas, todos los días viernes a las 19 horas, a las 7 de la noche, ya se abre las puertas de la iglesia, culto de sanación, de liberación. Y los días domingo a la mañana, a las 8, y segundo culto a las tardes, a las 14. A partir de las 14 horas ya se abre las puertas de la iglesia, ahí en nuestra sede central, culto de familia, culto de sanación, de liberación total, ahí en nuestra sede central, Iglesia Pentecostal, Dios es Amor, sede central, Coronel Oviedo. Así que prepárese en el nombre de Jesús para participar ahí en nuestra sede central, día viernes y día domingo. Entonces, día viernes a las 19 horas, a partir de las 19 horas, y los días domingo a la mañana a las 8, primer culto, y a las 2 de la tarde, segundo culto, culto de familia, en el nombre de Jesús. Y los días lunes también, día lunes a las 19 horas, ya se abre la puerta de la iglesia. Iglesia Pentecostal, Dios y Amor, sede central, está ubicado 1500 metros del cruce internacional camino hacia Villarrica, en el barrio, ahí en el fracción San Jorge, barrio José María Alfonso. Entonces usted puede participar ahí en nuestra sede central. Mis queridos y amados oyentes, ya vamos a escuchar testimonios reales, verídicos. Día tras día el Señor ha hecho milagros, sanidad y liberaciones en nuestra Iglesia Pentecostal Dios Amor, a nivel países y a nivel del mundo también. Vamos a escuchar ya en el nombre de Jesús. Señor.

0: hace 20 años usaba este bastón para poder caminar. Ahora recibe la oración y el mal que tenía no está más. Está caminando para la gloria de Cristo. ¿Cuál es tu nombre?
1: Rosario López Hernández.
0: ¿Cuánto?
1: 20 años. Recién hoy día por primera vez he venido escuchando Radio La Inolvidable. Allí escuchaba los testimonios.
0: Sí.
1: Y me animé a venir.
0: ¿Y usted qué aconteció en su vida?
1: Que estoy sana.
0: ¡Aleluya!
1: ¡Aleluya!
0: ¡Dios mío! ¡Más de 20 años enferma! ¿Y ahora?
1: ¡Sana!
0: ¡Sana!
1: Ya puedo alzar. Mi mano está adormecida.
0: ¡Dios mío!
1: Hasta bajar.
0: Pastor, vamos a hacer la prueba. Camina ahora sin el bastón. 20 años usando el bastón. ¡Camina! No podía caminar sin el bastón. ¡Sí! ¡Mira! ¡Qué milagro sorprendente! Oye,

cuando alabo, cuando alabamos y engrandecemos a nuestro Señor y Salvador Jesucristo, sucede algo maravilloso en el interior de nuestra iglesia pentecostal. Dios es amor, así como este testimonio.

0: acá, amigo. No te preocupes. Está en la camilla del Señor. ¿Cuál es tu nombre?
1: Moisés.
0: Moisés, qué bonito nombre tienes. Moisés, yo también me llamo Moisés. ¿Ella es tú?
1: Mi mamá.
0: Y es tu madre. Y de hecho, tú sabías, eras consciente de todo lo que ella estaba sufriendo.
1: Sí.
0: ¿Y esto generaba en ti una aflicción grande?
1: Sí, bastante.
0: Una desesperación, Moisés. Ella me contaba que le llevaron al hospital, le llevaron a San Bartolo y no encontraron solución.
1: Ah, ahí estuvo 24-31, ahí estuvo adentro del hospital.
0: El 24 de diciembre, el 31, ella cerró el año 2025 e inició el año 2026 con la dolencia, con el problema.
1: Sí.
0: ¿Y cómo se enteraron de la iglesia pentecostal Dios es Amor? ¿Alguien les invitó? ¿Escucharon la radio?
1: Yo había venido con mi suegra.
0: Anteriormente con tu suegra ya habías conocido la iglesia. ¿Y qué le dijiste a tu mamá?
1: Le iba a traer aquí.
0: Le dijiste, mamá, yo te voy a llevar a la iglesia pentecostal Dios es Amor.
1: Sí, yo le dije. ¿Eh?
0: ¿Tenías esa fe de que Dios iba a tocar a tu madre?
1: Yo venía con esa fe.
0: ¿Tú crees que el Señor lo levanta? Aplaude, iglesia, mira, en el nombre de Jesús, sea libre, ponga de pie. Levanta las manos, iglesia.

0: paso sobre tu vida, hermana. Ha sido terrible estos últimos días, 30 días aproximadamente de sufrimiento.
1: Sí, amén.
0: ¿Qué te dolía? Cuéntanos, ¿qué males

0: comenzó como una úlcera. Me llevaron a San Bartolo porque me estaban dando muchas fiebres. Entonces, y me operaron. Me sacaron un montón de cosas sucias, un montón de pudrición, un montón de pus. Me tuvieron 15 días ingresada en San Bartolo. Me dieron el 1 de enero el alta, pero me dieron con un gran hoyo. He estado yendo a curaciones particulares, porque en el hospital mucho sufría, porque ahí lo curan a uno así, sin anestesia, como dice. Pero últimamente yo les decía a mis hijos de que en el cuarto donde yo duermo yo sentí una desesperación, yo me quitaba el sueño en las noches, porque de repente me daba insomnio, yo sentí una desesperación, una ganas de llorar, ganas de salir a la carrera de la casa.
1: Hermano, Dios mostraba con claridad que el problema, la causa del problema, más que físico, era espiritual, era un trabajo maligno, una obra maligna contra ella, desesperación, insomnio, angustia, ansiedad, ganas de salir corriendo, y los médicos no podían traer sanidad, por más que hacían el tratamiento, hicieron la cirugía, lavaba la herida, no había resultado. Mi hermana, ¿qué pasó al instante de la oración? ¿Qué sentiste?
0: Sentí una gran paz en mi corazón, una gran carga que traía, sentía bien feo, y yo sentí una gran paz en mi corazón.
1: ¿Y ahora cómo te sientes?
0: Feliz, agradecida con Dios, porque sé que Dios ha hecho la obra.
1: ¿Libre?
0: Libre.
1: ¿Sanada?
0: Amén, hermano.
1: ¿Por qué esas lágrimas? ¿Por qué estás llorando?

0: olvidaste a tu madre. Y de seguro en este instante estás sintiendo una satisfacción, un gozo especial en tu corazón.
1: Sí, ya me siento bien.
0: También venías con la carga de aflicción al ver a tu madre en ese estado, en esa condición.
1: Sí, estaba más afligido, que ya no hallábamos qué hacer.
0: Mis hermanos, sigan viniendo a la casa de Dios.

La gloria y la honra a nuestro Señor y Salvador Jesucristo. Pesañas en dos oyentes, más si te bañan de ya, opera milagros, sanidad y liberación. Tu pao, pentecostal, Dios es amor. Opea y cero invitar en nombre de Jesús, Cuaco Radio Capital, 101.7 FM Capital UPB. Programa La Voz de la Liberación, lo invitarles, participamos a uno de los cultos de sanación, de liberación, de predicación de la palabra de Dios. Copiarepe mismo, sí, copiarepe mismo, llevo a escoger un culto de sanación, de liberación, tu pao pentecostal, Dios, amor, ve, senavita, callejo, vipe. Las 6:30, claro, pues tú ya, oye, por una la oración. Entonces, lo invitan en el nombre de Jesús, pues este día martes a día domingo, a ver, martes a domingo, ya les con las 6:30, jina. Y fácil de tener, ir a llamar, 300 metros ante. Ya sabe, ruta número 2, ya cruce Oviedo y el lado, ya jina la mano izquierda, calle Jubo y jina tiene Moscoy Mango, mata la catuzao, ya sabe, tiene entrada, pues deja 300 metros y que ve, 300 metros, ya sabe, entonces cruce Oviedo y el lado hacia Caguazú, a la mano izquierda, calle Jubo, ahí tiene Mango, la catuzao, jina Moscoy, yo cotare, ya sabe, tiene entrada, jina a 300 metros y que ve. Allá más hemos ahí, Senavitape, Calle Jube, aquí en este pueblo, y tu pao pentecostal, Dios es amor. Y fácil de ti, le llamas. Entonces, de Caturejo este día o domingo, las 6:30, caro, pues tú ya arriba a la puerta de la iglesia. Este día, señorita Gina, pues anota. Ya, ahora jamás de favor, de vida, de familia, de lo que lleva, de trabajo, de salud. En el nombre poderoso de Cristo, vete y campaña poderosa contra toda obra de maligna, especialmente contra toda obra maligna. Cristo rompe toda obra de maldición. Entonces tú se quiere ir a llevar a Santa Copijaleve, a la invitarle a participar más este día martes y de repente en el catuño domingo. Entonces ya puedes cuadre y caro, pues tú. Las 6:30, oñe por una, la oración.

A pesar de lo hueco, otro anexo de Coronel Oviedo, barrio Capitán Roave, sobre calle Mauricio José Troche, casi llegando Cerro Corá. Ahí tenemos nuestra iglesia, Dios Amor de barrio Capitán Roa, a cargo del pastor dirigente Odón Villalba. Upebe la culto Gina día día martes, sí, este día el contra de la culto, Capitán Roa, Amate, General Díaz Guá, Barrio La Merced, de Peñez Preparaje, Costa Alegre, Centro, este día martes, claro que tú, ya voy a contar las cultos, veí, a día sábado, martes a sábado, Gina ya voy a contar las cultos, Pepe, así que lo invitaba, veí, en el nombre poderoso de Cristo, ya participas, ya recibimos las bendiciones.

0: Hawái se lleva el escollo de sede central Coronel Oviedo. 1500 metros cruce internacional camino hacia Villarrica en la fracción San Jorge, barrio José María Alfonso. Ahí tenemos nuestra iglesia. Pero ya voy a escoger la iglesia central, iglesia Dios e Amor. Día miércoles, jueves, enseñanza de la palabra de Dios. Y domingo, día martes y domingo, día viernes mejor. Viernes y domingo. Día viernes a las 19 horas. Día domingo, dos cultos. Las 8 de la mañana, Jacaru. Las 2 de la tarde. Y acá tú me participas. Culto de liberación, sede central, Coronel Oviedo. Ya anduve, mira testimonio de poder de Dios, de milagro de Dios. Allí se llama, ya estamos la oración de la fe.
1: Sí, también al hueso. Y él no podía caminar durante todo este mes, se le había complicado, no

0: no podía estar así.
1: No podía estar estable.
0: Para nada imposible.
1: Dice la pareja, lo trajo tomado de los brazos. No podía caminar, estar estable. Y ahora está estable. Está caminando. ¡De gloria a Dios, iglesia!

0: Así escuchamos testimonios de milagro de Dios, que el Señor sigue haciendo milagro en el interior de nuestra iglesia pentecostal. Dios es amor en este tiempo, porque señales seguirán lo que cree mi nombre, dice la palabra. Así que le invito esta noche a partir de las 18:30 ahí en nuestro anexo de la iglesia pentecostal. Dios es amor. Hoy día es martes, entonces a partir de las 18:30 estaré yo mismo para predicar la palabra de Dios y también orando a favor de la persona, a favor de la alma, en el nombre de Jesús. Así también orando por la divina revelación del Espíritu Santo de Dios. Hoy día martes, ahí en Callejubú, atención Callejubú, se navita. En el nombre de Jesús le invito una invitación especial a cada uno de ustedes, día martes y los días domingo a las 18:30. Bien, ya quiero realizar ya la oración de la fe. A través de tu fe usted puede alcanzar la bendición donde quiera que se encuentre. Voy a orar al Señor en el nombre del Padre, en el nombre del Hijo, en el nombre del Espíritu Santo. Dios, Dios mío y Señor mío, en esta hora te presento a cada uno, a cada persona que está escuchando el programa La Voz de la Liberación, que ha ponido su fe en ti, Señor, y tú conoces y tú apruebas el corazón de cada uno, la fe de cada uno de ellos, Señor. Y conforme la fe de ellos, Señor, se ha confirmado en esta hora la bendición en cada familia, en cada hogar, en cada matrimonio, y se ha reprendido, Señor, toda obra del mal, toda obra de maldición, todo espíritu de enfermedad, todo problema, se ha reprendido en el nombre de Jesús, y bendice y confirma la bendición en cada familia. Amén y amén. Y así de esta forma, oyente, llegamos a la culminación del programa por el día de hoy. Y me despido de todos ustedes con la paz del Señor Jesús. Amén.
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0: Bueno, audiencia de la 101.7 Radio Capital. Voy por un muy buenas tardes, ¿cómo están? Arrancamos la máquina aquí para 101.7 y día especial. Día martes, ¿qué tal? ¿Cómo está?
1: Como siempre, un cordial saludo a toda la audiencia de la 101.7.
0: Muy bien, ¿qué tal, señor pariente, el día de hoy? Hoy...
1: ¿Cómo es?
0: Sí, bueno, palomitaina, bastante frío, Oscar.
1: ¿Y lo hubiera en ahí?
0: Lo hubiera hoy una... Ojo, hombre, gatupe, hay que cuidarse mucho. Llegó el día de mi... Moto...
1: Ari, no, tiró.
0: Había tiro ya con los feas, ¿eh? No. Sí, señor, ¿eh? Gracias a los amigos que nos dan su ok correspondiente en esta hora de la tarde también, ¿eh? 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

0: 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También te quiero comentar que se llega un gran evento también a todos los amigos que están escuchando la radio, a las que están escuchando la frecuencia. Sí, señora, se llega gran torneo de fútbol. Esto va a ser el día 28 de junio. 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
1: Hola, hola, ¿qué tal? ¿Cómo están? 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Dios los bendiga.
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1: Me dice alumnos también de la Villa de los Manchaques en esta hora de la tarde. También una tarde espectacular para toda la familia, para todas las que escuchan la 101.7 Radio Capilla Cambia. Y pensando ya el mensaje en esta hora de la tarde también. Vale, ¿cómo uno acá ahí que vemos? ¿Ahora qué va ahí?
2: ¿Ahora qué va ahí?
1: Tenemos cantidad impresionante de mensaje. A uno mensaje, ya no vi uno.
3: Algo del refugio y ya donde sea.
1: Algo del refugio ahí. Vaya, no hay problema, Sí, escuchamos más música hoy es martes.

0: El tema que nos canta el grupo Callado. Últimamente ya no eres tú la misma de siempre. Se llama la canción, ¿eh?
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0: Va que ya Ñe cambiaba, che servía.
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0: la de Haikua. Más o menos así es el tema, ¿eh? 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

0: 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Una nagua, sobre Antonino, voy a hacer un casino en agua. 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

0: ¡Qué lindo tema, el tema que nos canta los Roller Oscara!
1: ¡Los Roller Encarnación! O sea.
0: ¡Ay, ay, ay! ¡Es demasiado tarde!
1: ¡Ya! ¡Venga tu bebé!
0: ¡Venga tu moa, baby! ¡Ni 500 mensajes! ¡Ni saludos nunca veamos, amiga, ya! ¡Opama!
1: ¡Opama, bebé!
0: ¡Opama, opama, eh! ¡Imagínatelo, o qué!
1: ¡Sí, tarde, maíz!
0: ¡Opa, venga, onda, este, o qué! Las mujeres tienen que, y los hombres tienen que calcular.

0: Ya la una vez la cuando vos le tenés a tu pareja, tienes que cuidarle.
1: Y cuidar en el día, Yelito.
0: Ey, cone, no, y me ponen día allá. Veo un momento, ve, ya cada cune vive otro lado.
1: Y cuidar en el
0: día. Me muña. Lele ya.
1: Jone
0: bien. Y después, ojo, no funciona, yo voy a otro lado, mojo, güey.
1: O se
0: lleva. No se lleva, bolío,
1: o pata algo.
0: O pero ya.
1: Si para ti, pasajero, ¿no?
0: Yo, oja que. La joa ya joma.
1: No, pegamos la. A una vez en la Río Burajá, la cuña. ¿Está pues ahí, tende? A ope ya opoyimos, sí.
0: Opoyimos.
1: A ope ya la joa.
0: A ope ya la joa. Exactamente.
1: Pepe ya negativo, ma.
0: Negativo, ma,
1: No pensáis, güey.
0: No pensáis,
1: Eso ya puede ir.
0: Sí. A uno lo cayó y saludo, mía.
1: No, ya.
0: Mandao, mami.
1: Demasiado tarde.
0: Demasiado tarde ahí nos dice. Y está guay, estamos por ahí, lo vimos que año. Vela, ya no vino, mira. Sí, señor, qué lindo tema. 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
1: Muy bien, saludos para los amigos que están enviando los mensajes en esta hora de la tarde. También una tarde espectacular para toda la familia, para todas las gente que nos escuchan a través de la radio, a través de la 101.7 Radio Capital, señor Oscar Sanabria.
0: Claro, sí.
1: Sí, señor, 32 minutos la hora. Sí, señora, ¿eh? 32 minutos la hora, cada 15 en todo el territorio nacional, ¿eh? Saludos, amigo Silvio Barreto. ¿Qué tal, amigo? Amigo Silvio Barreto, ¿cómo le va? Para Silvio Barreto, un saludo, pero muy especial, ¿eh? ¿Qué tal, mi amigo Silvio Barreto? Muy bien, escuchamos uno menchaque. Saludos, muchachos de Matieles Construcción, Mario. Mi amigo Mario, a todos los muchachos que están trabajando, mira, a full ahí. Un abrazo para la gente de Matieles Construcción, Mario. Al amigo Manu y comitiva, al amigo Piola, Cañones, socio Piola, ¿o qué?
0: Va, Piola, ya, buenas tardes.
1: Matieles de Construcción, Mario, vayan a los muchachos. Saludos cordiales. Escuchamos uno, había uno, señor, que se nos habría uno. Va, ahí. Va, ahí, no mitad, va, ahí, no mitad.

0: Bueno, sé, mamá, sí, radio,
1: ¿eh? ¿Eh?
0: Y qué tal por ahí,
1: no te como. Tranquilo,
2: palo,
1: tranquilo,
2: palo. Palo, ya ve, tía. Oye, yuje, yo, ay, la va.
1: Palo, mi jaina, eh. Al perro lío, bebé, la del programa. Amigos, podemos escuchar una música de los chinos, porque aún te amo, eh. Sintonía total acá por acá. Saludos, amigo, el amigo Freddy Cardoso. No hay problema, eh. Porque aún te amo.
2: Más o menos, ay, cuide.
1: No hay cuide, che. Uno
3: va a ver.
1: Simón Bolívar, un día a la vez. Dios mío. Más o menos 10. ¿Qué tal, Rolly? Saludos para hoy, che. Ya anduve algo de Lalo. Bueno, no hay problema. Algo de Lalo, me vamos a escuchar, no hay problema. Sí, señor, algo de Lalo, eh. A la que están escuchando la radio, no hay ningún problema, eh. Al amigo Freddy Cardoso. Porque aún te amo, se llama la canción. Saludos, muchachos de Taller H&L. Al amigo Sergio Alvarenga. Jaupey, salúbalo a la gana escuela, Una idiota que trae, ¿o qué?
2: Para ellos, ¿verdad?
1: Una idiota que trae, ¿o qué? Para
2: ellos, yo paso, ¿verdad?
1: Hemos hecho mucha bella, ¿verdad? A la gana, de la ancha, guau, que más ancha, guau, chipotaste.
2: Pediste, vende.
1: Ore, que es feriado, los miedos no más, po.
2: Sí, los miedos.
1: Ore, con solamente Viernes Santo no más, po. Ya primero es al 25,
2: ¿vale? Pelle completo, chévere.
1: Pelle completo, Sí, señor. Para mi amigo Freddy Cardoso, que está escuchando la radio, también saludo para él. Porque aún te amo.
2: Ojai, cuídate,
1: Ojai, cuídate, el amigo Freddy Cardoso.

0: El tema que lo canta. ¿A cambio de qué, hogar?
1: ¿A cambio de qué?
0: ¿A cambio de qué sería? Ese tema, ¿eh? Ay, ay, ay, saludos a la gente que nos escucha por zona de Piri de Huichera, ¿eh?
1: Sí, muy bien, ¿eh? Duro y taina,
0: ¿eh? Sí. Saludos a los muchachos, ¿eh?
2: Sé que no.
1: Es que no.
0: A ver.
2: Que no toca,
0: ¿verdad? Tu mente de mi mente.
1: A ver, ¿verdad?
0: ¡Deja! ¡Cae su!
2: Una sola de más del pasatiempo aquel.
0: ¡Qué tanto
1: te! Ya, como dígalo, ¿eh? Vamos,

0: nadie de Viagra.
1: Pero hoy te lo voy a decir, Juan Andero, ahí te me tan debe.
0: Si
1: quieres amor, tendrás. Hay votado otra cosa más.
0: Ya lo estamos yendo.
1: Salud para la hermosa dama que está escuchando, para Griselda, que está escuchando por Calle Arroz. Está tomando años mío. Ula de reina.
0: Pues cae compañera, la reina se va.
1: Cae mi compañera,
0: Pues caena.
1: Para ella, un saludo pero muy especial. Buen día, Marte, cada uno, mitad. Sí, nos vamos, señores. Lo que presentado por la gente, por los amigos de Multicar, un bloque de música para Valladolid, para Griselda, este tema será hasta mañana.

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1: 3 minutos de la hora 18 en todo el territorio nacional. El señor Itepa ya de Caru, Caraí, Cuña Caraí, Mitaruzú, Mitacuña Pimeva, Yapusaca Peña, Nerembia Porge. Hoy, martes 22. Patitos, digo, vea, vaya. 23 de junio, imagínate, ya está ahí. Mira, 23 de junio, martes 23 de junio, 2026. Y me dieron guay, y me llegó a Saimbujipe, y André Enviapó, y a Jeroba Músicas y Músicos del Paraguay, y a Janduvo Ñepurumbú, a Jecando en Boraijú, el consagrado dúo Pérez Peralta, y a un inolvidable, de bárbaro. Y por allá me viene de Agüille, como de siempre, y en de Rutupá, pero de un día más de vida. Ahora regala paiteña de la salud, el trabajo, la familia, el pan de cada día. Y al respecto, siempre tenemos que ser agradecidos en esta vida. Dios mío, este día vengo junto a ti para agradecerte como todos los

días, por la bendición que me das al despertar un día más. Te pido por la salud y bienestar de mi familia, amigos y conocidos. En tus manos estamos, Señor. Amén. Por ella, por la voz de nuestro gran amigo Wilfrido, el Pato DJ, en Gatú, pendiente, amigo, pendiente, apreciaba Lucio Jiménez. Ya le cojo algunos pedidos a Dígena, Mendoza, Samuel Ramoa, desde calle Potrerito, Secambares Ayayay, versión Los Alfonso. También Juan Espínola desde Zapucay, Amón Beuta PM, la PMP y Coacetea, versión que Mil Niambay. También nuestro gran amigo Víctor Ruiz, su pedido especial, Caaruete, Iñamosaco y Mireiso, ya preparado. Y tenemos mañana en duda con un pedido muy especial de los amigos. 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

0: 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Y ya tenés, mírense. Buenas tardes.
1: Buenas tardes, don Lucio.
0: Esa mañana, Miguelina.
1: Y por ahí, Tereí. Usted quiere ir al programa, donde papo el Tereí, ja.
0: Gracias, Mantejo. ¿Usted pero doña Guantágina?
1: No, y lo usted pero peaja. Nada, güey, lo leí. Más para los días, ¿cuál anda los días más hoy?
0: Sí, se mandó. Es más de. Y es lo mío, y con el de. O el lande de Capi, pero no timba, se mandó.
1: Va, Erio, pues, Nantile, la ganó la escuela de una hora de enero, joder. ¿Qué es eso para tú?
0: ¿Usted sabe acaso muy querido se dejar con la escuela?
1: Pues oí, ojalá
0: con nada, con la mitad del día, paja. Sí. Ah, sí, es más, ¿dónde pedido mina, cuña guapa?
1: Ah, es para oír, ¿dónde está, Eva?
0: Gracias, Cecilia, está ya.
1: Bueno.
0: Ya, Miguelina. Dale, igualmente, señora muy amable. Ya, Nerenduña, Miguelina, fiel oyente. Y pues, otro uso y compañero. Buenas tardes.
2: Muy buenas tardes, señor.
0: Te escucho, ¿con quién tengo el gusto?
2: Con mi Estela.
0: ¿Ya, Estela?
2: Sí.
0: ¿Cómo está, señora? Vaya.
2: Todo bien. Muchas felicidades, Domingo Guaré.
0: Gracias, gracias, señora. ¿Para dónde te digo, mina?
2: A Enduce, que tú te van a... Me dicen, yo me puse mocoito tortolita. Sí, sigo siempre la caca, bueno, Endu, pero... Está por acá con la castuya ahí, pues.
0: Sí, señora, muy bien, mina.
2: A ver si va nueva, Facultana, usted en el costado de México.
0: Muy bien, señor. Oportunamente ya yo conocí a Naranja.
2: Y sí, porque Orengo lo siempre esa lechuga, o pamaero, espero vendiendo, porque dije,
0: ¿sí? Sí, pues una señora muy, muy trabajadora, entonces. Muy bien, señora, gracias.
2: Dale, chao, dale, chao, dale, señor.
0: Moco y tortolitas, muy bien, excelente. Ya, jare, ya tú decís, lo quiero que papá, ya me sumemos, y te pequeña imagina. 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Y entre mí y mañana en Irure, muy buenas tardes. Hola.
3: Hola.
0: Hola, bate copa.
3: Buenas, amigo.
0: Mande a pañe de mis hermanos.
3: Se oye gente a te porque oiga Tito Duarte.
0: ¿Tito Duarte?
3: Sí.
0: Bate cuidado, Tito.
3: Vale, amigo. Ay, está. En tu camisa de Hilario Aguilar, que te tenía acá, para la yumita.

0: Araca, es para la Yumita.
1: Ah.
0: Oye, el tema.
1: Bueno, te anda esa mano.
0: Dale, señor, sin problema. Acá hay que la Yumita. La peja, además se va a don Eladio Aguilar. Hago yo amigo, siempre mando a Yohena. Pepe, teña jaro y mi, porque esta maya de cola pedido, Jina. Oye, si mamá ya no se viene, ajá. Usted ya tuve yañas en muñe, pero no, tama. A ver un poco, Samuel Ramoa, hijo de Octaviano Ramoa y combatiente y mutilado de la Guerra del Chaco, acompaña nuestra programación, nuestra música paraguaya. 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
1: 18, 26 minutos de la hora 18. Y andar está Paraguay, Peña, Vallero, Viaña, Neanguir, Guarape, a Samuel Ramoa con la música. Se cambare esa yaya y versión Los Alfonso. También a Don Juan Espínola. A Monte Utape, Mela, Pepe y Coaceteva, versión Kemil Nyambay y su conjunto. El amigo Víctor Ruiz está laburando todavía a esta hora, viajando, pero de igual manera está aprovechando la oportunidad de escuchar nuestra programación y su pedido. Caro Eteva, dice amigo de Calle Guazú, amigo especial, así es. También la señora Miguelina Cuña Guapa, la señora Estela de Ciudad Nueva, Mocoy Tortolita, también del pedido de Tito Duarte para su amigo Eladio Aguilar, a la Caícola de Yumita, y después la señora Blanca Cáceres de Barrio San Pablo. Ñandeta Monteboy, que mil yambay, ahora ya cuáles cogen la pedido, en el baite, en el vino, pero vaya pota. Ya se me catuda y ya íbamos con doña compra zapata y sube cuera. 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
1: 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Samuel Ramoa, oye, pues hombre, te ande que ego, te me apoyan de Tamarandu, ya ando a Juan Copujo, Erupide. Sí, señor. 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Detrás mismo de la iglesia catedral, ni donde estaba Coronel Oviedo, Pellico, Apa y Tío Entero, y no te ocupes, te voy a dar una sangre, ni a gente por ahí, Mendoza.

0: 42 minutos de la hora 18 en la República del Paraguay, complaciéndose a los amigos, a nuestro gran amigo Víctor Ruiz. Y saludando también a su querido papá, mi amigo Don Nilciade Ruiz. Y Calle Guazú, y en el Endúa Vigina, los amigos Aníbal, soy de Calle Guazú. Te escucha de punta a punta, Calle Guazú. Y gracias, amigo Aníbal. Y antes de mí, y voy a ir a Nirure. Buenas tardes.
1: Buenas tardes, seguro, no hay nada.
0: No me hablan de pedido.
1: Dios se lo paga. Dios te mira de arriba.
0: Dale, gracias, señora.
1: A vos, si quieres, que cada vez tengo más gente acá ahí. Hemos comisionado hacer música.
0: Gracias, señora, la orden siempre.
1: Dale, muchísimas gracias.
0: Dale, adelante. fuerza, señora. Dale, Mocuí. Tortolitas, cuña guapa, ñejanduma de ahí. Ñejandú, venga, cuña guapa. Sí, ya la coña Miguelina ha pedido, es así. Sí, ñejanduma, vea, sí. Hay poco otra llamada, buenas tardes.
2: Buenas tardes, Lucio Jiménez, los saludo a Mindes, fiel oyente del Layo Aguilar.
0: Ahora caí con la leyumita, un Tito Duarte, te mandó Andrés, ¿eh?
2: Haga este hecho, vea, a esa taina, a mi taina, Villa Chica, peco, Domingo, cueja, vea, lluvia, hasta pues, fíjese.
0: Oíma, don Eladio.
2: Gracias.
0: Dale, señor. A ver, Petiñajano y mí, ñan en Duey, Ramón Ayala desde Villa Irbuja. No me gusta, usted se le he pedido. Ya recogí a la señora Blanca Cáceres, ñan de Tamante voy. A ver, ella, vos pumita de ti, música, cuña guapa, dime, sí, señor. Ya agradece, mi noche, puto, señor. Ñan, vos pongo cuña guapa. Mocó y tortolita, me se lo va a traer. Ñan, vos pongo, bueno, se confunde y página porque, pues más de ti, la pedido, ya recogo, se embriñe. Ya, capo, puto, y usted me da el teléfono hoy. Lo más importante, ya no lo mitad. 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

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Carlos Mendoza, a tu pañalera SIL. 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

50 minutos de la hora 18 en la República del Paraguay. Llegamos en la punta final ya de su vejina. Amiga Ña Blanca Cáceres, Ñandeta Monteboí, Barrios Ñambay, Los Alfonsinos también. A don Tito Duarte para su amigo Eladio Aguilar, Araca Eicola Reyumí, Martínez Peralta, posiblemente. O más ella esa a mi en el apuesto lleva Mendoza. Dios mediante, nos reencontraremos mañana, si Dios quiere y la Virgen. Allá de coger por ambiente entero vete, año mollero ya peiste y sube cuera y que tu mija. Esa Ramón Mayala ve con nota. Buenos años en tu lleve y bebé. Tal pese que nada, muchas bendiciones a todos. Hasta entonces. Guapa el amigo Aníbal de Calle Guazú. Guapa el amigo Aníbal Calle Guazú. Siempre yendo en duda. Baja, malta, Aníbal. O sea, fuerza que entro. Está Calle Guazú, a ver.

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1: Maitei, dictando a Aracuera, Baixa, Papende, Caruco, Ajañan, Erembia, Po, Sendero Musical Nativo. Programación exclusiva de Radio Capital FM, la 101.7, Perturo Pibe. Como acá, hay Yaibuta PM, Petén, Penderica, Penderá, Juan, Teteva. Vidal Florentín, Sala de Locución, Uibe, Apacañan, Grecoa, Uibe, María Sunilda Florentín, desde Control en Controles, el técnico en sonido, Wilfrido Mendoza. Nando ya tu pasanera, pea moñe, pues no vos ser enviapoco, aco, arapegua, ñandere, señan de pura heire en vosotros.

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1: En de para amor, que dicen Jaracuera, Engaño, Anduca Curillandeve, Antonio Aguilar y su cuarteto Veno, Mora Villalba, Oyoyuy Porame. Saludos para Doña Julia Rojas, Don Juliano, que está escuchando la radio en Nueva Londres. Don Juliano, Ojendú, Inacuaco, Tembia, Poma y Teyori, Beban, Debe, Buenasere, que Doña Julia, muchas gracias. Siempre escucha este programa a través de Radio Capital FM, la 101.7, Puerto Rupibe. Habilitado el 0983-444659 para saludos, mensaje o sugerencia. Como Marete, Cuacotembia, Pobre, Jerita, Andoracuera, Farmacia San Marcos. 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

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Habilitado el 0983-44-4659, Pejaí, Quilomita. 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Buenas tardes, don Vidal Florentín, te estamos sintonizando en Isla Pucú. Felicitaciones, hermoso trabajo, dice. Bueno, muchas gracias a toda la gente de Isla Pucú. 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Buenas tardes, don Vidal Florentín, te estamos sintonizando en Villarrica, excelente trabajo. Tenta será en junio, otro será en junio y ya, ya en duda, no hay problema, no hay problema. Saludos a toda la gente de la ciudad de Villarrica del Espíritu Santo, Maite y Uribeba, entero este apeguana. 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Aupe Don Vidal, pero en Duina, excelente. Qué calidad, muchas gracias a toda la gente de la ciudad de Piribebuy, Maite Yori, Beba, PM, Manari, que de cuera. Don Amelio Valdés Mendoza, el maestro de la letra y música paraguaya, Tabaguazú, Paraguay, Uibeo, Mombarete, Coacotembiapó. Don Amelio Valdés Mendoza, mi querido colega, Aguillén de Beguaná, socio activo de APA Beina, qué calidad, muchas gracias será. Aguillévante. 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Paraguarí, pero en Duina, don Vidal, excelente trabajo, felicitaciones. Vamos por más, dice, muchas gracias a toda la gente de la ciudad de Paraguarí, Maiteimba, Tecobio, Xanguirongüera, Ferretería San Luis, Ferretería San Luis, estaba Coronel Oviedo Penderano. 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

0: 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Maite Yore Beba. Don Vidal, te estamos escuchando en Caraguata. Hermoso trabajo. Felicitaciones. Muchas gracias a la hermosa y pujante ciudad de Caraguata. Te copio. Vaya papi y memilla en Guirongüera. A través de esta prestigiosa emisora, Radio Capital FM, la 101.7, Puturu Pivero, Masen, Ure Maitei, Ure Pollo Pi, Ure Apabe, María Sunilda, Florentina, Pucañan, Greco, Aguibe, complaciendo pedidos musicales.
1: Carly, Gerardo, y la misma de siempre.

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1: Por ahí, por ahí, yo quiero que estén ahora fuera Pichero, mamá, en Pendapusape, a través de Radio Capital FM, la 101.7, pues tú, Pucuya, bebé, broma, señor de Maite, yo después yo puse ahora a Pabe. 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

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Muchas gracias, Aguillémate. 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Muchas gracias. Aguillén de Bebona, Sirequel. 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En primero de marzo te estamos sintonizando, don Vidal Florentino, excelente trabajo, que sigas adelante. Saludo a los primereños, bate copio, baila por Tembaisha Papi y Memina, la pastora Perrey Nerendújina, don Vidal dice, saludo para la gente de la ciudad de La Pastora, don Rey dice, bate copio, don Rey será. 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En 25 de diciembre te estamos sintonizando, don Vidal Florentín. Excelente trabajo, dice. Muchas gracias a toda la gente de 25 de diciembre, San Juan Bosco, dice. Bueno, ahuyente lo está, pero güera. 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Felicitaciones, señor locutor, excelente trabajo, dice, muchas gracias, de Cuay de Mahuipa, pero tranquilo, pa, muchas gracias. Ah, dice, somos de Barrero, Cerro Porteño, dice, compañía Cerro Porteño, vio, Maite IBM, Guanari, que cuela. Entero está, peona, a toda la gente, o en do, o mamba de guasú, ahí en acuaco te envía poña, en do, a peña de polca, puro oripona, y ande ñe, yo para mi jefe. Ya está habilitadísimo el 0983-444659 para saludo, mensaje o sugerencia, y mira, more, mamba, este

Sendero Musical Nativo. Y Catú Serenoy al 0983-444659. Añamba a Pomo Añón Dive Paguazúcera. En serio, sí, señor. 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La hora 19:20. La 7 Carupetún, 20 minutos. 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Arabo o imponaba o mombe un debi Radio Capital FM la 101.7. María Sunilda Florentina Picañengrecoa vive complaciendo pedidos musicales.

Niendo por Amores, que dicta Dora Cuerda. Letra y música que le pertenece a quien les habla, pone, se llama esta Polca Paraguaya. Pepe Grupo Pipo Taramón para cumpleaños, casamiento, bautismo. Vidal Florentino y su grupo, hay que llamar al 0983-444659. Allá tranquilo, papá. Qué calidad. Muchas gracias, señora. Saludo a toda la gente de la ciudad de Coronel Oviedo. Qué calidad. Saludo para ña Fermina, que está escuchando la radio. Y gusto la ne música, la ne programación, Orenbo. Ay, qué calidad, a Peixa. Muchas gracias, ña Fermina. De todo corazón, Agueraucán, debe que Dios se lo pague, cuña Caraíba Nangatú. Arembomba, Eguazuja, Agüere, Ecoa, cuña Easain. Humildemente, Peixa Rojeroba, Sendero Musical Nativo.

Susana te saluda desde la ciudad de Santa Aní, don Vidal Florentino. Excelente trabajo, excelente voz, todo excelente. Felicitaciones, dice. Muchas gracias, Susana. Me pone contento. Aguille, Peisha, Ereguerucá, ese comensaje, mi Aguille Mante. Aniquendere Saraire, que dicta en Duracuera, Farmacia San Marcos. 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Saludo para la gente de Zapucay, zona alta, a la familia Ramírez. Está escuchando la radio, muchas gracias. A UYPM Guanare, que fuera. Saludo yo a Itape Huivero Enduina, don Vidal, excelente programación, muchas gracias. Saludo a toda la gente de la ciudad de Itape. Qué calidad será. 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Saludo a toda la gente de toda parte. Te estamos sintonizando, don Vidal, en Itacurubí de las Cordilleras. Muchas gracias. Colonia Independencia, pero en Duina, don Vidal Florentín, excelente programación. Muchas felicidades por tu trabajo, dice Colonia Independencia. 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San José, pero en Duina, don Vidal, excelente programación. Saluda a toda la gente de la ciudad de San José de los Arroyos. Batecobio, Maite y Oribeba, PM, Guanacer, que fuera. 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Saludo entero de Teapeuna,

en Félix Pérez Cardoso, te estamos sintonizando, don Vidal Florentín. Alberto Soy dice, bueno, muchas gracias. 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A través de Radio Capital FM, la 101.7, Puntoru Pibe Peisa, Ñambo Ikebo Ñengatú, María Sonelda Florentina, Pacaña, Ngreco Agui, Beña, Nduyabuma, Ñandepura Heire, Embosu.

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1: De uno Acuña y su conjunto paraguayo en Duque para mañana debe ser en Domi Ramonita. Por ahí Ponares, que dicen dos aracueras. Saludos para mi amigo Alcides Guay. Está escuchando la radio en el cuadro de Boba. Coronel Martínez, Villarrica. Para que Alcides Guay. Y Mario y Conde de Guima. Y te digo, beban de Beguanacer y que. Víctor, soy, te estoy escuchando en la ciudad de Asunción. Felicitaciones, señor locutor, dice. Gracias, Víctor. Aguillán de Beguanata, Guaguazón, Paraguaype. Rendos, Agüeres, Ecoa, Cuñe, Asain. Radio Capital, AMNDB, Che, Aguillé. 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Don Amelio Valdés Mendoza, el maestro de la letra y música paraguaya. Tabaguazú, Paraguay, Uidomón, Baleteco, Acotembia. Pues muchas gracias, mi querido colega Amelio Valdés Mendoza. Remón, Baleteco, Agüeres, Ecoacuñe, Asain. Aina, se socio, se anguiró, activo de APA, ABI. Muchas gracias. 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

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Saludos para mi amigo Martinetti, está escuchando la radio en la ciudad de Coronel Oviedo. Pateco y Martinetti. Saludos, mi don Hierro Peguaná, ve y Maitei. Maitei, ve y Peguaná. Pateco y don Hierro, va el aporte. 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En Capellán Egidio Cardoso, está escuchando mi querido amigo Milciades Ramón Benítez, muchas gracias, Aullende Benguanaseanguiro, Milciades Ramón Benítez. Soy Pedro, te estoy escuchando en Coronel Martínez, muchas gracias, entero de Teapeguana, de toda parte. 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Es la radio más potente del país. Muchas gracias a UYPM Guanare que fuera. 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Don Andrés Cardoso y Yarate Teoñangarecota Anderejé, muchas gracias. El intendente municipal de la ciudad de Caballero, el licenciado Tomás Mereles Cano, apoya la cultura paraguaya, muchas gracias, Guillemante. 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Saludos para mi amigo Arcadio Ledesma, está escuchando la radio en la ciudad de Caballero. Otro saludo, Caballero Peabello Enduina, Nene Ima, Tecoy Nene, va el aporte, va y para y Memiche, Anguino, Pona, muchas gracias. 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R y 3 Corrales, Perú Enduina, Don Vidal Florentín, excelente.

trabajo. Felicitaciones, muchas gracias a toda la gente de R3 Corrales, Matecopio, Aguillentero, Estape, Guanao, en duda, Coaco, Tembiapó, se van a prender a Jupape a través de Radio Capital FM, la 101.7, Puestoro, Pibe, Peisha, Ñamba, Joriba, Azuya, Vigajamay, Señor Divepa, María Sunilda, Florentina, Pucaña, Ingreco, Aguive, Pulca, Puro, Riponalo, Mitán.

Ten donde te yendo curiano y estendereje. Complaciendo pedidos musicales, saludo a la gente de La Pastora. Moco y Javilla en Dudon, Eubelio, Ramón, Parelias, Comba, Eva por ahí, Florcita Misteriosa, Méndez López, un bollo o por ahí pona, ecuachera. Saludo a toda la gente de la ciudad de Eusebio Ayala, Barrero, La Paraguay, Maite Yori, Beba PM Manate, estamos sintonizando en Barrero, dice. Muchas gracias. Wilson Joya, Ciudad del Este, Huibeo, Mambaretico, Acotembiapó, Wilson Joya, Taba del Este, Pindenano, Guataja, Adrián Jara y Metecurupa. Saludos para Filemón, está escuchando la radio en la Ciudad del Este, Taba del Este, Bellapuz, Acape, Oendú, Radio Capital, Ginasera, qué calidad. 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El candidato a concejal municipal en la ciudad de Caballero, el profesor Juan González, apoya la programación. Saludos para el profesor Juanpi. Está escuchando la radio en la ciudad de Caballero, noveno departamento. Para Guarípero, Enduina, Don Vidal, excelente programación. Felicitaciones. Muchas gracias. 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

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El candidato a intendente municipal en la ciudad de Caballero, el doctor Mario González, apoya la programación. 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Sherron Copa, este será. 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En serio, cierto, y tengo, debe ser. A través de Radio Capital FM, la 101.7, Puturo Pibe, Peixa, llamo a Jeju, ame, ñanere enviapó, sendero musical nativo. Oñe en Gatú, Curipeme, Peteipene Anguirú, Iyaibu, Añeteteba, Vidal, Florentín, Sala de Locución, Uibe, Apocayan, Grecoa, Uibe, María Sunilda, Florentín, desde Control en Controles, el ingeniero en sonido, Wilfrido Mendoza, Ñandillaras, Atupación, Hipotano, Coeno, Las 7, Caro, Petuña, Ñojendu, Yevene, Lomita, muchas gracias, Aguilleta, Ubeisa.

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6: Muy buenas noches, iniciamos la programación de actualidad informativa con la conducción de Telma Villalba del Puerto. Saludo a nuestro compañero que está en controles, a Pato DJ, a la gran audiencia que nos escucha en la ciudad de Coronel Oviedo, a todos los que nos escuchan en el departamento de Caguazú y los demás departamentos del Guairá, Casapá, parte central, parte Paraguarí, parte Cordillera, parte San Pedro, parte Misiones, parte de Alto Paraná. Presento a las empresas que respaldan la programación de actualidad informativa. 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

0: Voy a compartir con usted un posteo del periodista Bernardo Neri Fariña dedicado a Lionel Messi, que dice: ¿qué querés que te diga si sos el fútbol, si sos el juego total, la velocidad mental aventurera, el resplandor, la luz inquieta, si sos el conejo en la galera del mago, si sos el mago, si sos la magia toda, si sos el gol, el éxtasis de la pelota que vive feliz en tu zurda? ¿Qué querés que te diga si cuando ya no te alcanza con la sutileza te convertís en el facón del gaucho para perforar el arco rival como en el segundo gol a los austriacos? ¿Qué querés que te diga si sos el sumo oficiante de ese rito sagrado que es el fútbol y de quienes amamos este juego de juegos? ¿Qué más querés que te diga? Y esta es una dedicatoria ante el último debut de Lionel Messi en el último partido, que metió dos goles increíbles, realmente un jugadorazo, y es el goleador en estos momentos del Mundial 2026. Vamos a escuchar una música dedicada a Lionel Messi.
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debuta nuevamente la albirroja, esperamos una victoria. Y fue clave el gol de Galarza para el triunfo albirrojo. Pero necesitamos más goles, necesitamos ganar sí o sí el próximo jueves. Vamos a escuchar un tema dedicado a nuestra selección paraguaya.

Luis Alberto del Paraná, 100 años del gran embajador de la música paraguaya en el mundo. Luis Alberto del Paraná, el cantante y compositor que llevó la música paraguaya a importantes escenarios del mundo. Nacía en la ciudad de Altos hace 100 años. En esta nota repasamos su carrera y algunos homenajes que se preparan en el marco de este centenario. Se conmemora el centenario del nacimiento de Luis Alberto del Paraná, el artista que con su guitarra y su voz llevó la música paraguaya a los cinco continentes. Nació en la ciudad de Altos, departamento Cordillera, el 21 de junio de 1926, con el nombre de Luis Osmer Mesa. Ya desde la adolescencia comenzó a destacarse en los escenarios, primero con la banda dirigida por el sacerdote salesiano Ernesto Pérez Acosta, más conocido como Pai Pérez, y luego como solista al ganar el certamen de Los Barrios, realizado en el año 1942. El poeta y músico Gumersindo Ayala Aquino lo invitó luego a unirse al conjunto de Los Guaireños, con quienes emprendió su primera gira por Latinoamérica. Al disolverse esta agrupación, Luis Osmer Mesa decidió adoptar el nombre artístico de Luis Alberto del Paraná. Con su conjunto Los Paraguayos, el artista comenzó a conquistar al público latinoamericano, pero al regresar a nuestro país en 1952, Paraná aún no era lo suficientemente conocido y debió animar el intermedio de las películas en dos cines asuncenos. Al año siguiente, junto con Digno García y Agustín Barbosa, Paraná partió rumbo a Europa para una misión cultural oficial. El gobierno de Federico Chávez otorgó al trío Los Paraguayos un apoyo económico y pasaportes diplomáticos para difundir la música paraguaya en el viejo continente. El conjunto llegó a Génova, Italia, en mayo de 1994. Tras presentarse en la Radio Vaticano, la agrupación realizó una prueba para el sello discográfico Philips en Bélgica. Las grabaciones fueron un éxito, llegando a alcanzar el disco de oro por ventas en Europa. A lo largo de la carrera de Luis Alberto del Paraná, el grupo Los Paraguayos tuvo varias formaciones. Durante la década del 60, el artista recorrió importantes escenarios. Una de sus actuaciones más destacadas y recordadas es la del Royal Variety Performance del año 1963 en el Prince Waltz Theatre de Londres, Inglaterra, donde Luis Alberto del Paraná y Los Paraguayos compartieron escenario con The Beatles. Vamos a escuchar una música de Luis Alberto del Paraná.

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La ex senadora Kate González llevó su caso ante la OEA, donde denunció haber sido víctima de una ejecución política planificada y de una campaña de violencia institucional, que según sostuvo comenzó con un linchamiento virtual sistemático y culminó con su pérdida de investidura y la posterior ratificación de esa decisión por parte de la Corte Suprema de Justicia. Katia denuncia ante la Organización de Estados Americanos una ejecución política planificada.

En 10 segundos Argentina ganó 2-1 y luego el Mundial. Diego participó en el 71% de los goles de su selección. Vamos a escuchar una música dedicada a Diego Armando Maradona por parte del cantante argentino Rodrigo.

El gol de la mano de Dios de Maradona en el Mundial de México de 1986 fue una venganza simbólica por el dolor que Argentina sufrió en la Guerra de las Malvinas, donde murieron 649 argentinos. El 22 de junio de 1986 en el Azteca, Diego empujó la pelota con la mano izquierda ante Shilton. 4 minutos después, marcó el gol del siglo. 11 toques.

consagrar siempre y vela, tal vez jugando pudiera a su familia ayudar. 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

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Vamos pidiendo la programación de la fecha. Les invitamos a que nos escuchen mañana miércoles, así como cada semana los martes y miércoles de 8 a 9 de la noche. Horario central de esta propuesta denominada Actualidad Informativa con la conducción de Telma Villalba del Puerto. Un gusto haber compartido con nuestra querida audiencia de esta prestigiosa emisora de Radio Capital 101.7 FM. Nos despedimos con un tema de la Albirroja para vivir ya anticipadamente el triunfo de Paraguay el próximo jueves.

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